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1: 6:00 p.m. en punto y este es el informativo Radar con la información más importante hasta el momento. La presidenta Claudia Sheinbaum interrumpió sus actividades para auxiliar a una mujer que se desvaneció en la arena Potosí. Se espera información oficial sobre lo ocurrido. Antonio Gali Fayad descartó competir por la alcaldía de Puebla en 2027 y aseguró que no está pensando en candidaturas para ese año. El exgobernador de Puebla señaló que su regreso a la vida pública es para construir y no para confrontarse con ningún personaje de la esfera política poblana. Por su 31 aniversario, la Facultad de Cultura Física de la UAP reconoció a integrantes de su primera generación de egresados 1995-2000. La rectora Lilia Cedillo resaltó su crecimiento y contribución a la investigación y a la salud. Un conductor fue golpeado y privado de la libertad durante algunos minutos para robarle su auto en Tlaxcala. La unidad fue localizada desvalijada en San Lucas, Chahuenpan. No hay detenidos.
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1: Un día como hoy, en 1969, fue inaugurado el Metro de la Ciudad de México, uno de los principales sistemas de transporte de nuestro país. El clima hasta este momento es de 26 grados centígrados. Hasta aquí la información más importante hasta el momento. Sigan en sintonía de 5 Radio y Comunicación Efectiva. En el radar informó Martín Tapia y Gregorio Varela. Muy buenas tardes.
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0: Vámonos con las compras. 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
1: Buenas tardes, Petuvision. Aquí reportándome en Tetarco, Veracruz. A ver, José Boleta. Ojalá me puedas complacer con una bonita canción de Rayito Colombiano. Quiero escuchar la canción de Besar tu piel. Todos los días escuchamos en tu bonito cuadrante. Gracias, un saludito para todos los trabajadores de la Hacienda San Antonio Limón, municipio de Perote, Veracruz. Gracias, amigas Tortuguechón.
0: Un abrazote, ¿cómo no?
2: Oye, Tortuguita, no manches, esas canciones están regachas. Por lo menos pon canciones pues, con el grupo original.
0: Oilo.
2: No covers, por favor, Tortuguita, échale ganas, mi Tortuguita.
0: Oilo. Es un popurrí de la agrupación Tropical Florida. Pero hay banda que quiere escuchar lo mismo.
3: Échate una de Los Gatos Negros grabada en mi piel, Tortuguation. Porfas, te escuchamos aquí en Mucho Llor. Y arrasando con la Tortuguation.
0: ¡Llegaron Los Gatos Negros!
4: Hola, Tortuguita. Ojalá puedas poner la canción de Senderito de Amor. Senderito. De Lisandro Mesa.
0: Senderito de Amor, qué buena rola, oiga, ¿eh?
5: Tortuguita, no le hagas caso, está borracho, no sabe de música.
0: Hoy no más. Lo vamos a funar al muchacho. Ya después ni me va a querer hablar, vaya. Oigan, dice por aquí, dice, muy buena tarde, puedes mandar un saludo para mis papás que te están sintonizando en Contla de Juan Comanzil. Para mi papá Luis Miguel, amos, caray, mi mamá Delia, que la amo, por favor. Madre, esa salud y por favor, mándame una canción. ¡Órale, pues! Vámonos al primer corte comercial y regresamos con esta descarga musical que usted me solicita.
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Oigan, saludos para mi gran amigo, el señor Víctor Flores. El güero, el chino. Con el cariño, don Longaniza. ¿Cómo le gusta esta rola? Que suenen los acetatos, don Víctor.

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0: Hola Tortuga, aquí entrenando, soy un runner desde Kentucky, saludos para San Diego Xocoyucan, qué buena música, sigue así.
1: Saludos a la banda de San Diego Xocoyucan, le mando un fuerte abrazo a mi amigo que está en esos momentos, está haciendo running, le mandamos un fuerte abrazo y nos anda sintonizando vía internet, gracias, qué chulada. Otro audio.
2: Hola Tortuguita, buenas tardes, me puedes complacer con una canción de los Guardianes del Amor, Los Ángeles Lloran, te escuchamos aquí en San Juan Cuauhtémoc para la familia Morales Sánchez, gracias.
1: Perfecto, Los Ángeles Lloran, se la voy a mandar con muchísimo gusto. Yo creo que con esa rola vamos a cerrar, ¿eh? A ver, Los Ángeles Lloran, venga, se la vamos a poner y si nos da tiempo, vamos a colocar otra más.

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1: Muy buenas tardes, este es el informativo Radar con la información más importante hasta el momento. El presidente municipal de Tepeyahualco, Said de Jesús N., fue detenido por la Fiscalía General del Estado de Puebla por presunto abuso de autoridad, incumplimiento de un deber legal y cohecho. En temas internacionales, en Callao, Perú, se prepara una estatua de más de 14 metros del Papa León, la más alta de un pontífice en aquel país. La obra estará lista para su visita prevista en el mes de noviembre. Pemex atendió un conato de incendio en la refinería Salina Cruz en Oaxaca. La flama fue extinguida y no se reportan personas lesionadas. La instalación opera con normalidad. Más de 120 adultos mayores participaron en el festejo por el Día de los Abuelos en Zacatlán. La alcaldesa Betty Sánchez destacó su experiencia y sabiduría como guía para la sociedad.
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1: En caso de emisiones de ceniza del volcán Popocatépetl, el viento podrá favorecer su dispersión hacia el norte y oeste, con posible afectación en Valle de Atlixco, Angelópolis, además del Estado de México, Ciudad de México y Morelos. El clima hasta este momento es de 23 grados centígrados. Hasta aquí la información más importante hasta el momento. Lo invito para que siga en 5 Radio y Comunicación Efectiva. Martín Tapio en los controles y Gregorio Varela. Les deseamos muy buena noche.
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9: 718.

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13: 7:46.

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1: Son las 8:00 p.m. y este es el resumen de las noticias más importantes de este viernes 4 de septiembre. La poderosa red reporta 2 apagones en estos momentos en la ciudad de Puebla. Uno en inmediaciones de la Laguna de San Baltasar y el otro en inmediaciones del Mercado Hidalgo. La Fiscalía General del Estado de Puebla aprehende a Said Godos Luna, presidente municipal de Tepeyagualco de Hidalgo. Hallan sin vida al diputado federal Sanyacen Escobar en el municipio de Puente Nacional en el estado de Veracruz. La Fiscalía de Veracruz abre investigación por la muerte del legislador, en tanto que la presidenta Claudia Sheinbaum confirma la tracción del caso por parte de la Fiscalía General de la República. El gobierno estatal impulsa obras comunitarias en la región de Teciutlán. El gobierno de México reporta apoyos a 13 millones de personas del campo. La SEP garantiza educación en la Normal Rural Carmen Cerdán en Teteles de Ávila Castillo. Choferes de la Ruta 25 denuncian agresiones de un pasajero. Petróleos Mexicanos atiende conato de incendio en la refinería de Salina Cruz. Un cuentaviente es despojado de 71 mil pesos tras un retiro en la sucursal de Santander de la colonia La Paz. Movilización policial en la colonia Universidades por detonaciones de presuntos agentes ministeriales. La Fiscalía General del Estado investiga estos hechos por posible participación de servidores públicos. Detienen a 6 presuntos integrantes de la banda de los millonarios en San Pablo, Xochimihuacán. Volkswagen prevé reingreso de 611 técnicos en 2027 por proyecto del Golf. La UPAE advierte impacto económico por la pérdida del tercer turno de Volkswagen. El DIF Puebla Capital entrega 69 aparatos funcionales en la unidad médica integral. La ley seca del 15 de septiembre aplicará solo en tiendas de conveniencia, bares y antros del centro histórico. El Ayuntamiento de Puebla inaugura pavimentación de la 5 Oriente en la colonia El Salvador. Las hermanas Clarisas de Atlixco invitan a adquirir los tradicionales chiles en nogada disponibles ya solo este domingo 6 de septiembre en la 8 Oriente número 9 en el centro de Atlixco. Aproveche, si no ha probado estos deliciosos chiles en nogada, ya solo este domingo habrá chiles en nogada y de ahí será hasta el otro año. Recuerde que si es para llevar hay que acudir con un recipiente, también los puede consumir en el mismo monasterio. 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En la operación digital, Martín Tapia, en Radar le informa, Girat Aguilar Miranda. Gracias.
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8 de la noche con 18 minutos, excelente nochecita de viernes, ya estamos acompañándolos de nueva cuenta en la segunda hora de los Maxi Éxitos. Soy Jessy Valera, me quedo de este lado hasta las 12 de la medianoche. Ahí escuchamos en este bloque a Cani García y Tommy Torres el tema Quédate Bonita con Juanes y Sebastián Yatra, y a Sandoval el tema La Noche. Nos vamos a pequeñísima pausa. Nuestras vías de comunicación están disponibles para ti a través del 248-484-2849. Recibo tus mensajes 22-25-23-58-14. Vámonos a la pausa. Estos son los Maxi Éxitos.

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0: 8 de la noche ya con 32 minutos, escuchamos Corazón con Maluma y Nego Doborel, además Hielo con Zoe y Noelia Zenón. El tema se titula Justo Hoy.
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0: Saludos Jessy desde Nueva York, muchas gracias, terminación 05. Manda un saludito para mi novia Lupe Nava Gutiérrez hasta San Lucas el Grande. Y tenemos de este lado mensajito de nuestro amigo Fer. Ahí está.
2: En Buete.
0: Buenas noches, Fer.
2: Pone una canción de Daddy Yankee. La de La Gasolina, por favor. En el 98.1. Alzando con Jetsi.
0: Muchas gracias, Fer. Que tengas excelente nochecita. Gracias por escribirnos. Gracias por mandarnos WhatsApp. Que tengas excelente noche.

0: Nos vamos a pequeñísima pausa. Estos son los Maxi Éxitos. Soy Jessy Valera contigo hasta las 12 de la medianoche.
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0: 8 de la noche ya con 48 minutos. Tenemos de este lado mensajito. Buenas noches.
1: Hola, amiga, buenas nochecita. Aquí te venimos escuchando sobre la vía corta.
0: Gracias.
1: Puebla, Santana, Chautempan. A ver si puedes poner la canción de Para tu amor de Juanes. Saludos para la familia Morales Escobar.
0: Perfecto.
1: De parte de tu amigo Alex Morales.
0: Muchas gracias, Alex. Te mandamos saludito. Gracias por reportarte. Que tengas excelente noche. Y tenemos de este lado más mensajitos. Hola, hola, Jessy. Dice, mándame algo de Liran Roll. Se acabó, por favor, gracias. Terminación 86, la checamos de este lado. Saludo para toda la familia García de Moyo. Buenas noches, mándame una canción de Rake. Al final estás aquí, dice, por favor, terminación 70, te mandamos saludos, que tengas excelente noche. Y bueno, pues prácticamente estamos llegando al final de los Maxi Éxitos para dar paso a 2 horas de lo mejor del ayer. Por supuesto, lo sigo acompañando a través del 98.1 en esta rica nochecita de viernes, pues prácticamente ya iniciando fin de semanita. Y yo espero que ya se estén preparando para poder ir a descansar, para relajarse en esta rica nochecita, ya iniciando fin de semana. Puedes mandar saluditos para María Elena Ramírez Vázquez hasta San Matías Tlalancaleca. Dice por acá, buenas noches, gracias, terminación 42, que tengas excelente nochecita.
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0: Nos vamos a pequeñísima pausa y regreso ya con el último bloque de los Maxi Éxitos.
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0: 9 de la noche ya con 19 minutos, estamos ya iniciando lo mejor del ayer. A través del 98.1 soy Jessy Valera, de este lado nos quedamos acompañándolos hasta las 12 de la medianoche. Escuchamos en este bloque a los Terrícolas, el tema se titula Te juro que te amo. Además, Trigo Limpio, Te quiero para mí y Napoleón, Después de tanto. Tenemos bastantes mensajes que nos están haciendo llegar. Muchísimas gracias. Buenas noches, amiga Jessy. Mándame el tema de Napoleón Después de tanto, por favor. Te deseo un feliz fin de semana y feliz descanso. Que la presencia de Dios te acompañe siempre donde quiera que vayas, a ti y tu apreciable familia. Yo ya aquí en tu humilde casa, muchas gracias, descansando después de una jornada de trabajo. Bendiciones para todos tus compañeros que laboran en la estación. Terminación 16, muchísimas gracias. Hola Jessy, bonita noche, compláceme con la canción Te quiero para mí de Trigo Limpio, por favor. Saludito para ti, para mis compadritos Yasmín y Manuel Alonso, Alice Aguilar, Berito Alvarado, a Doña Hortensia, Doña Carol Hernández, para Hugo Romano, para Gary, para todos los que están escuchando. Excelente y maravillosa noche de viernes, bendiciones para ti, hermosa. Saluditos, soy Sonia de Contla Tlaxcala, muchas gracias. Que pases excelente nochecita. Buenas noches, soy Miriam, dice aquí Mariam, y Maldonado de San Bernardino Contla, sección séptima. Y nos pide por acá a los Terrícolas, Te juro que te amo, por favor, para recordar los viejos tiempos. Y para ti y para todos los que están escuchando la radio, un fuerte abrazo, un fuerte beso y que tengas linda noche y que Dios los bendiga. Muchas gracias. Terminación 21. Tenemos más mensajes. Buenas noches, compláceme con una canción, Tu inolvidable sonrisa de los Freddy. Saludo para la familia Carrión Hernández, Carrión Ruiz y Carrión Moreno, que nos están acompañando en San Damián. Mil gracias, les mandamos un saludo especial. Buenas noches, mándame la canción de Julio Iglesias, Me olvidé de vivir. Saludo para la familia Díaz Chávez, para las manzanitas de Arcos 2. Dice muchas gracias. Terminación 24. Piensa que sin duda hay un mañana en tu corazón. Y bueno, pues estoy deseándoles una excelente noche. Espero que estén disfrutando, pues ya, de este rico descanso para muchos. Algunos otros pues seguimos trabajando y otros más que se están preparando para poder ir a realizar sus labores. A los que les toca en el tercer turno, ¿verdad? Les mandamos un saludito especial. Y bueno, recordemos que en la vida no siempre podemos elegir lo que recibimos de ella, pero sí podemos elegir qué hacemos con ello. Hay personas que responden al dolor con más dolor y hay otras personas que, precisamente porque saben lo que duele, eligen ser más comprensivas, más pacientes y más amables. Y bueno, quizá esa sea una de las decisiones más valientes, el no dejar que las heridas definan la forma en que tratamos a los demás. Nos vamos a nuestra primer pausa. Estamos en lo mejor del ayer. Soy Jessy Valera contigo, acompañándote en esta rica noche.
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1: Usted no lo va a creer, pero hay escuelas de perros que les dan educación.

9:34, escuchamos a Juan Gabriel, el tema Siempre en mi mente. Además, los Bukis con Casas de Cartón y Julio Iglesias, Me olvidé de vivir.

0: Nos vamos con mensajes. Buenas noches, Jessy. Manda un saludo para mi novia María Elena Ramírez Vázquez en San Matías Tlalancaleca con la canción Siempre en mi mente de Juan Gabriel. Buenas noches, Jessy. Mándame la canción, dice aquí, de Napoleón, 30 años, dedicada para mi estimado Gary por la oportunidad divina de Dios. Sabemos que está recuperándose. Primero Dios saldrá adelante. Este espacio muestra su ausencia, pero sabemos que pronto lo tendremos de vuelta. Le mando un fuerte abrazo, afectuoso abrazo a la distancia a nuestro compañero Gary. Y que Dios le bendiga con pronta recuperación. Que así sea. Y si me puedes poner ¿Qué sabe nadie? De Rafael, por favor. Y gracias, bonita noche, terminación 16. Excelente noche.
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0: Excelente noche, mando un saludo para la familia Atriano Rodríguez, a la familia Rodríguez Rodríguez, que te escuchamos aquí en Tetlanocan, barrio de Santa Cruz, con la rola de Las Casas de Cartón, de parte del famoso Chapulín. Les mandamos saludos, que tengan excelente noche. Mándame una canción con saludo para mi esposa Luisa, para mis hijos Luis Carlos, Michelle y Carlos Gregorio, para mis nietos Cristian, Ariel, para Chapulín también y para mi yerno José y a mi nuera Sandra, que te escuchamos día a día en Tlahuapan de parte del Bolillo. Que tengan excelente noche. Nos vamos a la pausa. Estamos en lo mejor del ayer, por supuesto los acompaño en esta rica nochecita de viernes.

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0: 9 de la noche ya con 50 minutos. Escuchamos en este bloque a Emmanuel el tema Insoportablemente Bella, Rafael, Que Sabe Nadie, y por supuesto los Freddys, el tema Tu Inolvidable Sonrisa. Estamos en lo mejor del ayer, mandamos saludos, dice por acá, mándame una canción de Mecano, La Fuerza del Destino, te estoy escuchando en San Matías Tlalancaleca. Hola hermosa, buenas noches, me puedes complacer con Insoportablemente Bella, con Emmanuel, para escucharla, y te estoy escuchando en San Mateo Ayeca, muchas gracias, excelente noche, saluditos cordiales, terminación 80. Buenas noches, mándame una canción de Los Carriones, dice, para la señora María Lourdes Carrión Juárez y para toda la familia Mozo Carrión hasta Zacatelco, Tlaxcala. Buenas noches, mándame la canción de Recuerdos al Hombro de Los Babies. Saludo para mi mami Mercedes Hernández Hernández, para mis hermanos Rita, Marcos, Lorena y Pedro, y para la familia Albarrán Hernández y la familia Pluma Albarrán, que nos escuchan en la Magdalena Tlaltelulco y en San Luis Tolocholco, sección sexta, y para mi esposo Rubén Pluma Pluma. Les mandamos, por supuesto, saluditos. Que tengan una excelente noche. Buenas noches, mándame la canción de José José, el tema El Triste. En especial para la mujer que tanto amo, que es mi esposa Reina Ramos, y para el taller de los perdidos, que ya casi estamos por salir, pero no sin antes escuchar esta linda canción de parte de Felipe Lara, hasta San Pablo del Monte. Saludos y bendiciones, que tengan excelente noche, gracias. 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
1: 10 de la noche ya con 18 minutos. Escuchamos 30 años con Napoleón, Luis Miguel, La Incondicional y Tres Regalos con Los Dandys. Estamos en lo mejor del ayer, acompañándolos en esta rica nochecita. Puedes ponerme una canción almohada con José José, dedicada para Margarita Hernández de Chalma, que nos andan sintonizando. Muchas gracias. Saludito especial para Araceli, de parte de Roberto Domínguez López, que nos escuchan en San Andrés, Aguahuastepec. Con la canción de Guadalupe Pineda, Eternamente Te Amo. Buenas noches, mándame la canción Tres Regalos, gracias. Excelente noche, terminación 04. Buenas noches, mando un saludito para la familia Ramírez con una canción. Nos piden por acá, dice Jesús es mi pastor, terminación 74. Que tengas excelente noche. Y también mandamos saludo para la familia Cueto, que nos andan sintonizando allá en Panotla, Tlaxcala. Les mandamos saludos, excelente noche. Buenas noches, amiga Jessie, ¿me puedes complacer con una canción de Juan Gabriel? He venido a pedirte perdón. Atentamente, nuestro amigo Paquito, muchas gracias.

0: Continuamos, por supuesto, con lo mejor del ayer a través del 98.1. Soy Jessy Valera en esta nochecita saludándolos y acompañándolos.
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0: Nuestras vías de comunicación están disponibles, tú ya las conoces, 248-484-2849. Recibo tus mensajes, 22-25-23-58-14.
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0: ¿Y no les ha pasado que vivimos mirando el reloj, esperando el fin del día, el fin de semana o quizá las vacaciones? Sin darnos cuenta, dejamos de pasar el único momento, dejamos pasar el único momento que realmente tenemos, que es el hoy, el ahora, el presente. ¿Alguna vez te has preguntado cuándo fue la última ocasión que disfrutaste un momento sin mirar la hora?
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0: Aquel momento que pasaste con la familia, con los amigos, con la pareja, con los hijos, pero sin mirar el reloj. ¿Te acuerdas cuándo fue la última vez?
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Porque el valor del tiempo no está en cuántas horas tienes, sino en qué tan presente estás en cada una de ellas. Continuamos con lo mejor del ayer a través del 98.1, deseándoles excelente noche de viernes y bueno, pues prácticamente iniciando el fin de semana.

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0: De la noche con 38 minutos. Continuamos en lo mejor del ayer. Escuchamos a Rocío Dúrcal, el tema Amor Eterno, Ana Gabriel Luna y He Venido a Pedirte Perdón con Juan Gabriel.
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0: Buenas noches, mándame la canción de La Incondicional. Te estamos escuchando en Güejo, terminación 17. Muchas gracias. Buenas noches, amiga. Mándame la canción de Julio Iglesias, Dulce Carolina. Gracias, que tengas excelente noche. Igualmente para ti.
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0: Buenas noches, saludo para Sonia Vázquez Arellano de parte de un admirador que la quiere mucho. Y te escuchamos en San Juan Tetla. Muchas gracias por escribirnos. Buenas noches, mándame la canción Luna de Ana Gabriel. Te estoy escuchando en Santa Catarina. A la señora Betty Vicuña le mandamos saluditos. Gracias por reportarse. Ella. Excelente noche. Mando un saludo para Rocío Garita Sandoval. Hasta Santa Ana, Xalmimilulco, allá nos andan sintonizando, muchas gracias. Excelente noche de viernes.
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0: Buenas noches, dice, por favor, serás tan amable de poner una canción, El Viento, La Brisa y Tu Recuerdo.
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0: Y con saludos para todos ustedes y para mi familia, que te escucho en Emiliano Zapata. Linda noche y excelente fin de semana. Bendiciones, terminación 00, muchas gracias. Igualmente, excelente inicio de fin de semana.
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0: Por supuesto, nos vamos con más temas musicales. Estamos en lo mejor del ayer, ya nos faltan unos minutos para finalizar. Y por supuesto seguimos deseándoles una excelente noche. Gracias por acompañarnos a través del 98.1.
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10 de la noche ya con 52 minutos, prácticamente nos vamos ya con los últimos temas para finalizar lo mejor del ayer. A través del 98.1 soy Jessy Valera, los sigo acompañando hasta las 12 de la medianoche. Nos vamos con esto de Venus, el tema se titula El viento, la brisa y tu recuerdo. Estamos finalizando lo mejor del ayer.

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11 de la noche con 18 minutos. Estamos ya acompañándolos en esta última hora a través del 98.1 y escuchamos a Grupo G y Black Power. El tema es Seguido tus pasos. Ya vete con los caros y tú con el grupo.

0: Que es plata, dice aquí, por su cumpleaños.
1: No.
0: Hasta San Andrés, Aguahuastepec, centro. De parte de Roberto Domínguez López y su nuera Araceli, le mandamos, por supuesto, saludito cordial. No. Jessy, mándame algo de los Chicos Aventura, que llore, por favor, de parte de Marco Antonio Rodríguez Mota, de San Jerónimo Tianguismanalco. Excelente fin de semana y mándame un besito fugaz. Muchas gracias, te mandamos tu besito. Que tengas excelente viernesito, cuídeseme mucho.
1: Nunca más.
0: Y mandamos saludito para la señora Lourdes Ramírez, que nos andan escuchando allá en San Matías Atzala. Gracias, Dios te bendiga, que tengan excelente nochecita. Están disponibles nuestras vías de comunicación, tú ya las conoces, 248-484-2849. Recibo tus mensajes, 22-25-23-58-14. Vámonos con más música. Saludito para todos aquellos que ya van de salida en el trabajo, para los que apenas van iniciando labores. Les mandamos un saludito especial.

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11:34, escuchamos a México Colombia pensando en ti, que llore los chicos Aventura y Giles Show, borracha de amor. Mando un saludito para la familia Linares López, para Lobo, dice Lobo Noticias acá en Villa Alta, mándame la nueva del grupo Cual, porfa amiga Jessy, terminación 56. Le mandamos saludito cordial, excelente nochecita.

temas musicales, algo de Las Priego. Esto se titula Llueve a través de la Primera NFM. Excelente noche, gracias por acompañarnos.

11:45, estamos ya casi por finalizar este horario, tenemos saluditos de este lado. Hola amiguita Jessy, mándame una canción del grupo Cual, Amor Regresa Ya, porfa, solo para escucharla. Cuídate mucho, Dios te bendiga, que tengas un bendecido descanso. Soy Alice, como siempre, arrasando con mi amiga Jessy Valera, saluditos, y aquí te escucho en el trabajo. Gracias Alice. Que te vaya excelente y échale muchísimas ganas. Te mando un abrazo, que tengas bonito fin de semana.

Gracias mil por haberme acompañado. Nos escuchamos primero Dios el domingo. El domingo de 8 a 12 del mediodía y de 4 a 8 de la noche es el horario que vamos a tener el día de domingo. Mañana me toca descansar, así que primero Dios el dominguito, por acá nos escuchamos de nueva cuenta. Que pasen excelente nochecita. Saludito cordial a nuestra amiga Yasmín Flor hasta Chicago. Un abrazo, amiga, que tengas excelente inicio de fin de semana y cuídeseme mucho. Vámonos a los que les toca el tercer turno a echarle muchas ganas. Ánimo, arriba corazones, gracias.

0: Vámonos con esto. Amor regresa ya. Gracias. Y mandamos el último saludo por acá que nos están enviando. Nos están enviando saluditos. Dice, desde la Unión Americana, para la familia Montes Benítez, a mis padres Herminio Montes y Alicia, de sus hijos que se encuentran en Estados Unidos. Con el dueño de tu amor de Cachimba hasta San Lucas el Grande, ¿verdad? Y les mandamos saludito.
1: Sí, buenas noches.
0: Buenas noches.
1: Buenas noches, casita. A ver si puedes ponerme la canción de Temerarios. Ahí estaré yo, por favor. Estamos en la chamba.
0: Gracias. Órale, pues, gracias. Ahora sí, vámonos.

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0: Bueno, pues damas y caballeros, muy buenas y excelentes madrugadas a todos ustedes que ya nos están acompañando en esta ocasión súper especial. Reciban un saludo muy especial y cordial de parte de su amigo de siempre, la Tortuga Martínez, en esta ocasión súper especial para todos ustedes. Ahí está con eso. Damas y caballeros, vamos a empezar en esta ocasión para mandarles saludos a todos ustedes. Estamos en vivo a través de TikTok, estamos en vivo a través del Facebook, a través de todas nuestras redes sociales. Para que nos siga, arroba la Tortuga Martínez, arroba Stereomax. En estos momentos, a través del WhatsApp 22 25 23 58 14, vamos a empezarle a dar watts y sentido a tu vida en esta ocasión súper especial para empezar a mandar los cordiales saludos a todos ustedes, ¿sale? Así que, damas y caballeros, hoy queremos continuar y queremos empezar a mandar los saludos a través del Facebook que ya nos están acompañando en esta excelente y fantástica, fantástica madrugada, ¿sale? Así que, damas y caballeros, dice saludos, por favor, para el Mayo. Ahí está el saludo cordial. Ahí Rudy Vix, en esta ocasión súper especial para todos ustedes, a través del WhatsApp de la cabina, 2225-235814. Nada más allá, aviéntamelo, Rudy Vix, para que ya lo tengamos por aquí listo también, y preparado. Mandamos un súper saludo muy especial a Manuelito, allá en la Santísima, que ya está en sintonía de Stereo Max y quiere una hora de Patrick Miller, Hot Energy. Música disco, música de antro. Ahorita se la vamos a poner al famoso Manuel. Para la banda de las Tortas Pachuca, ahí está el de rojo. Y ahí está mi brother, el buen Gori, que está preparando en estos momentos unas sonorenses. Ahí está, si usted dice que lo escuchó en la radio, el pan va gratis. Lo que le cobra es lo que lleva adentro, ¿sale? Así que, mis amigos, vamos a mandarle saludos para Carlita y Oscar de parte de Jazz Curiel. Saludos para toda la bandota de Tehuacán. Saludos para Grupo Los R. Ahí está el saludo cordial. Hey Pérez, bienvenida en esta ocasión súper especial. Llegó el ping-pong. Excelente madrugada desde Chautempan, Tlaxcala. Luisito, le mandamos saludo cordial. Un abrazo a la gente de San Rafael Tenellecan y la familia Manrique. Vamos a empezar, damas y caballeros, porque vamos a empezar con una cumbia bonita, una bonita de antañito para todos ustedes, para toda la gente de la Unión Americana que nos acompaña en esta ocasión. Iniciamos con Ritmo. Recuerdos para ti. Para el patroncito Gamboa. Toda la banda de San Lucas el Grande. La rola se llama Un Poblano en Nueva York. Para Axel Sánchez. Para Sandy. Allá en Zacatelco, Tlaxcala.

0: Miguel Martínez dice desde Monterrey, Nuevo León. León Decoraciones y Mesas. Saludos para todos ustedes y elotes del Chavita. De parte del compadre Israel, siempre. La Tortuga. Tortuga Martínez, no te olvides de saludar a la banda de San Rafael y Zapaluca. Capital del Gael, Mundial del Calcetín. Lo dice Kike Osorio. Toda la familia Osorio Caballero. Siempre con la Tortuga.
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0: Para la gente de Zacatelco, Tlaxcala. Allí está Sandy. Para Digi Cuero. Sabor. Ya presente toda la banda de sonido Scrappy. Desde Tlaltempan, Tlaxcala. Para mi princesita Luz María. Hasta Izúcar de Matamoros, Puebla. Allí en el barrio de la Asunción. Ese Fran. Para la gente de Santa María Ixtulco, Tlaxcalita la Bella. Siempre.
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0: Ni de racine ni de papelería. Ya llegó la banda textilera Reyes de la Mezclilla. Llegaron mis niños los Qué Bárbaros. Para ese homie, Burro Joaquín Nabor. El famoso Pifas, Violín. Para el Ñoño, el Largo. Y todos los travesaños. Ese Chochinilla, el Pifas, Puro Global Denny. Queremos la cumbia del sol. Ahorita se la ponemos. Simplemente el mejor. La Tortuga Martínez de corazón. Llegó la bomba. Adrián Sierra, la bomba.
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0: Internacional. Se llama un poblano de Nueva York. Ya reportándose la nena. Mau Ferrer. Toda la banda de Stereo Hit. Hoy con la Tortuga.
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0: Ajá. Para la banda de Nueva Jersey. Quique Martínez, mándanos un tortugazo. Que suene de coraza. Para Publicidades Coco, Roberto Pérez. Toda la banda de la Colonia Morelos. Hasta Guamantla. Con el tema de Veneno para Olvidarte. Del grupo Los Papis. Siempre con el sello de casa. Porque no somos ni de aquí, mucho menos de allá. Somos la Danestencia. Con la Tortuga Martínez se viene a reportar el Tachis, Pérez, Orlo y Drog. El Vini está Zacatelco, Tlaxcala. Ahí está para Esme. Siempre con la Tortuga. Para la banda de Nueva York, Diego Valencia. Ajá. Llegó la Danestencia.

0: Para el güerito del sabor. Ponte la cumbia. Desde la popular en Puebla. Ponte la lejanía. Ajá. Ya presente la gente de Tlixco. Para Carlos Sánchez. Para Sveidy. Póngale sabor. La tortuga. Para la banda de Cholulita la Bella. Lo dice Lío. Desde Guadalajara, Jalisco, el Rey Barbie. Para la banda de San Baltasar, de Mascalac. Lo dice Hey. Venga el saludo para Paltronado, La Borrega, El Mar, El Rana, Pura Segunda, La Cero, Tenancingo, Tlaxcala. ¡Hoy! ¡Sí, señor!
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0: ¡Ey! Bueno, pues damas y caballeros, en esta ocasión vamos a continuar con una cumbia ecuatoriana. Hoy para saludar a Brisa Jiménez, que ya nos está acompañando. Sveidy Tortuga, te escuchamos desde San Lucas Atoyatenco. Gracias a toda la banda que se está conectando con nosotros. Estamos en vivo en el TikTok para saludarlos a ustedes. Y dice, siempre te escuchamos desde Coyoacán, Ciudad de México. Le mandamos un saludo cordial para Betty. Saluditos para la banda. Ya llegamos, la camada Payasos Primera, la mejor, aunque les duela. Llegó el Chiquimix y toda la banda de la Vicente Chicoloapan. Hoy le mandamos saludo cordial al Chiquimix. Ya presentes el famoso japonés y su amor Lulú en esta excelente madrugada. Saludos para la banda de Aculco, Iztapalapa, para Caras, Priscila, Chololo, ¿verdad? Hoy está para ver en bonita noche en esta ocasión. Tenemos más saludos a través del WhatsApp de la cabina 22-25-23-58-14 para que usted se comunique con nosotros. Amigo, muy buenos días. Dice, ponte una canción de Jorge Seo como tatú, por favor, para escucharla. Cuídate, Dios te bendiga. Excelente madrugada, soy Alice y arrasando con la Tortuga Martínez. Te escuchamos desde el trabajo. Ahí está nuestra gran amiga Alice, que como todos los días nunca se pierde la programación de Stereo Max. Tortuguita, una rola de antaño, te espero en el cielo para los panaderos Bocardos, a la banda de Bosques de San Sebastián, para el famoso Peter, el Darel. Hoy le mandamos un saludo especial y cordial a mis grandes amigos allá de Panadería Bocardos. Qué gusto saludarlos y qué gusto que nos estén acompañando. Vamos a poner una del Ecuador, señores.

0: Ya llegó la banda del palomazo número uno. Ahí en Chosla. Para el Guapo TV. Toda la banda de Radio Galáctico. Y Sonido Galáctico.
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0: Oye, qué sabor.

0: Taquería San Miguel, para los cemiteros Méndez, desde Moyoxingo. ¡Ajá! Ya llegó la banda de San Diego Xocoyucan, desde Cancún, lo dice DJ Lalo.
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0: ¡Póngale sabor! Para el Panda Show, que como le chupan su pilín, el Gori y el Federico.
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0: ¡Ajá!
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0: Para Sonido Sónico Moyoxingo, ya presente siempre con la Tortuga. Desde San Francisco, California. Para la banda de San Matías, la Lancaleca. Para Rosario. Ahí está Kike Martínez, Monte de la Cumbia de la Calle. Para los sonideros del barrio.

0: Rodo Martínez vende poniendo una del Yaguarú. Una Yaguacumbia.
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0: Ahí está presente el Ciguarey. Sonido Ciguarey. Ándale mi Arturo. Digi Yafro. Toda la banda de Ciudad de México. Ya presente. Para la familia Enríquez Sánchez. ¡Ajá! Llegó la Yaguagranja. Coreañera. Saca la Yaguachela. Con su respectivo clamatito. Para la banda de la familia Alberto García. Hasta San Matías Atzala. Venga el sabor. Para la banda de San Francisco, California. Para Nealtican. Ajá. Venga el sabor. Para publicidad y diseño Chamoy. Desde Ixpila, Huatusco. Sabroso. Para Alan Miguel Alejandro. Desde Las Dallas, Texas. Hoy. Para Alex, todos los bandas de La Paz, desde el Peñón de los Baños, aquí está Sonido Sonia, hasta San Juanito Tuxo. Próximamente nuevamente mi carnal en la cabina de Stereo Max, en Sonia.

0: Me llegó la banda de San Baltasar de Mascalac para el Cobra Larios desde Nueva York, lo dice Diego Pérez. ¡Ay! Mira qué bonito se ve en el Face para Don Rafa en Vicente Coquerón. Hasta Catlán Osorio ya presente.
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0: Para la banda de las cámaras del Guapo TV.
2: Hasta de Petit La Claxcala.
0: Y que Martínez para publicidades y diseños Chamoy. Hoy y siempre.
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0: Internacional. Señoras y señores, vamos a continuar en esta canción súper especial. Y hoy queremos dedicar el siguiente tema para la banda que nos está pidiendo una bonita cumbia. Creo que sí tenemos por aquí. Vamos a poner un fondo musical en esta excelente y fantástica, fantástica madrugada mientras abrimos el álbum. Ay, Diosito. Ahora sí, ahí está. Bueno, vamos a poner algo ahora sí de que nos estaban pidiendo algo de los Yaguarú. Vamos a buscarla de Bolón Pim Pum. Vamos a poner algo, a ver qué tenemos por aquí. Vamos a poner, vamos a poner el conga y el timbal, uno de los grandes clásicos que donde sea que se coloque, uno de los temas que siempre nunca van a pasar de moda, la conga y el timbal, y que hoy lo queremos dedicar con mucho gusto para todos ustedes. Uno de los temas grandes clásicos de esta agrupación, los Yaguarú. Pero quien la pide la baila.
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En serio, Bahía, desde Los Cabos San Lucas, hoy con la Tortuga Martínez y para la familia Pérez Cruz. Me llegó el flaquito. ¡Ajá! Me llegó la banda de sonido Mercury. Y los hermanos Meneses hasta el domingo.

Dice Lucas Brazo. Suene la conga. Ya llegaron mis ahijados, los panaderos locos. Panadería Linares. El pan es bueno. Y vamos a cigarros. Ponte la rola de El Magallín. Y Grupo Maravilla. Todo lo fue. Hasta Zacatlán de las Manzanas. Lo dice Jesús Arabia.

0: Ya llegó Sonido Guerrero, la guapa. Ya presente con la Tortuga Martínez. Que suenen los tortugazos de Madracho.
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0: Para Chemito Mix, póngale sabor. Mándame un saludo para Oscar Arias.

0: la famosa güera.
1: De su amor el Mue.
0: Upa. El Manuel Angas.
1: Desde Tlaxcalita la Bella.
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1: ¡Ay! Señoras y señores, vamos a continuar porque nos están pidiendo la rola como tatú. Para la hermosa Lola Lemus le mandamos un besito en sus preparitos, que se recupere pronto para que nos vayamos a echar un bailongo. Para Semitas el Güero, puro pero puro sabor. Dile a mi ex que la extraño con una canción del Junior Clan. No man, cayó. Vámonos, garay. Oye, pero ¿es en serio que extrañan al amor, a su ex? Pues qué de plano, en verdad. Ahí está felina.pue.mx. ¿Qué pasó, mi felina? ¿Ese es tu nombre, felina? ¿O cuál es tu nombre verdadero o haces de cariño? Este es el artístico.

0: Gracias. Saludos a la banda de San Bernardino contra la Escala en el barrio de Cuba de parte del famoso J para los Tazos Dorados. Ponte el éxito, ven conmigo, del grupo Magallín o grupo Maguit, algo así, ¿verdad? Ahorita lo vamos a checar ese detalle, ¿sale? Vamos a ver por qué este disco, qué pex, ya no quiere agarrar, qué rollo, qué pasó ahí, Rodomix. Saludos para la familia Ramírez Centeno, lluvia de tortugazos.
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0: Creo que le hacía falta nada más una limpiecita. A ver, vamos, ahí está. Vamos y caballeros, vamos a bailar ese tema. La banda lo pide, pues hay que ponerlo. Ponte la rola de la chica vacilona. Marulis Bonibe.
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Ya llegamos con el mejor de las cabinas, Panaderos Locos. Llegó la banda de Panadería Linares, que son mis ahijados. Vicky Martínez para la bella y la pequeña Francia, Santa Cruz Quiletla. Llegó la familia Roldán. ¡Órale! Para la famosa güera de su amor, el Manuel Langas, hasta Tlaxcalita la Bella.

0: mándame mi saludo con procesador.
1: Y saben quién llegó. El inmortal. Manuel Sánchez. Toda la banda de El Nuevo Dinámico. Manuelito y Salvador.
0: Miguel Martínez, bonita noche para el transporte de personal en la unidad 202 y 263. Oigo a la tortuga.
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0: Para Abby, hasta Claxcalita la Bella. Y llegó el Dago. Y presente para la familia San Luis Hernández. Hasta

posible que revienten la bocina. Para Jesús, el famoso Chuy. Sigue Martínez para abrir hasta el Chamizal. Para la banda de Indiana. Ponte la canción de la venada.

para la gente de Cuernavaca, Morelos. Con DJ Internacional, DJ Pepe Trueno. ¡Ajá! Iggy Martínez, siempre un exitoso con la tortuga. Para mis pequeños Emiliano Aranza, desde la colonia Cuba de Concla.

Ya presente el Misa. Ponte la rueda de Cruzando Fronteras. Ponte la canción de La Desilusión. Gloria Amor Joven. Y puro famoso. Hasta ahí. Señoras y señores, vamos a continuar con más música para ustedes en esta super ocasión, en esta velada musical, hoy tocando lo mejor que usted nos está solicitando. Y bueno, vamos a continuar, damas y caballeros, ha llegado el momento de poner una rola del Black Power, algo de Puebla, algo que suena sabroso y es uno de los grandes éxitos, creo que uno de los primeros fundamentales que lanzara al estrellato, a Teo Ortega, a toda la banda de Black Power. Agarrado pareja, jóvenes. Más de 10 años tiene este tema. Más de 10 años. Y hoy lo queremos recordar con todos ustedes. Con la música. Y con el sonido del presente. Ingeniero, que baile las luces. Venga el sabor. Venga el sabor.

Siempre te vamos a seguir. Para Publicidades Coco, Roberto Pérez en la colonia Morelos. Toda la banda de Guamán de Tlaxcala. Con el tema de Veneno para Olvidarte. El grupo Los Papis. Siempre con el sello de casa.

0: Alves. Y que Martínez, saludos para el Hacha, el Chey. Toda la banda que está jugando billar siempre.
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Y Gabardines desvelando jugando Call of Duty. Ponte la canción. Dile de qué bello. Ajá. Y que Martínez, para mis amigos que te escuchan en San Martín, Texmelucan, desde California, donde la rosa te tienes, vinas

para Carelia, que lo amo un montón. Dijingón, sonido famoso para la sonido sensación cubano. Ahí está el eclipse.

Y bien se escucha la Tortuga Martínez de parte de Rick Molina. Junto a una salsita de Si Te Pudiera Mentir para Robo Mix de parte de Fátima Pérez, la comadrita ya presente.

Quique Martínez, el famosísimo Pecas, hasta el Gabacho, desde Libres Puebla. Complaceme con la rola de Ven Conmigo, de los Magics. Desde Resistencia Civil Pacífica Nacional Puebla.

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1: Señoras y señores, vamos a continuar en esta ocasión súper especial. Ya complacimos un tema de Black Power y hoy les vamos a continuar con más música para todos ustedes en esta bonita madrugada. Dice, lluvia, brisa y nevada, niños arcoíris, organización Chicas Winners, Panda y sus chicas Winners, Cholita la Bella, desde Los Ángeles, California, anunciando su llegada con la Tortuga Martínez, que hoy nos están acompañando en esta excelente y fantástica, fantástica noche. Vamos a continuar con más, damas y caballeros, y queremos continuar con una de las canciones que, bueno, vamos a recordar algo viejito, que nos están pidiendo la canción del Mundo de los Dos. Vamos a poner esa canción del Mundo de los Dos que nos están pidiendo, porque para eso venimos, a complacerlos en esa bella madrugada. Oh no, vámonos con la cumbia del sol que ya la debemos desde hace un rato para mis qué bárbaros, porque ya se están despidiendo de este tercer turno y se van para el segundo. Y de ahí nos vamos con el Mundo de los Dos. ¿Sale? Vamos a ponerle la cumbia del sol al estilo de la Tortuga Martínez, y que hoy la queremos recordar con el estilo y el sabor del toquecito de las ediciones virtuales. Oye, ¿cómo suena el? Como cuando le digo, Manuel, ¿ya llegaron los gansipremios? No. Manuel, ¿ya llegaron los voilá? No. Guá, guá, guá, guá, guá, guá. Gori, ¿tienes todavía sonorenses? No. Guá, guá, guá, guá, guá, guá, guá, guá. Vamos a ponerle sabor con la cumbia del sol.

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¡Aquí cumbia! Ya la escuchaste muy bien. ¡Cumbia del sol! ¡Cumbia del sol! Lluvia, brisa y nevada. Niños Arcoíris, organización Chicas Winner. Anunciando su llegada. Panda y su chica Winner. Cholulita la Bella. Desde Los Ángeles, California.

¿Cómo dice la banda? Ahí va el tambor rodo. Quique Martínez, ponte la canción de No es mi culpa o la de Dios, adiós amor.

Miguel Martínez, luces arriba, luces abajo. Miguel Martínez, qué bonito trabajo. Lo dicen los chicos, Kille. Así. Sabroso. Ahí va el sabor. Sabores. Miguel Martínez manda saludos para el panadero Perro Güero. Está bailando y gozando con las rolas. Ponte la cumbia de los boliches.

Mándame un saludo que se presente toda mi banda, Chinito Chintete. Vamos a pasar lista para el Charlie Memote, el Homero Simpson, el Oso, Manu, Axel 01, el 80. Venga para el 10 al amigo del Lando, el 40, mi compadre Nos,

0: mucho que te amaba, mi princesa Jimena.
1: Te amo.
2: Eso se oye más perro.
0: Suelta el rodo. Ese tema va dedicado para los que bárbaros. Para mí que visitas a la Ciudad de México, lo dice Joel Camargo. Ahora sí van a ver por qué le dice la dirección que tiene sabor.

San Salvador el Verde desde Chicago. ¡Ajá! Lluvia de tortugazos con la Tortuga Martínez. JL Linares. Para Jordan Salazar y sus auténticos sonidos. Legio. Desde el barrio de Aquiaguas.

0: Ya lo dijo el Chavo del Ocho, lo confirmó la Chilindrina. Financiamente reportados desde tu cabina. El famoso Camborras y el pequeño Dylan y el Conejo. El Negrito y el pequeño Rafa. Para mi linda Mari, pone la rola de la Virgen Poblana. Siempre con el tío.
1: Eso se oye más perrón.
0: Yeah, yeah, yeah, yeah, yeah. Para la

0: Padre Elian. Ya llegó la banda panadera del Pilar. Hasta de Tlanoca en Tlaxcala, en el barrio de Quiahuac. Para el Charlie desde Moyoyor. Los malitos Haider. Cinco cumbiazos. Uno.
1: Cumbia.
0: Dos.
1: Cumbia.
0: Tres.
1: Cumbia.
0: Cuatro.
1: Cumbia.
0: Cinco.
1: Cumbia.
0: Y el de Filón.
1: Cumbia.
0: Para el maestro Rayo y la chica Tormenta. Toda la banda de panadera Obregón. Chambeándole, chambeándole, muchachos. Pongan la rola del mundo de los dos.

0: Meche. Recorrando un chingón de San Baltasar, Campeche. Unos cumbiazos hasta el cielo.
1: Cumbia, cumbia.
0: Se abre contigo la banda de los qué bárbaros. Sí, señor. ¿Cómo no?
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0: Bueno, pues damas y caballeros, hasta ahí quedó nada más este tema que se llama y se titula La Cumbia del Sol. Fondo musical porque vamos a tomar un minuto de hidratación.

Para la hermosa Felina, el gallito sonidero TV y los juniors, sabrosito negra. Ahí está el famoso gallito TV. Vamos a continuar, damas y caballeros, porque nos están pidiendo la de El Mundo de los Dos. Vamos a dedicársela, como no, con muchísimo gusto, para eso estamos aquí, ¿verdad? El Mundo de los Dos, y la vamos a complacer hoy recordando al grupo Fragancia de Tlaxcala. Vamos a recordarlo, como no, con muchísimo gusto, cariño y honor, este tema dedicado para aquellas personas que todavía están en esos momentos como a flor de piel con el amor de su vida. Y no importa, no importa lo que el mundo diga, no importa lo que diga tu suegra, no importa lo que diga tu mamá, no importa lo que diga el ex, mi amor es puro y sincero, porque es el de un sonido.

Porque no hay amor más puro y sincero que el de un sonidero. Y ese no es frijolero, porque el frijolero es primero muy rico, muy sabroso, pero después puro pedernal. El amor de un sonidero. El

el Boyeski, un de la cumbia de las serenatas. Una rola, por favor, del éxito del Samurái. Adiós, adiós, amor. Para aquella que no me supo amar.

0: ¿Qué importa que comas puros frijolitos de olla? ¿Qué importa?
1: De los dos.
0: ¿Qué importa?
1: No importa.
0: No importa aunque me des pura marucha del diario.
2: La tortuga.
0: Me llegó la banda de las chicas del tercer sexo.
1: ¿Qué importa?
0: Que ya abrieron la rueda. Para la cochinilla y el FIFA. Amor, amor. Amor de travesaños.

0: Alejandro, toda la banda de la fortuna. Venga el sabor, venga el ritmo, venga el ritmo, venga el sabor, venga el sabor, venga el sabor, venga el sabor, venga el sabor. Ahora.
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0: La nuca entre escala en el furro de un jugador barrio, aquí a Cuac.
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0: jugado
1: tanto, tanto.
2: Joven de rojo.
1: Que pienso que está.
0: Regresó a las andadas el joven de rojo.
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0: Para la familia González desde Nopalucan, Tlaxcala.
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0: Para el Cobra Alarios, le quiere una peruanita. Después de esta rola viene una peruana.
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0: Para el Chencho, que no ha llegado a su casa.

padre. Todos sus padres, primos, locos, locos, locos. Toda la gran familia mexicana de la 22. El Cholote, el Cofe, ese duro, el parecido Cherry, ese Lucifer, bestia, dragón, el famoso gato burrito.

se va. Bueno, pues damas y caballeros, nos están pidiendo una cumbia peruana y se la vamos a dedicar al famoso amigo. ¿Qué digo, amigo, compadrito? Ahí está el buen Cobra Larios. Quiere una cumbia peruana y se la vamos a dedicar. Nada más que estamos viendo con cuál se la vamos a poner en esta ocasión. Vamos a dedicarle esa canción que me gusta bastante, que se llama y se titula El secreto de nuestro amor. Tiene tiempo que no la escucho esa rola y hoy la vamos a recordar. El secreto de nuestro amor. ¿Quién no ha tenido un secreto? ¿Quién no ha tenido un secreto de los mejores amigos, ¿verdad? Que a veces ya no se vuelve secreto, se vuelve chisme. Pero pues en esta ocasión vamos a recordar. Uno de los temas bonitos peruanos, dice la de demencia para Paco Schicken. Paquito, suéltala, papá.

Esta canción va dedicada para aquellos amores que se aman en secreto, que no se puede decir, pero que solamente ellos dos saben cuánto amor puro y sincero se dan, y que solamente es un amor secreto, un secreto de los dos. Una peruana para la Unión CDC. El Cobra Larios, para Paquito, Chamsis, toda la banda de los Juniors.

Enrique Martínez, ponte la rola de Demencia. ¡Que la suelten los Junior! ¿Cómo le podemos hacer? Los Junior se andan reventando todas las rosas. Andan que revientan el brasier. Se viene lo nuevo de Demencia. Ahí te va por WhatsApp, Rudy Mix. Échamela, papá.

0: Puma Mancilla. Ponte la cumbia de un toque de salsita, la de mil años, por favor, Tortuga Martínez, en esta ocasión súper especial. Vamos a continuar, otro tema más, y ahorita ponemos algo de los juniors, que ellos nos están pidiendo, Rudmix, así que vamos a continuar en esta ocasión. Ahí está un tema, aunque sea para mi gran amigo, el famoso Cobra Larios, que quería una peruanita, lo complacimos, como no, con muchísimo gusto, honor y placer, y en esta ocasión vamos a continuar con más sabor para ustedes. Vamos a poner aunque sea un fondo musical mientras colocamos una canción que nos andan solicitando y que nos andan pasando en esos momentos. Y igual me vámonos al minuto de hidratación. Minuto de hidratación.
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Ok. Bueno, pues damas y caballeros, vamos a continuar en esta ocasión. Mientras, vamos a traer el cablecito porque en esta ocasión vamos a poner ese tema que nos están pasando. Lo nuevo de los Juniors. Ahorita lo vamos a complacer para ellos, que también aquí nos están acompañando en esta bonita madrugada. Recuerden que todos los días, sábados, hacemos esta transmisión para ustedes, para que le tengan variedad a este... a lo que es la radio. Casi no suenan esos temas en radio, así que bueno, pues disfruten a toda la banda que le gustan esos bonitos temas y que hoy estamos dedicando para todos ustedes, ¿sale? Vamos a continuar y ha llegado un momento de bailar una cumbia ecuatoriana. Vamos a poner una cumbia ecuatoriana y vamos a poner esa rola que se llama La Minga del Ecuador. Una minga sabrosa, una cumbia del Ecuador, porque ya tocamos casi de todo, pero falta una bonita cumbia ecuatoriana. A ver si recuerdan eso.

0: Vamos a recordar la minga ecuatoriana.
1: Cumbia.
0: Una cumbia al estilo del Ecuador.
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0: Ajá.
1: 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Mucho ritmo y sabor.

Échate la de la semilla, la maraca, para que suene en esa canción. Ahorita la vamos a poner. Vámonos, porque tenemos más música para ustedes y queremos dedicar más música, más ritmo, más sabor para todos ustedes en esta excelente y fantástica noche. Así que, mis amigos, vamos a continuar con más musiquilla, ritmo, sabor y candela para ustedes en esta canción súper especial. Y bueno, vamos a dedicar ese tema porque ha llegado el momento. Rudy Mix, el rey del trópico, que hoy nos acompaña en esta ocasión. Vamos a ver qué tal suena esto. Ahora desde la cabina de Stereo Max.

Tema y disco nuevo, vamos a recordar. Bueno, vamos a recordar, no. Más bien, usted va a recordar a esa persona que le hizo llorar, que le hizo sufrir y que por un amor lo mandó hasta el psicólogo. Ya saben, a veces en esa vida siempre hay alguien más abusado que uno que piensa hacernos la vida imposible. ¿Y qué crees? Pues sí lo logra, ¿no? Porque al final de cuentas vivimos con una demencia pensando por ese amor que se fue y nunca.

La rola se llama Demencia, en esta canción súper especial para todos ustedes. Y bueno, pues damas y caballeros, vamos a continuar con más música. Y en esta ocasión vamos a... Gracias a mi compadrito Andrés, Paquito, que nos hicieron el favor de mandar esa rola. Próximamente ya la va a poder disfrutar usted en cualquier plataforma digital. También esperen el video. Y también lo van a venir a presentar aquí los juniors también para que la pidan, así como la chica vacilona, la de Tú Llegaste Cuando Menos Lo Esperaba, Cumbia Salvaje y todos los éxitos que usted ya conoce de los juniors. Sabrosito, sabrosito, sabrosito negra. Vamos a continuar, damas y caballeros, porque ya nos estamos pasando a retirar en esa bella madrugada. Ya es noche, ya es nochecito, ya casi va a salir la llorona, pero vivimos de noche, ¿no? Vivimos de noche.

vamos a dedicar la trompetita ecuatoriana, que desde hace un rato también nos dijeron, ponte la trompetita ecuatoriana, la pedimos y no la pones. A ver, vámonos con la trompetita ecuatoriana y con eso nos vamos. Con eso nos vamos a retirar. Hoy queremos decirle a todos ustedes gracias. Nos vemos el próximo sábado con más cumbia, con más ritmo, con más sabor. Un servidor descansa el día de mañana, o sea domingo, pero nos escuchamos el próximo lunes. Vamos a dedicar el siguiente tema. Y hoy lo queremos dedicar con mucho gusto. La trompetita ecuatoriana.

0: Ya.
1: Vamos a bailar. La trompetita
2: ecuatoriana.
1: ¿Cómo dice Gerardito Polinar? Dice la banda. Dice la banda. Yo, que suene, que suene, que suene.

0: Para los tremendos verdugos desde Mazatecoch con la famosa flaquita, el Uri, pro tortuga de corazón. Para la banda panadera del Obregón, ahí está para Ángel. Para el ratón desde Cañada, Quique Martínez, llegaron tus ahijados de honor. Organización Panaderos Locos, cuero, cigarro, tortugazos de mi avenida. La tortuga. Auténtico sonido legio. El famoso Jordan Salazar desde Teolochocos, Tlaxcala.
1: Cucucumbia.
0: Ajá. Pasa. Tierra y Libertad, Monterrey, Nuevo León. Ahí está para el famoso Barco.

0: Es una bendición, por eso que cada noche hago una oración. Los malditos haters causan sensaciones. Hoy lo dice la tortuguita Martínez.
1: La tortuga.
0: Se va la trompetita ecuatoriana.

0: A la negra de mi barrio.
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0: habrá ley seca en Puebla. Hola, ¿qué tal? Buenos días, son las 6 de la mañana de este sábado 5 de septiembre de 2026 para informarles que hay un fuerte accidente en estos momentos en el periférico. Tome sus precauciones.
1: Buenos días, compañeros, muy buenos días. Con precaución, compañeros. Periférico, pasando la 14 Sur hacia Valsequillo. Un auto se impactó contra una camioneta, le pegó por atrás y pues sí estuvo algo fuertecito. Pasando Chapulco, pasando Héroes, compañeros. Pasando Héroes, mero bajando en la primera bajadita en el columpio, antes de subir, antes de llegar a la gasolinería, la móvil. Es con sentido de 14 Sur a Valsequillo. Mucha precaución, compañeros.
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0: Habrá ley seca en las fiestas patrias para tiendas de conveniencia, bares y antros que estén en el Centro Histórico de Puebla, declaró el alcalde Pepe Chedraui. Además, las bajas de 611 técnicos de Volkswagen de Puebla serían temporales y se prevé su reingreso durante los primeros meses de 2027. Por su parte, Hugo Tlalpan, el líder del sindicato de la Volkswagen, pidió al gobierno del estado apoyar a los 611 trabajadores de la Volkswagen que se quedarán temporalmente sin empleo en la planta armadora. Puebla no es refugio de delincuentes y prueba de ello son las aprehensiones registradas en la zona de Cholula por parte del gobierno federal con apoyo del Estado. Esto lo dio a conocer la fiscal. Y además, Tony Gali descartó competir por la alcaldía de Puebla en 2027 y el exgobernador señaló que su regreso a la vida pública es para construir y no confrontarse con ningún personaje de la esfera poblana. A los adversarios políticos les dolió la incorporación del exgobernador de Puebla, Antonio Gali Fayad, señaló la dirigente estatal Fedra Suriano de Movimiento Ciudadano. El gobierno de la Ciudad de Puebla entregó un donativo a la Cruz Roja por su colecta anual 2026. Universidades, hospitales y autoridades buscan fortalecer los programas de posgrado en salud mediante una colaboración, señaló la rectora de la UAP. Y la Secretaría del Deporte y Juventud entregó apoyos económicos a 13 mujeres deportistas de distintos municipios de Puebla. Choferes de la Ruta 25 denunciaron que un pasajero se puso agresivo y los amenazó tras informarle que debía transbordar en la base para llegar a Puebla a Huejotzingo, procedimiento habitual que se hace en esta línea de transporte. En noticias de la inseguridad, un cuentaviente fue despojado de 71 mil pesos en efectivo tras retirar la nómina de una empresa dedicada a la fabricación y venta de puertas, ventanas y aluminio en una sucursal de Santander de La Paz. Un conductor fue golpeado y privado de la libertad durante algunos minutos para robarle su automóvil en Tlaxcala. Le vamos a tener todos los detalles con Ceci Espinosa y con Roberto Cetina. Y además le queremos recordar que mañana ya es el último día de la venta de estos deliciosos chiles en nogada de las religiosas del Monasterio de Santa Clara del Sagrado Corazón de Allá en Jesús de Atlixco, donde van a estar disponibles ya nada más mañana 6 de septiembre. Pueden consumir en el lugar, en la calle 8 Oriente número 9, en la Colonia Centro de Atlixco, y pueden hacer sus pedidos al 244-445-1240. Quédense con nosotros en Buenos Días, el noticiario de la gente a través de esta multiplataforma de Red Ciudadana, donde nos ven y también nos escuchan a través de Facebook, de X, de YouTube, en arroba la Red 5 Radio, y por radio nos escuchan en el 1120 AM, la grupera La Mera Mera 89.3 FM y el 1090 de AM. En la operación digital, Guillermo Báez, Nayel Aguilar, agradece el favor de su atención. Buenos días.
3: 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Lo he conocido.
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3: Bienvenidas y bienvenidos a Revista del Consumidor Radio. Yo soy Leos.
4: Yo soy Chav. Y hoy estamos aquí con todos ustedes para cocinar el platillo sabio de Profeco.
3: Les traemos una receta que combina sabores dulces, ácidos y saladitos. Atún a la vizcaína.
4: Tome nota. Para preparar nuestro platillo necesitaremos 5 latas de atún, ya sea en agua o aceite, pero bien drenadas. Medio kilogramo de jitomate, una cebolla, 2 dientes de ajo finamente picados, 3 papas medianas cocidas y cortadas en cubitos y media taza de puré de tomate.
3: También vamos a utilizar aceitunas verdes, alcaparras y chiles güeros en escabeche al gusto. Además, 3 cucharadas de aceite de oliva, 2 hojitas de laurel, sal, pimienta y un poquito de sazonador de hierbas a la italiana. Y si le quieren dar ese toquecito crujiente, 1/4 de taza de almendras fileteadas. ¿Vamos a la preparación?
4: Para iniciar, en una cacerola u olla grande calentamos nuestro aceite de oliva y sofreímos la cebolla junto con el ajo hasta que estén transparentes y bien doraditos. Después agregamos los jitomates cortados en cubos pequeños y salpimentados.
3: Añadimos el puré de tomate, agregamos un poquito de sal, el sazonador de hierbas al gusto y las hojas de laurel. Dejamos cocinar a fuego medio por unos 10 minutos hasta que el jitomate reduzca un poco.
4: Pasado este tiempo, agregamos las aceitunas sin hueso y las alcaparras. Y aquí va un paso que es opcional, pero que le da un toque muy rico, la verdad. Unas almendras fileteadas. Mezclamos todo muy bien y lo dejamos al fuego unos 5 minutitos más para que todos los sabores se integren a la perfección.
3: Ahora vamos a agregar la papa precocida para que termine de cocinarse con el calor del guiso. Después incorporamos el atún y lo mezclamos con muchísimo cuidado. El secreto aquí es hacerlo suavemente para que no se nos bata la papa ni se nos deshaga el atún.
4: Y para el toque final, sazonamos con sal y pimienta al gusto, pero mucho ojo aquí. Les vamos a pasar un tip muy importante. Recuerden que las aceitunas y las alcaparras ya son bastante saladas, así que prueben su guiso primero para que no se les vaya a pasar la mano con la sal.
3: Para cerrar, vamos a agregar chiles güeros enteros al gusto. Y un secretito es que le podemos poner un chorrito del mismo vinagre con el que vienen los chiles, que le va a dar un poco de acidez muy característica y muy deliciosa. Tapamos después la olla y dejamos a fuego medio por 10 minutos para que ahora sí todos los sabores se integren por completo.
4: Y listo,
3: ya quedó.
4: Ya podemos disfrutar de este espectacular atún a la vizcaína. Para presentarlo, decoren con unas hojitas de perejil fresco, un poquito más de almendras fileteadas y, por supuesto, acompáñenlo con unas buenas tostadas, puede ser también un bolillito.
3: Lo que quieran, galletitas, queda buenísimo. Anímense a prepararlo y cuéntenos en nuestras redes sociales cómo les fue. No se les olvide que también pueden ver esta receta en el canal de YouTube Profeco TV. Yo soy Leos.
4: Yo soy Chay y fue un gusto cocinar con ustedes aquí en Revista del Consumidor Radio.
3: ¡Hasta la próxima!
4: ¡Bye, bye!
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1: 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Hay números de teléfono que se te quedan grabados para toda la vida y otros que además de recordarlos, te sacan de un apuro. ¿Te suena esto?

0: 2022.
1: Ese es el spot musical que en los años 80 identificaba al teléfono del consumidor para dar a conocer los servicios de la Profeco a la población consumidora.
2: El teléfono del consumidor comenzó sus operaciones el 5 de febrero de 1980 como apoyo al programa ¿Quién es quién en los precios?
1: En ese entonces, un equipo de 16 telefonistas se encargaba de informar los precios de 40 productos básicos de la canasta básica en 31 mercados y cadenas de autoservicio de la Ciudad de México y el área metropolitana.
2: Pero además en periodos de alto consumo como la Cuaresma, el Día de Muertos, regreso a clases o fin de año. El servicio ofrecía información sobre los precios de artículos de temporada.
1: Desde sus primeros años, el Telcón logró que incrementara la confianza de la población. Inicialmente, en 1983, se atendían 273.561 llamadas. En cambio, en el 2025, se recibieron aproximadamente 1.262.672 llamadas. ¿Te imaginas?
2: Con el paso del tiempo, este espacio dejó de ser un simple módulo de consultas para transformarse en un escudo legal. Al comunicarte al teléfono del consumidor, no solo recibes asesoría jurídica y orientación general,
1: sino que también es posible presentar quejas y denuncias contra proveedores y prestadores de servicio que incumplan la Ley Federal de Protección al Consumidor.
2: Se atienden quejas como fallas o rechazos en la entrega de un bien o servicio, descripciones poco claras, incumplimiento de plazos establecidos, modificación o rescisión de contrato sin aviso o autorización y la negativa al realizar algún cambio o devolución.
1: También se busca solucionar las inconformidades de manera ágil con establecimientos registrados en el mecanismo Concilia Express. Este servicio te brinda orientación sobre la instancia gubernamental a la que debes acudir cuando la Profeco no tiene competencia legal en el asunto.
2: Además, ayuda a que puedas ubicar cualquiera de las 38 oficinas de defensa del consumidor del país y gestionar la inscripción al registro público para evitar publicidad para usuarios de telecomunicaciones.
1: No olvides que Telcón está de tu lado y que su equipo está capacitado para brindarte información en tiempo real sobre las diversas herramientas de la Profeco.
2: ¿Quieres saber si tu proveedor de bienes o servicios tiene quejas? Revisa el Buró Comercial para conocer el número de quejas y los motivos de reclamación.
1: ¿Buscas ahorrar al comprar tu despensa? Consulta a él quién es quién en los precios para saber en dónde se venden productos a menor costo.
2: ¿Dudas sobre lo que compras? Consulta los resultados sobre los estudios de calidad realizados por el Laboratorio Nacional de Protección al Consumidor.
1: ¿Quieres cuidar tu bolsillo desde casa? En nuestro canal de YouTube, Profeco TV, puedes encontrar diferentes tecnologías domésticas que son alternativas sencillas y económicas para elaborar productos de limpieza, aseo personal, alimentos, entre otros.
2: Ya lo sabes. Con el teléfono del consumidor y las herramientas de Profeco, el poder de una compra consciente y responsable está en tus manos.
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0: ¡Ok! Familia, ¿cómo estamos? Muy, pero muy buenos días. Good morning, everybody. ¡Qué gusto que nos estén acompañando en este ya 5 de septiembre del año 2026, en la semana número 36. Y además de ello, estamos en el día número 248. Y nos restan 117 días para que culmine ese año 2026. Oigan, arrancamos e iniciamos viejitas, pero muy, muy bonitas. Vamos a ver qué nos dice el público. Voy a empezar a complacer y vamos a empezar a mandar saludos por aquí que ya tenemos a través del WhatsApp de cabina 22 25 23 58 14. Vamos a empezar a mandar saludos cordiales para el buen Seria, el Cesecles, el Chivo, el Moscú y para todos los indestructibles que están haciendo los tacos de canasta allá en San Vicente, Xilochitla. A mi gran amigo Uriel, le mandamos saludo cordial y especial al buen Uriel y a toda su familia.
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0: Damas y caballeros, arrancamos con las complacencias.
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3: Buenos días, Tortuga. Ya llegamos. Ya es fin de semana, sabadito alegre. Viejitas pero bonitas, me gustaría que te tocaras el tema de Otro Día Más Sin Verte con el tropicalísimo Apache, porfa. Saludos aquí de Chautempan, Tlaxcala. Bendecido día.
0: Bendecido día, mi hermanito. Claro que sí, tropicalísimo Apache empieza a sonar a través del 98.1 Stereo Max. Viejitas, pero muy bonitas. Ya llegó el morenazo de fuego. Ya se está reportando con nosotros en esta mañana. 6:27. Qué bonitos recuerdos, viejitas, pero bonitas.
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4: ¡Ah!

0: 30 minutos. Estamos iniciando en esta fresca mañana. Mis amigos, tenemos WhatsApp 22 25 23 58 14 para ustedes.
1: Hola, hola, excelente sábado, mi Tortu Show.
0: ¿Qué dice?
1: Oye, ponte esa de Los Caminantes. Cuando dos almas

0: Hola, excelente sabadito, mi Tortu Show. Oye, ponte esa de luz caminando.
1: Ah, esa ya la pusimos.
2: Buenos días, tortuguita. Ya
1: buenos días.
2: Estamos en las viejitas, viejitas, pero muy bonitas. A ver, pon la de Super Show de los Vázquez, entre cuatro paredes. Para los Santana Chelme, que estamos dándole el trabajo.
1: Eso.
2: Por favor.
1: 6:34 minutos. Excelente día.
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0: 36 minutos, son viejitas, pero muy, muy, muy bonitas.
1: Hola, Tortuguita. Hola. Buenos días. Que Diosito te bendiga. Gracias. En este nuevo día. Si puedes mandar saludos para la familia García Pérez, que te escuchamos acá, claro, en Tlaltepango. Excelente día, Tortuguita.
0: Bonito día, gracias.
2: Igualmente. Ese es mi tortuguito. Good morning. Buenos días por la mañana. Good morning. Ahí puedes mandar saludos a mi tía Armelinda, que ya va, okay, a empezar a echar tortillas.
0: ¡Oh, qué rico!
2: Y mis muchachos se van a ir a chambear. Vamos. Lindo día.
0: Lindo día,
2: bien, hermanito. Tortuga. Bye.
0: Bye.
3: Hola, Tortuguita. Buenos días. Si nos puedes mandar unos saluditos aquí para la panadería Clalis. Y unos saludos para el niño Ricardo, que nos anda escuchando, anda repartiendo. Un saludo para el Moles, Tomás, Rodrigo. A ver si nos puedes complacer con una canción, la de Sirenito, de Rigo Tobar. Gracias, Tortuguita.
0: 637.

0: ay, ay, pero cola de pescado.
1: Buenos días, ¿me puedes poner la canción de Viento y Sol, Un par de anillos, dedicada para la familia Maca Mozo acá en San Juan Tetla? Gracias, bonito día.
0: Bonito día, claro que sí. 6:41 minutos. Estamos en Viejitas, pero muy, bonitas.
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0: de la mañana con 43 minutos, familia. Gracias por acompañarme. Oigan, sígueme a través de las redes sociales. Quique Martínez La Tortuga en el Facebook, Instagram, TikTok. Arroba Quique Martínez La Tortuga, ¿sale? Estoy con mucho gusto para todos ustedes.
1: Lea Flores López, que te escuchamos aquí en San Damián, Texolo. Con la canción de Una Historia Sin Fin de la banda banda Machos. Muy buenos días, Tortuguita, muy buenos días.
0: Oh, ay, ay. Gracias a toda la banda que está escribiendo. Dice, soy María Elia Romero Ramírez. Saludos para mis tres hijos que viene. Que él viene, ya mero nace, dice, estoy. Saludos para mis papás, esposo José de Jesús López González. Hoy llega el trabajo y la canción de Joan Sebastián, Maracas y Taxista. ¡Ándele! Jurando.

0: 15 minutos y serán ya las 7 de la mañana.
1: ¿Qué pasó, mi tortuguita? Buenos días. Ponme la canción de Los Temerarios, Como Quisiera Volver. Gracias, buen día.
0: Pero por su pollo, claro.
1: Aquí que mi esposa lo está escuchando.
0: Eso es.
1: Estamos en chinga trabajando.
0: Venga, 6:47. Oigan, por aquí le mandamos saludo cordial a la terminación 82. Qué gran intro, dice, qué compañía me agrada. Buen día, tortuguita. Buenos días, corazón.

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1: Buenos días, Tortuguita, bendecido día.
2: Buenos días.
1: ¿Me puedes poner la canción de Los Socios del Ritmo, Falso Amor?
2: Falso Amor.
1: Por favor, besitos, cuídate mucho.
2: Bonito día, besitos en tus parpaditos. 10 minutos y serán ya las 7 de la mañana. Prepárese su cafecito. Excelente mañana nublada.

0: Buenos días, doctor. Tortuguita, ¿me puedes complacer con la canción Línea Telefónica con el grupo Indio que escuchamos aquí en San Juan Gautemo? Bonito día.
1: Bonito día, ¿cómo no?
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3: 6:53. Buenos días, buen regreso a tu hogar si es que vas saliendo del turno o si vas a iniciar. Excelente día.

0: Tortuguito, Tortuguito, muy buenos días.
1: Buenos días.
0: Y aquí estamos en las canciones, las viejitas, pero más bien sabrosas. Ponme, por favor, la de Miramar. Por favor.
1: ¿Cuál de Miramar?
0: Una de Miramar.
1: Una de Miramar. Por favor. Ok. Se la mando con gusto, cómo no. Oigan, saludos a nuestros amigos que pues ya andan trabajando, ya andan elaborando, ya repartiendo el diferente producto a nuestros amigos de paquetería, a nuestros amigos de diferentes series, como mi amigo el de la camioneta del Osito Blanco. Saludos a mi hermano. Hoy nada más, disfrútala. Saludos a todos nuestros amigos taxistas, choferes, a todas las rutas, bienvenidos a Stereo Mex. Oigan, feliz cumpleaños al buen José Soledad Reyes. Hoy en su cumpleaños al buen José Soledad. Muchas felicidades al Moreno de Fuego hoy en su cumpleaños.
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1: Saca el pastel, taxi número 10.

0: Familia, cuídense mucho, nos saludamos el próximo lunes 10 de la mañana a través del show de la Tortuga Internacional. Cuídense mucho, que tengan un excelente fin de semana. Aquí estuvieron las viejitas, pero muy, muy, muy, muy bonitas. Excelente día.
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2: Se reforzaron sanciones en materia de seguridad, se incrementaron penas por despojo y se impulsaron reformas para establecer el turismo gastronómico y sostenible. Esto lo dio a conocer Pavel Gaspar, presidente del Congreso de Puebla, durante su segundo informe de labores.
3: Soberanía, extorsión, feminicidio, jubilaciones y pensiones, Guardia Nacional y reestructuración de ayuntamientos, algunos de los temas donde se aprobaron reformas en el Congreso.
2: Un total de 386 sesiones de trabajo parlamentario, 6 nuevas leyes expedidas y más de 821 decretos de reforma aprobados forman parte de los resultados presentados por Pavel Gaspar.
3: La directora de Conagua en Puebla, Beatriz Torres, entregó apoyos económicos a 49 proyectos de tecnificación del campo.
2: El presidente municipal de Puebla, Pepe Chedraui, inauguró los trabajos de pavimentación de la calle 5 Oriente en la colonia El Salvador.
3: 4 perros fueron rescatados de presunto maltrato en Huaquechula tras denuncia ciudadana.
2: Vendedores de artículos patrios comienzan a instalarse en las calles de Atlixco previo a las celebraciones de septiembre.
3: Caminos, techados públicos y mejoras en escuelas serán parte de las obras comunitarias en Teciutlán. El gobernador entregó recursos.
2: El 10 de septiembre comparecerá el Cabildo de Acatlán de Osorio ante el Congreso de Puebla como parte de los alegatos que se realizan ante una posible destitución del ayuntamiento.
3: Rumbo a 2027, Morena no necesita de esquiroles para ganar elecciones, aseguró el presidente de su consejo estatal, Andrés Villegas.
2: En noticias de la seguridad e inseguridad, 4 personas fueron detenidas por su presunta relación con la portación de armas de fuego en Apizaco, Tlaxcala.
3: Un motociclista fue detenido tras provocar daños a un vehículo en un cruce de Libramiento 20 Oriente en la colonia Benito Juárez, en Atlixco. El presidente Trump aseguró que México no tiene nada más que ofrecer más que tamales y tomates, y descartó romper el T-MEC. A través de la poderosa red le reportamos de fallo en los semáforos en el Boulevard 5 de Mayo, la 18 por la Cruz Roja. Se presentó un accidente en el lugar, 3 autos involucrados, 2 se quedaron ahí, 1 huyó. Y es que una de las personas afectadas nos informa cómo quedó precisamente su auto y nos decía lo siguiente.
4: A ver si alguien me ayuda, por favor, a encontrar el responsable. Porque pues nos dejó así. Nos dejó así a todos.
3: Es un fuerte golpe y ya llegó la ambulancia a la zona, también nos reportó la red.
5: Buenos días, López Díaz. Les pido un favor, si me ayudan a encontrar mi placa. Se me extravió este martes aquí en
3: la... Parte de los mensajes de la poderosa red y nos dicen que ya llegó la ambulancia a este accidente. Lo esperamos en Buenos Días Regional, acompáñenos. 89.3 de FM, la HR, 1090 de M y Red Ciudadana, 11.20 de amplitud modulada. Duval Rubio en la consola digital. Soy Raúl Méndez Macías, gracias por su atención. Buenos días.
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0: Recuerde el número de la poderosa red 2222-382990 que nos está reportando incendio de un coche. Vamos a escuchar.
1: Buenos días, licenciado. A ver si pueden mandar a los bomberos. Está quemando un bochito en el bulevar Hermano Cerdán de la Aurrera con dirección a la 15 de mayo.
0: Repetimos.
1: Buenos días, licenciado. A ver si pueden mandar a los bomberos. Está quemando un bochito en el bulevar Hermano Cerdán de la Aurrera con dirección a la 15 de mayo.
0: Ahora las unidades de emergencia, bomberos, para poder atender este incendio de coche. Reporte, si usted está ahí, usted es el reportero, todos somos reporteros. Lo que pasa en su colonia, en su lugar de trabajo, camino a su casa, camino a la escuela, usted lo puede reportar a través de la poderosa red. Nayeli, muy buenos días, está en sábado también, hay muchas noticias.
2: Sí, hay muchas noticias y nos queda muy confirmado esto. Y sobre lo que le comentábamos de los semáforos que no funcionan en la Cruz Roja a la altura de la 18, se lo decíamos desde las 6 de la mañana, que tuvieran cuidado porque podría haber un accidente y desafortunadamente se presentó bastante fuerte. Es entre dos particulares, más bien fueron tres, pero el que lo ocasionó se dio a la fuga, es una camioneta blanca que nos están pidiendo datos. Si alguien la llega a ver, debe ir chocada de la parte de enfrente o de alguno de los costados, pero dejó a dos automovilistas ahí botados en el Boulevard 5 de Mayo y la Cruz Roja. Uno de ellos, en la parte de atrás, quedó subido sobre un volardo y pues obviamente está molesto. Están bien de salud, que es lo importante, pero están molestos porque pues ya les arruinaron su día. Y ya nos dicen aquí más acerca de estos semáforos y también de los agentes de vialidad.
3: Día. Pues para reportar, yo en la mañana escuché cuando hicieron el reporte que en la 18 y el bulevar no servían los semáforos. Y yo estaba pasando por la zona en ese momento, ahí por San José. Y exactamente ahí había dos patrullas de vialidad que estaban comiendo tamales. Precisamente ahí afuera de la guardería del seguro. Entonces no es posible que tránsito no atienda el llamado de ustedes o de la población para poder llegar y poner orden. O sea, ahí sí tránsito no se acerca.
2: Que se acerque porque ya está este choque y además cuando estaba pasando la persona con nosotros al aire, se oía tocando todo el tráfico. Obviamente están molestos porque una, no sirven los semáforos, luego están los vehículos chocados, es un relajo poder transitar y lo peor es que se puede presentar otro accidente y que ojalá no suceda, pero sí urge ahí vialidad y que se ponga orden en el asunto y también que puedan dar con el responsable que ocasionó este choque.
0: Sí, es una camioneta gris, claro,
2: blanca.
0: Es una camioneta blanca que lleva un golpe en el frente, no funcionan los semáforos en Avenida Margarita Sidó Sur. Buen día, aquí está el siguiente reporte. También nos decían de placas.
4: Buenos días, López Díaz. Les pido un favor, si me ayudan a encontrar mi placa. Se me extravió este martes aquí en la zona de Cuautlancingo. Es VR-411B del estado de Puebla. Se los agradecería mucho. Doy una recompensa, por favor, ayúdenme a encontrar mi placa. Gracias.
0: Y más placas.
5: Hola, buenos días, disculpen la molestia. Yo sé que ustedes todo lo pueden. Échenme la mano, soy papá soltero. Se me descompuso mi refrigerador. Y pues bien, nomás ya saben que aquí ahorita y más en estas fechas de calor es indispensable. No habrá alguien de su audiencia que me haga el favor de venderme, regalarme un refrigerador, un frigobar. Con eso lo hago, o sea, algo pequeño, no quiero algo grande.
0: Pues si somos solidarios, por supuesto, solidaridad es importante a través de la red. Cuidado porque hay neblina.
6: Buenos días. Poca niebla a la altura de la pista y el bulevar aeropuerto. En ambos sentidos, poco de niebla y también se ve nublado. Es mi reporte. Bonitos sábados a todos. Buen día.
0: Igualmente, excelente sábado y más semáforos sin funcionar.
7: Hola equipo de buenos días, solamente para reportar semáforos descompuestos en la 31 y la 9 sur, 31 y 9 sur, buen día.
0: Igualmente, buenos días, 712.
2: Y nos están solicitando saludos. Nuestro compañero Isaac Vidal nos dice: mándame saludos, voy en la ruta 44A. Saludos. Saludos también para el conductor de la ruta 44A que van escuchando Buenos Días, el noticiario de la gente. Recuerden que todos son reporteros y mándenos sus mensajes 2222-3829-90. Son 7 de la mañana con 12 minutos. Les vamos a comentar que universidades, hospitales y autoridades buscan fortalecer los programas de posgrado en salud, esto mediante una mayor colaboración, y esto lo daba a conocer la rectora de la UAP, Lilia Cedillo Ramírez, durante un evento, un foro que se realizó al respecto de estos posgrados en salud.
8: Pues a través de un foro como este, pues vamos a fortalecer esos lazos que ya existen de colaboración con el sector salud, y es además para nosotros pues motivo de orgullo que podamos hacerlo, que desde nuestro ámbito contribuyamos a mejorar lo que a nosotros nos toca, que es la formación de recursos humanos, y que junto con los...
2: Y un total de 69 aparatos funcionales fueron entregados por parte del DIF Municipal de Puebla en la Unidad Médica Integral del Sistema Municipal. Ahí la presidenta del patronato, María Elis Budip, encabezó esta entrega y sobre todo señaló que es una buena opción para estas personas que necesitan de estos aparatos funcionales para su vida diaria. Vamos a escuchar.
9: En el DIF Puebla Capital sabemos que cada apoyo tiene una historia detrás, una familia y un gran esfuerzo por salir adelante. Eso nos recuerda por qué es tan importante que estos apoyos lleguen a ustedes. Para mí y para mi esposo Pepe Chedraui es muy, muy importante estar cerca de ustedes, poder acompañarlos y poder escucharlos.
2: 7 de la mañana con 14 minutos. También saludamos a los amigos que se están enlazando en este espacio regional de Atlixco, San Martín, Texmelucan, Tehuacán, y a los amigos y amigas migrantes que están en los Estados Unidos o en otros países y que también nos mandan sus reportes. Y un incendio de pastizal afectó 4 hectáreas de cultivo en el barrio de San Cristóbal, esto en Acatlán de Osorio. Ahí llegaron autoridades municipales y también de Protección Civil Estatal para controlar el fuego. Afortunadamente no hubo daños a viviendas y tampoco a personas ni a seres vivos. Solamente quedó en algunas hectáreas, algunos pastizales afectados allá en San Cristóbal, en Acatlán de Osorio. Y con la participación de las cocineras tradicionales en las diferentes juntas auxiliares de Atlixco, van a realizar el festival por el Día de la Mujer Indígena en el Zócalo de Atlixco. Será hoy y mañana 6 de septiembre, así lo informaba la regidora de turismo, Valerie Bach, y que por cierto mañana también tienen su fiesta chica de Atlixco, el Atlixcayotontli.
10: Fin de semana, 5 y 6 de septiembre, tenemos el festival por el Día de la Mujer Indígena. Este es un día conmemorativo que justo este año se celebra el 5 de septiembre. Y pues bueno, aquí en el municipio lo que tendremos es un encuentro de gastronomía tradicional y de artesanías pertenecientes a nuestras juntas auxiliares y a nuestras comunidades del municipio. Van a estar presentes en esta ocasión 5 de nuestras comunidades, que es San Pedro Benito Juárez, La Magdalena Xocopan, San Jerónimo Caleras, Coyula y la Trinidad Tepango. Entonces, estas 5 comunidades van a estar presentes con diferentes platillos. Por supuesto, aquí van a poder venir a degustar un rico guaxmol, unos frijoles quebrados, memelitas, atole de cacahuate, de maíz. También vamos a tener los tradicionales tamales de cominos bañados en mole o en pipián.
0: Son 7 de la mañana con 16 minutos. Esto es Buenos Días. Fue asesinado Seniacén Escobar, diputado federal de Morena en Veracruz. Y el asesino o multiasesino de Atizapán declaró que no quería dejar testigos. Por otra parte, se registró una erupción importante en el Anac Krakatau. No sé si le suena. El Krakatau, eran las islas de Java y Sumatra en Indonesia. El Anak Krakatau significa hijo de Krakatoa en idioma indonesio. Nació en el mismo lugar donde el histórico y devastador volcán Krakatoa, que presentó una erupción colosal en 1883 y que destruyó parte de la isla, 36.000 muertos, y se produjo el sonido más fuerte registrado en la historia moderna en su erupción. El Anak Krakatau emergió sobre el nivel del mar en 1930 tras constantes erupciones submarinas iniciadas a finales de 1927. Ha registrado erupciones notables en tiempos recientes, la de 2018 que provocó tsunami, y reactivaciones periódicas que mantienen en alerta constante a esa región del mundo. Hoy también es Día Internacional de la Mujer Indígena. La fecha recuerda a la guerrera aymara que luchó contra la dominación colonial española en Bolivia, asesinada en 1782. Este día fue establecido en 1983 en el Encuentro de Organizaciones y Movimientos de América en Tiahuanaco, Bolivia. Y organismos como la ONU Mujeres impulsan esta fecha para visibilizar sus voces, porque son el pilar fundamental que transmite las lenguas maternas, saberes ancestrales, tradiciones, la memoria colectiva de generación en generación. Y además, protegen la tierra, recursos naturales, las semillas y el agua, liderando también respuestas locales frente al cambio climático. La mujer indígena tiene esa sensibilidad especial con la madre tierra, esa conexión. Además, siguen en constante lucha contra la desigualdad en el mundo. En más información, Donald Trump exige a los países europeos que regresen el dinero que le dio a Ucrania bajo la administración de Joe Biden, que Joe Biden le dio dinero a diestra y siniestra, y dice, pues ahora sí, de regreso. Vamos a escuchar los detalles de esta información. Adelante.
11: El presidente de Estados Unidos, Donald Trump, afirmó el jueves que pedirá a los europeos que reembolsen todos los fondos que Washington concedió a Ucrania bajo la administración de su predecesor, Joe Biden. Trump lleva tiempo exigiendo que los europeos asuman una mayor parte del coste del apoyo occidental a Ucrania en su guerra con Rusia, pero no precisó qué países considera que deberían hacerse cargo del pago.
0: Vicepresidente de los Estados Unidos, J.D. Vance, dijo que el conflicto con Irán no puede ser calificado así como una guerra. Donald Trump asegura, fíjese qué contradicción, J.D. Vance dice, no, pues es un conflicto que no es una guerra. Y luego dice Trump, la guerra con Irán es pan comido. Entonces, ¿cómo? Pero vamos a escuchar.
12: El vicepresidente de Estados Unidos, J.D. Vance, aseguraba anoche desde la Casa Blanca que no llamaría el actual conflicto Estados Unidos-Irán como una guerra y que los últimos bombardeos hace un par de días se efectuaban bajo para permitir el tránsito de petróleo y gas por el estrecho de Hormuz, ese eje marítimo estratégico del transporte de hidrocarburos. Donald Trump añade otra capa asegurando hoy que la guerra es pan comido.
0: Pues imagínense. En Himalaya, milagroso rescate de dos sobrevivientes de la tragedia entre Nepal y Tíbet que lograron escapar por varios túneles. Nos vamos a dirigir a esta zona para conocer los detalles de este milagroso rescate a 9 días de la tragedia. Escuchemos.
12: Y ese milagroso rescate, 9 días después de una catastrófica crecida en el norte de Nepal, los rescatistas lograron extraer con vida de un túnel a 2 obreros sepultados en un túnel, en una zona de construcción de varios túneles y represas hidroeléctricas.
0: La mañana con 20 minutos, la reflexión de hoy es de Aristóteles. Dice, somos lo que hacemos repetidamente. Somos lo que hacemos repetidamente. Porque la excelencia no se alcanza, porque la excelencia no es un acto, sino es un hábito. Un solo acto puede ser extraordinario, pero nuestra vida se construye con aquello que repetimos. Y la pregunta es, ¿qué hábitos están construyendo la persona que queremos llegar a ser? Somos personas de hábitos. Como muy buen hábito es reportar a la red, como este mensaje. Buenos días a todos los de la cabina. Nuevamente vuelvo a pedir el apoyo para un triciclo, por favor, es para mi trabajo. Soy la señora Salomé y ahora en octubre cumplo 60. Para poder trabajar es un triciclo, suponemos es un triciclo especial para su trabajo. Señora Salomé, en octubre cumple 60 años. Por favor, aquí estaremos al pendiente, señora Salomé, sus datos, porque, bueno, supongo que mis compañeros de la red también ya lo tienen pendiente. Pero si usted puede apoyarle, seamos solidarios. 7:22 a.m.
2: Y tenemos también otro accidente allá en Los Héroes. Vamos a escuchar.
13: Hay un percance vial pasando la entrada de Los Héroes, un particular contra un torto. Tener precaución, hay un carril cerrado.
14: Buenos días, equipo de los Cuatro Fantásticos. Un favorzote, no sé si nos pueden apoyar.
3: para ver la manera que volvieran a poner los topes aquí en Clavijero, la principal. Ve que repavimentaron y hasta ahorita no han vuelto a poner los topes.
14: Buenos días, licenciado, nomás para mandar un saludito a todos los compañeros de Ahuil, Línea Valles del Rol Cerdán. Atentamente, el Matón, saludos a Tom La Gorda.
2: Igual, muchísimas gracias, saludos a ti, el Matón, y nos mandan saludos, dice, para Raúl Méndez y Nayeli Aguilar.
0: Gracias.
2: Dice, en este sábado les recomiendo ver la serie Mal de Amores, donde pasan a Puebla Colonial, y sí, pasan diferentes lugares de Puebla que resaltan mucho, como la casa de los hermanos Cerdán, y otros sitios. Dice, está muy interesante, es el escritor Ángeles Mastretta. Sí, recordamos que aquí la estuvieron grabando también en otro, no sé si te vi, en Atlixco me parece que uh-huh, también, y ya está disponible en Netflix.
0: Hay una escena en donde va una pareja caminando frente en el Zócalo.
2: Sí. ¿Hay una boda?
0: Parece que hay una boda y entonces va la escena donde la cámara, ellos vienen caminando como si fueran hacia el ayuntamiento, atravesando el Zócalo desde la catedral hasta el ayuntamiento, y vienen caminando y la cámara viene hacia atrás y ellos vienen avanzando en la cámara. Y obviamente, pues, trajes de la época y todo, muy bien. Entonces, la serie
2: es Mal de Amores y está en Netflix. Ya salió desde el 2 de septiembre. Así que, si no tenían plan, hoy la pueden ver.
0: Así es de que lo vamos a aprovechar el fin de semana. Y también otro accidente.
15: Otro accidente en la lateral de la 11.
16: Una serie basada en hechos documentales.
15: Dirección Periplaza.
0: Parece que esta camioneta se subió al camellón y está así inclinada, está recargada las dos llantas de adelante, del lado derecho, de adelante y de atrás, y está un poco inclinada, es lo que nos reporta la poderosa Red 724.
2: Vamos a una pausa y regresamos con más información.

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1: Ya el sindicato salió, dio una rueda de prensa, habló de estas, de esta información que había estado surgiendo, que si era rumor, que si no era rumor. Está confirmado, por lo menos estas bajas son 611 técnicos de Volkswagen de Puebla, pero van a ser temporales y se prevé su reingreso durante los primeros meses de 2027 ante el proyecto de fabricación del Golf. Esto lo daba a conocer Hugo Tlalpan, quien es el líder del Sindicato Independiente de Trabajadores de la Volkswagen, y explica esta situación que está ocurriendo con la armadora en plena negociación. Recuerden que ellos ya recibieron una propuesta por parte de la empresa, la cual será sometida a consulta con los trabajadores el próximo viernes, pero ahora se están enfocando al tema de estos despidos, pero que serían temporales. Vamos a escuchar.
2: ¿Qué causaron baja temporal? 600 técnicos que van a hacer regresar de manera paulatina el siguiente año. Tal vez me estoy adelantando, pero sí quiero ser muy empático en estas partes. Estos 611 compañeros, repito, de manera paulatina, de manera gradual, van a ir retornando a partir del mes de abril del 2027. Es decir, que con el arranque de la producción del Golf sería el inicio de los reingresos.
1: Y Hugo Tlalpan, líder del sindicato, también pedía al gobierno de Puebla que apoyen a estos 611 trabajadores de Volkswagen, porque temporalmente se van a quedar sin empleo en la planta armadora, que de hecho ya se había ofrecido por parte del gobierno del estado que habrían algunas vacantes que quizás pudieran ocupar, y es precisamente lo que está solicitando Hugo Tlalpan. Vamos a escuchar.
3: También den la oportunidad de que apoyen a los compañeros en este pozo, ¿no? Ellos sí pueden trabajar, ¿eh? Eso, que aunque esté la baja temporal, no quiere decir que no puedan trabajar, sí pueden trabajar, ¿no? Entonces que nos apoyen, ¿no? Que apoyen a las compañeras, a los compañeros jóvenes, padres de familia, muchos de ellos, con una beca, con algún subsidio, algo por el estilo, para poder atravesar, ¿no?, este pozo, porque por un lado escuchamos que hay empleo, sí, pero por el otro lado, ¿qué dicen los empresarios? No puedo atender a los compañeros de Volkswagen porque, pues, dada su especialización y su salario, pues no cubrimos sus expectativas. Entonces, imagínense, ¿no? Entonces, pues la verdad, de aquí hay un llamado al gobierno para que vea la posibilidad de apoyar a estos 611 compañeros con un empleo. Nosotros vamos a seguir tocando puertas con ellos para que se les apoye con un subsidio, alguna beca, algún programa de capacitación, es lo que les pedimos.
1: Y es que estos despidos son en una época bien complicada, la más complicada del año, que fue en el regreso a clases, cuando tienen bastantes gastos con los uniformes, los útiles escolares, las inscripciones y demás, ¿no? Entonces, por eso es lo preocupante, que aunque sean temporales los despidos, pero de mientras ya te afectaron porque claro, esa quincena a la que estabas acostumbrado recibir no va a llegar.
4: Así es, y entonces tendrás que hacer un ajuste en tu presupuesto. Y esto seguramente tiene un impacto económico. Mariana Meneses, cuéntanos qué dicen los especialistas de la UPAE.
5: Así es, Raúl, muy buenos días, te saludo con mucho gusto a ti y a todo el auditorio. Pues mencionar que esta situación de Volkswagen podría provocar ajustes tanto de personal y paros técnicos en empresas proveedoras muy importantes, pero también va a fortalecer, o más bien, aquí también influiría en esta pérdida del tercer turno de Volkswagen, podría representar entre el 3 y el 5% del PIB en la zona. Esto debido a la reducción del consumo y a los miles de millones de pesos que dejarían de circular en el comercio poblano. Esto lo señaló el doctor Anselmo Chávez Capó, especialista de la UPAE. Vamos a escuchar.
6: La pérdida del tercer turno no es solo una cifra contable. Es el retiro repentino de miles de millones de pesos en masa salarial que dejarán de circular en el comercio poblano. Todavía no tenemos cuantificado por si existe la pregunta. Tal vez nos veamos afectados en el Producto Interno Bruto de la zona en aproximadamente entre el 3 y el 5%, podría ser más, no sería menos, eso sí es evidente. Este dato que estamos hablando de la gente que deja de consumir, y estamos hablando de en promedio de 1,000 personas.
5: Y es que hay que mencionar que esta relevancia de Volkswagen para Puebla se sostiene tanto por su escala productiva como por el ecosistema industrial que lo rodea. Obviamente tiene un gran valor económico, y el especialista estimó que esta armadora contribuye con un 35 hasta un 45% de este Producto Interno Bruto de Puebla Capital y su zona. Y también recordó que la planta poblana es la segunda más grande de este consorcio fuera de Alemania, por lo cual claro que va a tener estas afectaciones económicas aquí en Puebla. Ahora, esta situación podría provocar ajustes de personal y los paros técnicos en empresas proveedoras como de San Martín, Texmelucan, Coronango y Huejotzingo, además de afectar al empleo informal, que sabemos que se incrementaría debido a que no tendrían empleo, y los servicios. Vamos a escuchar a continuación parte de los detalles.
6: San Martín, Texmelucan, Coronango y Huejotzingo, que son aquellas que producen tanto asientos como arneses, estampados plásticos únicamente para los turnos nocturnos de Jetta y Tiwán, serán los que van a presentar se van a dar ajustes de personal y paros técnicos, porque esas empresas ya no van a abastecer a ningún medio de producción. Y el segundo efecto que tendríamos que considerar es el empleo informal y los servicios.
5: Parte de los detalles de la información. Por último, señalar que, bueno, el especialista mencionaba que Volkswagen no está ante un retiro como tal de Puebla, sin embargo, tiene que reconfigurarse y también va a exigir pues más productividad, esta actualización tecnológica que es muy importante y los acuerdos laborales sostenidos. Lo que viene, dijo, es este certificado de nacimiento de una nueva era industrial, Raúl. Es la información.
4: Sí, sí, es una nueva era industrial y sobre todo industrial automotriz. Grandes retos de la industria automotriz. Se hablaba del año 2030 como el año del cambio y la transición a los autos eléctricos. Ya las industrias automotrices dijeron no se va a llegar a ese plazo. Se va a extender, no va a llegar la transición como se esperaba. Y el mercado se ha convulsionado, se ha movido, se ha cimbrado a nivel global. Y además, si le sumamos el anuncio de la empresa Volkswagen en la sede alemana con el ajuste más importante en años de la historia, 50,000 empleos de aquí al 2030, veremos cuántos impactan precisamente por acá. Gracias, Mariana.
5: Buenos días.
4: Muy buenos días, 7:38. ¿Se acuerda que le reportamos esto de incendio de un bochito?
0: El licenciado, a ver si pueden mandar a los bomberos, está quemando un bochito en el bulevar Hermano Cerdán de la Aurrera con dirección a la 15 de mayo.
4: Esto es lo que nos reportaban, pues nos dicen, buenos días, ya está bomberos con el bochito, ya lo apagaron. Mensaje de la poderosa red 738.
1: Y saludamos en la línea telefónica a Ceci Espinosa, porque a través de un video quedó grabado cómo una persona se robó dos bicicletas y un triciclo. ¿Esto dónde ocurrió, Ceci? Buenos días.
7: Naye, buenos días a ti y a todo el auditorio. Pues comentarte que vecinos de la unidad habitacional El Moral están preocupados por esta situación, y es que este sujeto señala a los vecinos que ya había estado rondando varias veces, sin embargo no le habían dado la importancia hasta que finalmente durante la madrugada de ayer fue sorprendido cuando se robó dos bicicletas. No conforme con esto, volvió a regresar y se llevó un triciclo. Ante esta situación, los vecinos de esta unidad habitacional, que se ubica justamente en la comunidad del Moral, en el municipio de San Martín, Texmelucan, hacen un llamado a la Secretaría de Seguridad Pública para que se pueda garantizar la seguridad y con ello pues atrapar a este hombre, porque temen que pueda volver a regresar y volver a robarse cualquier otro artículo que pueda encontrar en las casas. Hoy fueron dos bicicletas, un triciclo, que no es para menos, pero imagínate, nadie que quisiera entrar a un domicilio, es preocupante.
1: Sí, bastante preocupante lo que sucedió. Ahí ya está grabado y se pide a personas que, si lo identifican, porque seguramente ha robado en otros domicilios, se presente la denuncia correspondiente.
7: Definitivamente, Nayi, eso es importante, y pues también el llamado que se hace a la Secretaría de Seguridad Pública para que pueda brindar por lo menos rondines de vigilancia en esta zona. Cabe destacar que esta había sido una unidad habitacional bastante tranquila, no se habían presentado incidentes. Sin embargo, pues hoy ya la presencia de los delincuentes obviamente llama la atención de los vecinos, quienes hacen un llamado urgente a atender la seguridad.
1: Ceci, muchas gracias. Buenos días.
7: Buenos días.
1: Son 7:40 a.m. Mandan saludos al equipo. Muchísimas gracias. Y nos preguntan cómo llego del centro de Puebla a la Feria de San Pedro Cholula en combi. Puede tomar el camión de los directos de Cholula, pero esos pasan ahí en la 6, o sea, sobre la 11 y la 6 está la base de los camiones de los directos uh-huh. a Cholula. Pero si alguien del auditorio sabe de alguna otra combi, no recuerdo si era la 14, creo que también pasa en la zona del Paseo Bravo, pero si nos pudieran dar exactamente la ubicación para que este amigo pueda ir a la Feria de San Pedro Cholula, que por cierto, están de feria, ya se viene el trueque, que es el próximo 8 de septiembre, y ya pues la feria ya comenzó en esta semana, la verdad es que está muy bien, y ahora nada más sabemos cómo se puede ir esa persona del centro de Puebla hasta la Feria de San Pedro Cholula. Faltan 20 minutos y las 8 de la mañana.
4: Buenos días, tengo insulina para quien la necesita. Nos manda la fotografía, es una cajita que dice insulina humana recombinante isófana, 100 UI en ml de mililitros, inyectable. Aquí nos deja su contacto. Y si alguien gusta y si es de alguien esta placa UDV859, les dejo mi número. Me la encontré gracias a la poderosa red. Así como hay reportes de la red que hablan de los conductores del transporte público, como ayer, por ejemplo, que se presentó un conato de agresión entre conductor y varios pasajeros, ahora choferes de la Ruta 25 denunciaron que un pasajero se puso agresivo, los amenazó tras informarle que debía transbordar en la base para llegar de Puebla a Huejotzingo, lo cual es un procedimiento habitual de la línea. Así fue parte de esta denuncia.
8: Notificación para que veas.
9: Yo estoy grabando. No, ¿qué estoy haciendo?
8: Graves,
9: ¿qué estoy haciendo?
8: ¿Por qué nos bajan?
9: Nunca, no, en ningún momento se le está faltando el respeto. ¿Cómo le va a hablar así a la señorita?
8: Pero nos pasan a otra combi, no hay lugar y va así. No, señora.
10: Pues entonces espérese a la otra. Yo nunca le falté el respeto. Usted me está faltando el respeto.
8: No, señora.
10: Me está diciendo que se me hinchan mis huevos. Ahora, ¿qué es eso que me está hablando?
8: No, se deshincha la supermisionaria.
10: Pues entonces, ¿por qué nos habla así? Así nos está hablando. ¿Por qué? Ahora, ¿qué es eso?
4: Pues así. Y es que cuando comenzamos con la discusión, a veces no medimos nuestras palabras. Suelen suceder estas cosas. Y de repente la señora no se dejó y le dijo, si usted me dijo esto y esto y esto. Y empieza uno, y sabe que a veces te nublas por la discusión y no estás diciendo cosas lógicas o puedes decir cosas hirientes, insultantes.
1: Y lo peor es que ya hay videos celulares y queda grabado y ya se hizo viral. Y también le decía al conductor, no me grabes. Pero si ya estás viendo que te están grabando, dices, ya, o sea, ya y déjala, ¿no?
4: Pues por ya.
1: Disculpas y retirarte.
4: Y es que, te digo otra cosa, hablando se entiende la gente, no gritando, hablando se entiende. Y a lo mejor pues es un procedimiento habitual de la línea, ¿no? Obviamente esta persona se puso agresiva y la agresión no va a solucionar absolutamente nada.
1: Y es que hay reglas y vieras cómo cuesta seguir las reglas.
4: Sí.
1: ¿No? O sea, sí. ¿Por qué no quiero? Porque no me gusta, porque no.
4: Y
1: hay reglas.
4: Y cuando afectas a los demás, por ejemplo, sí. Que otros se quejaban, pues ahí vienen este tipo de discusiones. Son ya 7:43 a.m.
1: Y nos vamos hasta Tehuacán con nuestro compañero Edgar Román, porque allá inició un operativo de alimento en calles aledañas al mercado 16 de marzo. ¿Y en qué consiste? ¿Cómo estás, Edgar? Buenos días.
11: ¿Qué tal, Nayi? Pues bueno, también para despejar las calles de los centros especiales de Tehuacán, las principales, el director Ernesto de Comercio informó que comenzaron trabajos de supervisión y notificación a comerciantes en fijos eventuales y locatarios que excedían los espacios permitidos. Vamos a escuchar parte del testimonio.
12: Algunas calles, iniciamos por la tercera de Agustín Acacho, y a su vez también aprovechamos para notificar a los demás comerciantes. En esta actividad pues identificamos también que algunos son nuevos y pues procedimos a a realizar el retiro y a los demás pues notificarles sobre el alineamiento, y pues ya el día de hoy se realizó la actividad por parte del personal de la administración del mercado 16 de marzo, y en la mañana pues se fue a ejecutar el alineamiento, ¿no? Hubo ciertas dificultades, pero pues en general agradecer el apoyo de los comerciantes.
13: ¿Qué tanto se adhieron el espacio? ¿Qué tanto espacio se les brindó?
12: Solamente van a tener de 1.20 a 1.50 máximo, ¿no?
13: ¿Arriba de la banqueta o abajo?
12: No, arriba, sí, en la banqueta. ¿Qué? Estamos solamente aquí los de la segunda. Los ambulantes son los únicos que pueden estar en el arroyo vehicular, pero pues estamos trabajando también con ellos.
11: Pues bien, ayer durante estas acciones se detectaron algunos vendedores de reciente instalación que no contaban ni siquiera con la autorización, imagínate. Con lo que fue, procedieron a su retiro, de tal fueron notificados aproximadamente 70 a 80 comerciantes tan solo en estas vialidades, Nayib.
1: Carlos, muchas gracias. Buenos días.
11: Excelente día.
1: Igual para ti. Buen fin de semana. 7:45. Vamos a una pausa. Regresamos con más.

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1: Seis y serán las 8 de la mañana. Dual Rubio en la consola digital. Iván Hernández en la...

0: producción. Este 10 de septiembre va a comparecer el Cabildo de Acatlán de Osorio ante el Congreso. Esto forma parte de los alegatos ante una posible destitución del ayuntamiento local, así lo informó el diputado Julio Miguel Huerta Gómez.
1: Del Congreso está constituido en Acatlán de Osorio, emplazando a todos y cada uno de los integrantes propietarios del Cabildo. ¿Con qué objeto? Con el objeto de que el día 10 de septiembre, a partir de las 10 de la mañana, todos y cada uno de los integrantes, desde la presidenta municipal, regidoras, regidores y síndico, comparezcan en este Congreso, ¿verdad? Para que ellos, en irrestricto respeto a su garantía de audiencia y al debido proceso, nos otorguen las pruebas que consideren pertinentes y que fortalezcan sus dichos, ¿verdad? Nos hagan los alegatos concernientes y
0: pues escuchará precisamente las partes ante esta posible destitución a Acatlán de Osorio, una zona y un municipio muy importante. Será el 10 de septiembre, como ya lo escuchamos. Se nos dice la red, ¿me pueden ayudar a compartir vacante? Por favor, se solicita taquero para trompo y parrilla en zona de bosques de Amalucan. Nos dejan su número. Si usted quiere y es taquero y le conoce al trompo y a la parrilla, allá en bosques de Amalucan lo están esperando.
2: Y más de 120 adultos mayores participaron en el festejo por el Día de los Abuelos en Zacatlán. Todavía se vale seguir festejando a los abuelos. Su día fue el 28 de agosto, pero todavía hay actividades pensadas para ellos. Y ahí la alcaldesa Betty Sánchez destacó su experiencia, su sabiduría como guía para la sociedad y aprender mucho de ellos, ¿no? Por esta experiencia, todo lo que han vivido durante estos años. Así que lo tienen bien merecido estos festejos, que muchas veces es con danzón, con una buena comidita, con una convivencia con personas de su edad, donde ya nada más está el compartir esas experiencias, pero mantenerse activos, que eso los hace seguir bien y conservar su estado de salud. Ya son 4 minutos y las 8 de la mañana.
0: Le preguntaba a la producción, tenemos a Roberto, ya está Roberto en la línea, gracias. Roberto Cetina, pues imagínate, yo no se lo deseo absolutamente a nadie, vas conduciendo y por ahí te detienen, te privan de la libertad y te roban tu patrimonio, a nadie se le desea, tremendo susto. Cuéntanos qué pasó, Roberto.
3: Raúl, muy buenos días, un afectuoso saludo para ti y para todos nuestros amigos del auditorio, como bien lo destacas. Esto ocurrió allá en la zona de San Juan Totolac, esto perteneciente al municipio, bueno, a la región de Tlaxcala, cuando efectivos de la policía municipal fueron informados que en Axotla del Río, esta comunidad que se localiza precisamente en el estado de Tlaxcala, a un costadito de la autopista Tlaxcala-Pisaco, bueno, pues varios sujetos despojaron de su vehículo a un masculino. Informar de que de manera inmediata, pues los oficiales de esta demarcación recibieron la llamada de emergencia, por lo que se montó un fuerte operativo. Decirte que afortunadamente, pues ya prácticamente en la madrugada, los efectivos lograron ubicar la unidad donde iban estos sujetos, pero al percatarse de la presencia de los efectivos, los probables responsables de este asalto lograron darse a la fuga. Informarte que ante esta situación, los elementos, una vez recuperada la unidad, ya la pusieron a disposición para que el afectado, hiciera el reclamo correspondiente al respecto de este asalto violento que se registra en la madrugada del día de hoy. Rafa, este es el reporte.
0: Roberto, no hubo detenidos, pero bueno, importante ahí tu labor informativa, este seguimiento día y noche, y nuevamente siempre reconociendo esta labor periodística, Roberto.
3: Gracias, Rafa, estamos al pendiente, por supuesto. Viene fin de semana, hay que recordar que Claudia Sheinbaum, presidenta de nuestro país, destacó que visitará Tlaxcala el próximo 17 de septiembre, por lo que estaremos al pendiente de llevar toda la información, por supuesto, a través de este espacio. Muy buenos días.
0: Gracias, Roberto Cetina, Ceci Espinosa, pues allá en territorio de Tlaxcala. De última hora les puedo decir que el ejército de los Estados Unidos ha atacado 3 cargueros de petróleo en el estrecho de Hormuz, luego de que Irán lanzara misiles balísticos hacia 2 naves de guerra de los Estados Unidos en la zona. Estados Unidos entonces atacó 3 cargueros de petróleo en este estrecho. Y por otra parte, el presidente ruso Vladimir Putin ha ordenado 3 días de cese al fuego contra Ucrania desde hoy por la llegada de los enviados especiales de Donald Trump, Steve Witkoff y Jared Kushner, que también visitan Moscú y que después estarán en Kiev, dicen los medios rusos. Pueden mandar saludos al señor Fernando, es chofer de Los Morados, Unidad 3. A don Fernando, conductor de Los Morados, la Unidad 3, un saludo de parte de todo el equipo de Buenos Días. Son las 8, nos vamos a radar.
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1: Habrá ley seca para Puebla. Auditorio, buenos días, ¿cómo están? Es el resumen informativo de este sábado 5 de septiembre de 2026 y se dio a conocer que habrá ley seca en las fiestas patrias para tiendas de conveniencia, bares y antros que solamente se encuentren en el primer cuadro de la ciudad, allá en el Centro Histórico de Puebla, y esto lo declaraba el alcalde Pepe Chedraui. Además, las bajas de 611 técnicos de la Volkswagen Puebla serían temporales y se prevé su reingreso durante los primeros meses de 2027. El líder del sindicato, Hugo Tlalpan, pidió al gobierno de Puebla apoyar a los 611 trabajadores de la Volkswagen que se quedarán temporalmente sin empleo en la planta armadora. Y cabe señalar que Puebla no es refugio de delincuentes y prueba de ello son las aprehensiones registradas en la zona de Cholula por parte del gobierno federal con apoyo del Estado, dio a conocer la titular de la Fiscalía, Idamis Pastor Betancourt.
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1: Tony Gali descartó competir por la alcaldía de Puebla en 2027. El exgobernador señaló que su regreso a la vida pública es para construir y no para confrontarse con ningún personaje de la esfera política poblana. A los adversarios políticos les dolió la incorporación del exgobernador de Puebla, Antonio Gali. Esto lo dio a conocer la dirigente estatal de Movimiento Ciudadano, Fedra Suriano Corrales.
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8: Pues para reportar, yo en la mañana escuché cuando hicieron el reporte que en la 18 y el bulevar no servían los semáforos.
1: Y ahí tenga mucha precaución, no funcionan los semáforos 18 Norte, el bulevar 5 de mayo a la altura de la Cruz Roja, donde desafortunadamente ya hubo un percance. Y le damos a conocer que para este sábado la temperatura máxima en Puebla capital será de 25 grados centígrados, hay probabilidad de lluvias del 50% y viento se estará registrando de 10 a 18 kilómetros por hora. También le queremos recordar que ya mañana es el último domingo de la venta de los tradicionales chiles en nogada en Atlixco, allá en el Monasterio de Santa Clara del Sagrado Corazón. Están disponibles para comer en el lugar o para llevar. Tienes que acudir con tu recipiente en la calle 8 Oriente, número 9, en Atlixco, Puebla, o hacer tus pedidos al 244-445-1240. Son 8 de la mañana con 3 minutos. Muchísimas gracias por acompañarnos. Seguimos en Buenos Días, el noticiario de la gente. En Operación Digital Duval Rubio, Nayeli Aguilar agradece el favor de su atención. Buenos días.
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0: gente loca de Lemos. Muy, muy buenos días, San Martín, Texmelucan y por supuesto el hermoso y bello estado de Tlaxcala. Ya damos inicio con nuestro noticiero en vivo desde la cabina Estelomax 98.1 de FM. En este ya sábado 5 de septiembre del 2026. El día de hoy estamos con ustedes en los controles y en los mensajes. Mi compañera Diana. Ahora, ¿por qué esa Diana? A ver, explíqueme, ¿por qué compañera? ¿De qué se trata? ¿Qué aquí nos vamos a dar un tirito con mi compañero el Puma, que está muy al pendiente? Muchas gracias, Diana. ¿Cómo estamos? Muy excelente, excelente mañana. Y bueno, pues en lo que tiene que ver con el asunto del manejo de la información más importante de la región Puebla Tlaxcala, mi compañera Cecilia Espinosa. Ceci, ¿cómo estamos? Muy, muy buenos días.
1: Muy buenos días a nuestro amable auditorio. Saludo, abrazo a la gente de la región en este sabadito. Vamos a arrancar con este espacio informativo. Por supuesto, los invitamos a que se queden con nosotros.
0: Muchas gracias, Cecilia Espinosa, 8 de la mañana con 10 minutos. Les recordamos a todos nuestros amigos del auditorio de nuestra línea de mensajes aquí en Cabina, línea telefónica. Nos puede usted marcar al 248-48-4249 y 2225-2353-5814. También estamos en nuestras redes sociales.
1: ¿Sí? Así es, en Buenos Días Texmelucan, en Facebook, el resto de las plataformas donde le informamos 247-248-102-1546, 2225-2358-14 y 248-203-3217 para que se comunique con nosotros.
0: Muchas gracias, Cecilia Espinosa, 8 de la mañana con 10 minutos, mensajes y comentarios de nuestros amigos de la red. No lo olvide usted, su servidor Roberto Cetino. Tenemos comentarios y además, por supuesto, los mensajes de lo que usted nos está informando en este momento. Robert Cetina, por favor, dice, buenos días, hago este reportaje ya que en la madrugada del día de hoy le robaron su coche a mi tío en la calle Jazmín, Colonia Lindavista, frente a la escuela Rafael Ramírez, aquí en San Martín, Texmelucan. Eran tres hombres, lo golpearon gravemente y lo despojaron de su auto y pertenencias. Si alguien lo llega a ver, por favor, que avise. Es un Ford Fiesta con placas de circulación JAA1961. Se lo robaron con lujo de violencia, golpearon al amigo nuestro que nos viene escuchando, familiares que nos vienen escuchando en este momento. Fueron tres desgraciados que lo despojaron de sus pertenencias, Cecilia Espinosa.
1: Ahí está parte de lo que nos comentan. En otro reporte también le comparto que se estaban comunicando desde muy temprano vecinos de San Juan Tuxco en el municipio de San Martín Texmelucan, específicamente una persona que tiene una discapacidad, es invidente, y está haciendo un llamado a que la gente que tiene negocios sobre la carretera que recientemente arreglaron pudiera realizar el retiro de los vehículos, Roberto, que muchas veces colocan y que obstruye el paso de los peatones.
0: Correcto.
1: Señala que él, como invidente, pues ha tenido dificultades para poder caminar. Hace también un sentido llamado a los comerciantes que se ubican en esta zona para que de alguna manera pudieran retirar pues las cosas que están sobre la banqueta para que pueda pasar la gente con mucha precaución, porque dicen que los carros pasan de manera continua y eso puede generar un accidente.
0: Es lo que nos están informando. Muchas gracias, Diana. 8 de la mañana con 12 minutos, mensajes y comentarios de nuestros amigos de la red. Cetina, por favor, el carro de la basura no se para en la unidad San Francisco Tepeyeca, que tenemos que tirar la misma con el carro caminando. Eso puede ocasionar un accidente, es lo que nos están informando aquí en el reporte de la red. Carnalitos, por favor, háganlo con cuidado, es lo que nos están informando en este instante. También nos están comentando nuestros amigos del auditorio, gracias. Tenemos, Diana, ayúdeme por favor, tenemos noticia en tránsito. Muchas gracias, Diana. Cecilia Espinosa, otro atraco violento es lo que nos están informando en estos momentos. Ocurrió nuevamente en la zona de San Mateo Yeca, que informarle a usted que hay fuerte operativo allá en la zona. Cecilia, esto fue hace un par de horas. Nos están informando que nuevamente los vecinos vigilantes de esta región están tratando de buscar a dos desgraciados. Dice, una motocicleta negra, tres tipos, uno lleva chamarra negra y van armados. Cecilia Espinosa atracó un comercio otra vez allá en la zona de San Mateo Yeca.
1: Preocupante lo que está pasando. Ojalá me puedas echar a mano con el reporte.
0: Ahí te va. Escuche usted lo que se estaba registrando y además tenemos video.
2: Escuche usted. Compañeros, ahí estén pendientes. Esas motos están haciendo mucho ruido. Entonces no creo que salgan del municipio. Hay que estar pendientes.
0: Es lo que nos están informando.
3: Porque aquí nosotros estamos de aquí de la carretera que va para San José Toyatenco, no ha pasado nada.
4: Por acá de San José Toyatenco, estamos de Petitla camino a San José Toyatenco, no han pasado.
0: Es lo que nos están informando, el reporte.
2: Y ya, a ver si nos puedes apoyar, jala a la gente ahí en San Mateo, dicen que por ahí los ubicaron. Si tienes gente que nos pueda apoyar, adelante, vamos a acabar con esto.
5: Sí, acaban de pasar aquí por los materiales la curva y van dos, pero van en toda velocidad ellos, van dos motos.
2: Ya vamos por aquí de la curva, de todos modos vamos a dar una peinada ahí a San Mateo, pero apoyen por favor, ahorita igual y andan por ahí.
0: Cecilia Espinosa, así las cosas que se vivieron la madrugada de hoy, claro que sí, tenemos inclusive imágenes del operativo que se estaba realizando allá en la zona, le vamos a comentar al respecto de estos elementos y desde luego también vamos a ver qué es lo que ocurre con pues la policía municipal que está, pues en este caso se le está pidiendo el apoyo para localizar a estos desgraciados que siguen atracando con violencia, con lujo de violencia allá en la zona de San Matías, esto perteneciente al municipio de Tepetitla de Lardizabal, y ya hemos visto cómo la gente responde cuando ocurren este tipo de hechos, así las
1: sí,
0: cosas.
1: Ya lo vimos y no queremos que llegue a esa situación porque pues es complicado también para las personas, Roberto, cuando muchas veces pues se intenta buscar justicia de propia mano, recordemos que la gente que puede verse involucrada puede tener consecuencias legales, entonces pues ahí también un llamado sentido a las autoridades para que puedan reforzar las acciones en materia de seguridad.
0: Es lo que nos están informando, buenos días, es lo que nos están destacando nuestros amigos del auditorio, gracias por lo que usted nos está escribiendo en esta rica mañana, 8 de la mañana con 15 minutos, mensajes y comentarios de nuestros amigos de la red, ya estamos mandando lo que usted nos está informando, gracias por lo que nos destacan en esta mañana, en este sábado, nos están informando también nuestros amigos del auditorio, están pidiendo que subamos, Ceci, estas imágenes del vehículo que fue robado con lujo de violencia aquí en la zona de San Martín Texmelucan. Es lo que nos están informando en este momento. Gracias al maestro Jesús Contreras. Claro que sí, en un minutito más nos escuchamos. ¿Te parece bien? Nos vamos a corte. Nos vamos a corte y regresamos con toda la información.
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0: muchas gracias, animadito. El sábado, Cecilia Espinosa, mes de la patria.
1: Mes de la patria, estamos completamente en vivo y estamos transmitiendo, pues la fiesta ya se siente en prácticamente todo el país. Los puestos que se colocan en las esquinas con las tradicionales banderas y otros adornos tricolor, pues ya dan seña de que estamos en el mes patrio.
0: Es correcto. Y aquí el que está bien enfiestado es mi compañero, el Puma. Mira, está pero aquí pachangueando. Muchas gracias, Cecilia Espinosa, 8 de la mañana con 18 minutos. Diana, ¿qué me comenta? ¿Tenemos reporte? Diana, nos vamos con la información, las notas del día, lo que usted debe saber de la región Puebla-Tlaxcala. Ya lo sabe en voz de mi compañera Cecilia Espinosa.
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1: Antes nos vamos con las efemérides en voz del maestro Jesús Contreras y posteriormente ya nos vamos con la información.
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1: Gracias. Vamos a escuchar al maestro Jesús Contreras con las efemérides en el ámbito local. Antes aquí también.
3: Muy buenos días. ¿Qué pasa? A ver, San Martín Texmelucan en su región, un 5 de septiembre en distintos años de su historia. En un día como hoy de 1861, el general Antonio Carvajal, desde la venta de Irolo, informó al ministro de Guerra que perseguía entre Calpulalpan y Pachuca los derrotados en San Martín Texmelucan el pasado 2 de septiembre y le pidió a Juan Nepomuceno Kaufmann no abandonar Pachuca, pues ahí darían la derrota final a los facciosos y reaccionarios. En 1895, el ayuntamiento texmeluquense informó al jefe político del distrito de Huejotzingo que para hacer lucidas las próximas fiestas patrias, el día 15 inaugurarían el entubado de la introducción del agua potable, la compra e instalación de faroles de aceite para el alumbrado público y la restauración del Camino Nacional México-Puebla en el tramo Tepatlasco-San Bartolo-Granillo. Con el mismo motivo de las fiestas patrias, en 1898 se anunció la instalación de las primeras líneas telefónicas para Texmelucan, cuatro aparatos con una extensión de 22 kilómetros. Quedaron comunicados San Martín, la Hacienda de San Damián, la Hacienda de San Lucas y la Hacienda de San Pedro Coxtocán. Y en una fecha como hoy de 1899, se incorporó el teléfono privado del hacendado español Marcelino García Presno, que con dos aparatos y 16 kilómetros de extensión, comunicaba a San Martín Texmelucan con San Juan Tetla. Esto pasaba en San Martín Texmelucan, en su región, un 5 de septiembre, en distintos años de su historia.
0: Muchas gracias, ya 8 de la mañana con 20 minutos. Ahora sí nos vamos con la información más importante.
1: Con la información que se genera en la región, con el propósito de fomentar el hábito de la lectura, fortalecer el intercambio de conocimientos y generar espacios de convivencia, el Ayuntamiento de Texmelucan, que preside Juan Manuel Alonso a través de la Secretaría del Ayuntamiento, llevó a cabo la Feria del Libro Paseo por la Lectura y la Recreación en el Zócalo de la ciudad. En representación del edil asistió el secretario del Ayuntamiento, José Luis Hernández Menchaca, quien destacó la gran afluencia durante la feria y la importancia de continuar generando espacios que acerquen la lectura a las nuevas generaciones, sin duda alguna un evento bastante importante. Ahora nos vamos a Santa Rita Tlahuapan, donde afortunadamente estas jornadas, Roberto, de Por Amor a Puebla, que brinda el gobierno del estado a través de diversas dependencias en Santa Rita Tlahuapan, lograron que decenas de personas, no solo de la cabecera municipal, sino de las juntas auxiliares, accedieran a servicios de salud totalmente gratuitos y que tiene que ver justamente con esta atención. En este caso, pues vinieron varios módulos, estuvieron ahí presentes, hicieron incluso cirugías. Enhorabuena por el ayuntamiento de Santa Rita Tlahuapan. Iba a ser solo un día, Roberto, y se extendió a dos días. Así lo dio a conocer la presidenta municipal, Rosiceli Díaz Hernández, quien obviamente agradeció el apoyo del gobierno del estado. Seguimos con más información que se genera en la región de San Martín Texmelucan, y pues el día de ayer se generó un tema que tiene que ver con el asunto de inseguridad. Roberto, robaron el Supermax, que está ubicado en la colonia Ojo de Agua. Un ladrón solitario ingresó al negocio, amagó a la dependiente con arma de fuego, se llevó el dinero, a pesar de que se dio el aviso a las autoridades. Pues obviamente este sujeto ya había emprendido la huida, se montó un operativo por parte de la policía municipal sin que se lograra tener resultados. En otros temas, pues también los vecinos de la unidad habitacional El Moral están haciendo un llamado, Roberto, para que pues se pueda mejorar la vigilancia, porque durante la madrugada de ayer fue observado un sujeto que, no conforme con llevarse dos bicicletas, regresó también por un triciclo, y pues ahí los vecinos de esta zona están preocupados, piden el apoyo de la Secretaría de Seguridad Ciudadana para poder reforzar la seguridad. Y no se olvide, amigo del auditorio, el día de hoy, pues es la Feria de las Carnitas en el municipio de Huejotzingo. Podrá encontrar productos pues alimenticios bastante, bastante ricos. Puede usted disfrutar de unas carnitas, de unos taquitos dorados, acompañados obviamente de las salsas, de las guarniciones. Y por supuesto, puede usted consumir local. Va a haber 50 expositores que van a estar ofreciendo diversos productos también que se cultivan en la región del Ixtapopo. Los tablajeros de aquella demarcación desde el martes pasado extendían la invitación, Roberto, para que la gente pudiera llegar. Se espera una derrama económica de 4 millones de pesos, 30 tablajeros que estarán realizando esta Feria de las Carnitas. Ya para cerrar mi participación, el día de ayer había preocupación por parte de los vecinos de la calle 16 de septiembre, Roberto, del primer cuadro de la ciudad, porque dijeron que vieron disminuido el flujo de agua y pues ya el Sosapatex respondió. Resulta ser que había una fuga, Roberto, en la tubería principal que hizo que descendiera el nivel del agua. Ya por la tarde-noche se reparó y finalmente todo volvió a la normalidad aquí en el centro de la ciudad, en la calle 16 de septiembre.
0: Muchas gracias. Sí, sí, efectivamente, bueno, pues hay que tener este asunto allá en la calle 16 de septiembre, hay que atenderlo cuanto antes, y desde luego también lo que ocurre allá en la unidad habitacional El Moral, porque los vecinos se van a organizar y no se van a dejar. No se van a dejar al respecto de lo que está ocurriendo con el asunto de la inseguridad. Están regresando los ratas a esta unidad habitacional y, por supuesto, los vecinos van a implementar operativos para estar vigilando toda esta situación. Adelante, Ceci.
1: Aquí nos están insistiendo, dice, por favor, comenta, dice, reportando a la directora de la escuela Vicente Guerrero, turno vespertino, es indiferente a reactivar el servicio del agua. La escuela no cuenta con el servicio porque no quieren pagar. Los alumnos están usando los baños en condiciones deplorables porque no hay manera de limpiar. La señora directora solo piensa, dice que no puede, que pues no se necesita el agua, dice, lo cierto es que es indispensable. Esto es en la escuela Vicente Guerrero, turno vespertino, Roberto.
0: Es lo que nos están informando. Gracias, Ceci. Licenciado, un llamado al presidente de Comunidad de San Jorge de Tezuquipan, ya que los individuos del escuadrón entran al panteón a hacer desmanes. La gente pide más vigilancia por la policía municipal que brilla por su ausencia. Es lo que nos están informando. Un llamado al presidente de Comunidad de San Jorge de Tezuquipan, ya que los individuos del escuadrón entran al panteón, por favor. Hacen desmanes, piden más vigilancia. Señor presidente auxiliar de la zona de San Jorge Tezuquipan, por favor, atienda este mensaje. Nos están informando, Ceci.
1: Pues ahí está parte de lo que nos comentan. Otro mensaje dice, hola, puedes felicitar a mi nietecito Christopher Abraham Villanueva, que el día de hoy está cumpliendo 7 añitos. Lo felicitan sus abuelitos Janet y Servando en San Lucas, Atoyatengo.
0: Muchas gracias, Diana. Vamos a buscar a mi compañera Cheo Sandoval porque tenemos importantes comentarios al respecto de lo que ha ocurrido en las últimas jornadas. Desde luego, el reporte de la red nos están informando, 8:25 a.m. Aquí nos comentan nuestros amigos del auditorio. Gracias por lo que usted nos está escribiendo al 248-102-1546. Nos informan. Robert Cetina, por favor, dice, la banda que agarraron no es de San Francisco Tepeyecac y esa noticia mancha nuestra imagen del pueblo. Diga de dónde es, por favor, gracias.
1: El operativo fue en San Francisco Tepeyecac.
0: Con todo el respeto, no es en contra de los ciudadanos de San Francisco Tepeyecac. Estaban rentando ahí una bodega y todo el asunto. Entonces, hermanito, con todo el respeto del mundo, nunca dijimos que era contra los vecinos de San Francisco Tepeyecac.
1: Nada. Además, la fiscalía y la policía municipal llevaron a cabo estas acciones y lo que tú dices, ¿no? Esos sujetos llegaron ahí.
0: Ahí estaban viviendo. Estaban rentando, pues. Ale, dice, a veces la gente se hace justicia por propia mano porque la policía brilla por su ausencia mientras el ratero se escapa. Ya basta de todo lo que está ocurriendo, por favor. Dice, ya dije su mensaje. Gracias, muchas gracias, es lo que nos están comentando. Tenemos en la línea telefónica, 8:26 a.m, a mi compañera Rocío Sandoval con el comentario siempre inteligente. Chío, ¿cómo estamos? Muy buenos días.
4: Buenos días, Robert. Buenos días, Ceci. Pues para decirte que, pues, hoy está programada la Asamblea de Morena y Huejotzingo. Se supone que es a las 11:00 a.m. y que hoy sí se va a llevar a cabo. Ya ves que la realizada en San Martín Texmelucan, pues sí dejó mucho que decir, mucha tela de dónde cortar. Todavía siguen sin interpretarse muchas cosas, siguen habiendo ahí todavía materia de análisis. Pues hoy se va a llevar a cabo la de Huejotzingo y pues vamos a ver ahí quiénes llegan, quiénes protagonizan, quienes hacen acarreo, quienes apuestan por, y figuras de San Martín Texmelucan que vayan a aparecer en Huejo, obviamente por la cuestión del Distrito Federal Electoral, Robert, y pues hoy se va a realizar posterior al informe de la presidenta Claudia Sheinbaum, porque ya ves que la anterior en San Martín, todavía no se daba el informe. Hoy se da el informe donde insistimos en que el mensaje de la presidenta pues fue que no están divididos, aunque pues sí ya se nota una franca división entre los López y los Sheinbaum, Robert.
0: Es correcto, y además porque, como bien lo comentas, hace 8 días la reunión de Morena fue boicoteada, prácticamente fue boicoteada. Vamos a ver qué es lo que ocurre en esta jornada, como bien lo destacas, vamos a ver la presencia, el power, Chio.
4: Ya tendrán que hacer presencia los que ya la están buscando rumbo al 2027, y con todos los acomodos más lo que ocurrió en Movimiento Ciudadano a nivel estatal, pues los morenos sí tendrán que poner toda la carne al asador, porque vienen acomodos interesantes, piezas fuertes. Se habla de la debilidad, o que se quiere debilitar al Partido Acción Nacional, y pues siempre lo hemos dicho acá, Robert, quien tiene el control de Morena a nivel estatal es un excelente ajedrecista y está jugando con todas sus piezas, Robert. Nada más falta que a nivel distrital, tanto San Martín y Güejo comprendan de qué se trata.
0: Es correcto, y lo vamos a ver el día de hoy, vamos a tener impresiones al respecto de este evento. Muchas gracias, Chiosta, excelente fin de semana y nos vemos con la agenda el próximo lunes.
4: Así es, Robert, el lunes ya estaremos comentando lo que ocurrió y qué va a pasar en Acción Nacional y la reacción de Ramiro Ángeles ante lo que se supone y se viene anunciando una coalición Movimiento Ciudadano Acción Nacional.
0: ¿Qué es lo que pinta, Chio? Es lo que pinta, y Ramiro va a tener que aguantarse. Pero bueno, otra vez el PAN va a ser el perro faldero del resto de los partidos. Y me refiero a lo que ocurrió con el PRI, te acordarás perfectamente bien lo que va a suceder con el Movimiento Ciudadano. Va a ser el perro faldero, otra vez el PAN en San Martín, Texmelucan, de candidatos externos, y así se va otra vez a hundir más de lo que ya está hasta el fondo, Chio. ¿Estamos al pendiente?
4: Pendiente, Robert.
0: Estamos pendiente, estamos aquí con respecto a los comentarios que se están dando. Otra vez será el PAN perro faldero.
1: Híjole, la verdad es que sí le ha ido en los últimos procesos electorales, el PAN desaparecido. Ha quedado únicamente en las sombras, se utiliza únicamente el grueso que pudiera tener trampolín en algún momento, y después de ahí se olvidan de él.
0: Se olvida de él, y mire, pues están prácticamente en la lona, ¿no? Sí,
1: no traen números. No traen números.
0: No traen números, y bueno, exactamente, eso es lo que ocurre con relación a este asunto. Muchas gracias por lo que nos están informando, 8:30 a.m. Nos vamos, Diana, Ceci, nos vamos al segundo corte. Regresamos con el resto de la información.
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0: Muchas días, gracias Diana, ayúdenme a marcarle a Memo Veloz por ahí, porfa Memo Veloz, lo tenemos aquí de este lado, en esta línea, claro que sí, por favor Memo Veloz, ya te estamos marcando, en el mensaje de la red, gracias por lo que usted nos está informando, en el 248-102-1546, ahí estamos. Robert Cetina, dice, esto no lo dijo, sí lo dije, ay, bueno, ya lo dije hermanito. Bruce Díaz Cetina, al rentar cuartos mínimo se debe pedir como requisito antecedentes no penales. Bueno, pues ya que le puedo decir al respecto de lo que está ocurriendo, no sé si con los ratas estos que rentan domicilios, ¿no?
1: Sí, pues no sabes a quién le vas a rentar de repente.
0: Es correcto, y bueno, y pues la gente se enoja, dice, no, nunca hablamos de San Francisco Tepeyeca, dijimos que ahí fue el operativo, nada más. En la línea telefónica mi compañero Memo Veloz. Memo, señor, ¿cómo estamos? Muy buenos días.
2: ¿Qué tal? Buenos días, eso. Roberto, auditorio. Pues comentarte que por primera vez nuestro país será sede de un Congreso Mundial de Turismo Deportivo que organiza la Organización de las Naciones Unidas. Es la cuarta edición y bueno, México ya ha sido seleccionado para ser sede de este Congreso Mundial del 7 al 9 de septiembre, es decir, a partir del próximo lunes, en el Autódromo Hermano Rodríguez de la Ciudad de México. Y es la primera vez que este evento internacional se realiza en el continente americano, además de eso. Y bueno, pues ahí la ONU Turismo, junto con la Secretaría de Turismo Federal y la Iniciativa Privada, pues van a analizar el deporte a través de impulsar la economía, el turismo, el desarrollo de destinos, con varias experiencias, conferencias, bueno, varias cosas, cuestiones que va a haber en este congreso. Pero fue la propia secretaria de turismo pues la que compartió pues a ver esta noticia que pues se recibe en México.
0: Vamos a escuchar, vemos si te parece bien, a la secretaria de Turismo Federal, a la tlaxcalteca Josefina Rodríguez Zamora, al hablar de lo que será este evento deportivo. Escuchemos lo que
3: se... Amigas y amigos, ya casi arranca el cuarto Congreso Mundial del Turismo Deportivo. Los invito a vivirlo del 7 al 9 de septiembre en el Autódromo Hermano Rodríguez. Por primera vez en América, México recibe este gran evento con la presencia de la Secretaría General de la ONU Turismo, líderes de opinión, ministras, ministros y grandes expertas y expertos. Serán días de conferencia, paneles, talleres, donde México es modelo de una política turística deportiva exitosa. Acabamos de pasar el Mundial, pero no solo eso. Generamos más de 92 eventos deportivos de este junio a diciembre en las diferentes entidades.
0: Bueno, pues así las cosas, Memo, vamos cerrando.
2: Sí, por supuesto, y bueno, pues el día de ayer los Coyotes de Tlaxcala pues alcanzaron un empate en su visita con los Alacranes de Durango en el estadio Francisco Zarco de Durango, igualaron a uno, pues un partido importante que bueno, iniciaron ganando a los Coyotes, pero finalmente pues la garra y la del equipo local alcanzó el empate y bueno, pues los Coyotes siguen con altibajos en el torneo y esperemos que bueno, pues lo que resta del torneo, pues el equipo tlaxcalteca mejore en la cancha.
0: Perfecto, es lo que nos están informando. Muchas gracias, Memo, te mando un abrazote, señor.
2: Hasta luego, buen fin de semana.
0: Gracias. Aquí nos comentan, Robert Cetina, por favor, dice, qué incongruencia, señor Cetina, nuestro presidente Johnny de Tepetitla en reuniones con vecinos anda recabando las necesidades del pueblo porque se quiere reelegir. Hay que recordarle que está en el poder y que está haciendo para mejorar la seguridad pública. Pues nada, por eso los grupos de vecinos vigilantes están haciendo su trabajo. Ay, bueno, ahí está el comentario de lo que nos están destacando nuestros amigos del auditorio. Sí,
1: aquí nos destacan. Están insistiendo. Bueno, ahí está lo que comentan y nos dicen aquí sobre el abastecimiento de agua, ya se restableció el día de ayer en la calle 16 de septiembre.
0: De septiembre, muchas gracias. En la línea telefónica mi compañero Emilio Magdaleno. Emilio, señor, ¿cómo estamos? Muy buenos días.
4: De
0: semana, no empiece. Ahora, ¿cuál ráfaga? Si son como 5 minutos. Ya vi.
4: Algo.
0: Maldita costumbre, señor.
4: No de vayan las... a regañar.
0: Sí, verdad.
4: Oye. Mejor le apuramos.
0: Bueno, a ver, ahí te va la pregunta y a ver si le atoras o te da cuchicuchi. A ver, señor, ¿hombre o mujer para la cuarta transformación de Tlaxcala? Esto podría definirse el fin de semana, te estoy hablando. Hombre, mujer, no le haga cuchicuchi, no le sacatito para el conejo, diga. A ver.
4: No, mira, aquí
0: va. Bueno, es más, mira, Emilio, te la cambio, te la cambio.
4: Emilio,
0: te la cambio. Hay que ser más prácticos. ¿Qué va a valer más para el asunto de los tlaxcaltecas? ¿El dinero, el power, la estructura o efectivamente el acercamiento hacia la gente? No va a haber de otra, ¿eh? La definición de la gobernatura, de la candidatura al gobierno del estado por la cuarta transformación van a ser dos caminos. ¿Qué va a pesar más, Emilio? Te lo pregunto claramente. ¿El dinero, la estructura, el power o el acercamiento a la gente? Hay de dos caminos.
4: Te cambio la palabra por el dinero. ¿Imposición o estructura?
0: ¿Imposición o estructura? ¿Qué va a ganar?
4: Imposición contra estructura.
0: ¿Qué va a ganar?
4: Pues, si me dices, sencillamente tenía que ser la estructura por los trabajos políticos que estuve realizando desde años y sin que necesidad de que diga que estoy a favor de... Pero parece ser, así parece Roberto, fríamente, que va a ganar la imposición, el dinero, el control, las facilidades que se haga de llegar a los eventos de funcionarios, a eventos con nombre completo, Alfonso Sánchez García. Vamos a ver si de acuerdo a las estructuras en los últimos momentos que se viene realizando eso, parece ser que es él. Pero no descartemos, en política, ya lo decía nuestra compañera Rocío Sonato, es un ajedrez político y las piezas se están acomodando. En el Morena se están dando hasta con la cubeta. Van a salir no solamente lesionados, enojados, molestos, divididos, y de todo les va a pasar. De los dos lados, porque quisiera que sea, si es Alfonso, si es Ana Lilia. Dudo, por ejemplo, que Alfonso se quiera sumar si es Ana Lilia. Y seguro que Ana Lilia se quiera sumar si es Alfonso. Vamos a ver el tema, está complicado, hay que ser fríamente. Se han manejado, Roberto, últimamente, los últimos días, cifras, encuestas, que yo la verdad siempre he dudado. Algún momento un político me decía, Emilio, las encuestas son y quién las pagan. Y no tengo duda, porque ahora resulta que en este año, aproximadamente 7 u 8 meses, pasó el personaje, la cara de la capital, de estar con 20 votos, allá tener 55, 48, según él, y dejando a la niña al revés. La verdad se me hace una falacia, una jalada política, pero esto es política, insisto, y en la política todo se vale y todo abona.
0: Exactamente, lo acabas de comentar muy bien, 8 de la mañana con 39 minutos para el amargado del maestro Jesús Contreras. Efectivamente, Emilio, sería lamentable, y yo también comparto tu punto de vista, Cecilia Espinosa, porque...
1: Sí, definitivamente.
0: Ceci, ¿cuántos procesos hemos visto, no?
1: Sí, muchos, y de repente el crear una imagen de alguien no garantiza que vaya a ser un buen gobernante.
0: Por ejemplo, te voy a dar un nombre, Enrique Peña Nieto.
1: Por ejemplo.
0: Producto de las televisoras...
1: De la mercadotecnia. De esa sobreexplotación de imagen.
0: Sobreexplotación.
1: Marketing.
0: Y el señor no sabía.
1: Cuando llegó.
0: El señor no sabía ni hablar.
1: ¿Y dónde estaba parado, aparte?
4: Oye, Roberto, nada más te recuerdo que Tlaxcala, para desgracia.
0: No lo vamos a invitar a nuestra crítica. Fuchi, váyase para allá, maestro Jesús Contreras.
4: ¿Cuál es el tema aquí? Que siempre hemos sido un batero político. Y no voy a dudar nada.
0: Sí.
4: Que también seamos lo mismo, Roberto, en términos de equidad de género. Correspondía a nombre. A hombre, perdón. Pero eso es política y es capaz de que modernistas negocien con otra sola para gente de mujer y puede ser anónima. Va a pesar el delito de un personaje que está en la chingada, y no lo digo por la palabrota, sino por el gancho, que puede ser el delito que defina el tema. Ojalá sea así. Si es así, pues ya veremos a anónima como coordinadora. Pero si es del otro bando, en un poder mediático, político y económico, sobre todo, va a ser Alfonso Sánchez García. Vamos a ver usted por quién apuesta, los amigos de Tlaxcala.
0: Exactamente, ahí está la pregunta, usted por quién apuesta. Muchas gracias, Emilio, inteligente el comentario y con muchos arrestos, muchos arrestos.
4: A ver si no nos regañan, Roberto.
0: Olvídalo, si ya no te escuchamos el próximo lunes es que ya te dieron cuello. ¿Vale? ¿Estamos? Ya para que estés anticipado, cabroncito. Sale.
4: Saludos al profesor.
0: No lo saludes. El señor profesor Jesús Contreras se quiere meter a estos comentarios, pero mire, sacatito para el conejo. No, por eso no lo invitamos.
4: No lo veo, pero seguramente ya está haciendo feo de que me estás tardando.
0: Ya, vámonos, vámonos. Vámonos, señor. Cuídate, pendiente. Saludos, hasta luego.
4: Bye. Excelente día.
0: Bye. Excelente día. Vámonos, Llanas. Tercer corte, porque aquí nos están tronando los deditos. Tercer corte, regresamos con el maestro Jesús Contreras.
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0: ¿Qué pasó, maestro? ¿Dónde? ¿Qué? ¿Dónde quiere caer? ¿Dónde quiere caer? Dígame de una vez.
1: Ahí en medio de tu casa, a ver si lo aguanta.
0: Maestro, ¿qué es? De que se te, ya nos están echando a pelear, maestro.
1: Nos están
0: es la compañerita Diana, conste. Es la compañera. Ah, ¿fue usted? Ah, bueno, pues los dos.
1: ¿Quién le lanzó al compañero hace un ratito y se ensartó? Y todavía le dice, sí, ¿de qué 8 días ya no estás? Yo no fui, fuiste tú. Tú solito.
2: La misma.
0: No, sí, ya valió.
1: Álame.
0: Maestro Jesús Contreras, buenos días.
1: Muy buenos días, maestro. ¿Ya te vas? ¿Ya?
0: No, ya me voy.
1: Este es el espacio de adelante. El cronista oficial dice, hay otra introducción, ¿no? Perfecto.
3: La propia.
1: Maestro, te dedicamos a esta canción.

0: A partir de hoy, puro
1: no sea falso.
0: De aquí, ¿qué?
1: Hipócrita.
0: Te dedicamos una no tiene no, mensaje.
1: ¿Verdad? Ah, no, ah,
0: o sea, bueno. Si tú te ensartas, tú solito, fui yo les dije. No, ¿verdad? Muchas gracias. ¿Otro cachito?
1: Vámonos, vámonos. Diana, conste, ¿eh? Ya compró boleto, Diana, ya compró boleto. Adelante, maestro.
0: Muchas gracias. Este es el espacio de El Cronista Oficial. Dice, en septiembre hay que tocar música mexicana. Por favor. Obviamente ya no vamos a tocar la música sacra de la época colonial. Tampoco vamos a caer en el error de tocar música ranchera, regional, porque eso es para noviembre. Ahorita vamos a tocar música mexicana, sí, y vamos a escoger todos los sábados el rock mexicano de los años 80s y 90s. Para que vean que sí, sí tenemos. Muy bien, muchas gracias. Y en la historia de San Martín de Texmelucan, con el fondo musical de Yo Soy de San Martín de los Chinacos del maestro Luis Dueñas Navas, pues les vamos a recordar que las fiestas patrias son una serie de eventos históricos que sucedieron en la historia de México, en años diferentes, pero conjugados todos en el mes de septiembre, coincidiendo en que se sucedieron para la integración del país que hoy tenemos, del Estado mexicano, y que vienen con distintas fechas. También se van contextualizando a cada municipio. De manera general, en la ley del escudo y de la bandera nacional, pues marca el primero de septiembre para el izamiento de la bandera nacional, y de ahí se va difiriendo a partir, por ejemplo, para cada municipio. En el caso de nosotros, está el 2 de septiembre marcado como fiesta nacional por el aniversario de la derrota del ejército reaccionario en San Martín Texmelucan. El 8 de septiembre se hace un homenaje y ofrenda luctuosa por el aniversario del velatorio de Ignacio Zaragoza Seguín en la parroquia de San Martín Obispo. Así también se festeja el natalicio de doña Josefa Ortiz de Domínguez, y para el año que viene estaremos mencionando el recordatorio de María Josefa Arauz, la mujer independentista de San Martín Texmelucan. De ahí nos vamos brincando hasta el 13 de septiembre, cuando conmemoramos la gesta heroica de la defensa del castillo de Chapultepec por los niños héroes. El 14 de septiembre es la incorporación del estado de Chiapas a la Federación Mexicana, pero también a nivel nacional y como parte de la identidad hacemos la celebración del Día Nacional del Charro y de la Charrería como parte de esta formación mexicana en el siglo XX. Nos vamos al 15 de septiembre y es la festividad del onomástico de Porfirio Díaz, pero que en el trasfondo, ese ya nadie lo sabe, pero se nos quedó como costumbre para hacer el famoso grito de independencia, que no es un grito, es una arenga. No me imagino al padre Hidalgo saliendo al balcón y gritar como el maestro Cetina, no. Fue una arenga, un discurso político, solicitando que se unieran a sus fuerzas, pero eso fue en la madrugada, no fue en la noche. La celebración del cumpleaños de don Porfirio sí se hacía en la noche. El 16 de septiembre es el inicio del movimiento de independencia, solamente el inicio. Para el 19 de septiembre, México ha sufrido tragedias, una en el 85 y en el 2017, los dos grandes sismos que coincidieron en la misma fecha y que se han integrado a las fiestas patrias para conmemorar, no es una celebración, es una remembranza de lo ocurrido, pero que se manifiesta en la solidaridad, la empatía, la unión del pueblo mexicano para cuando tenemos casos graves.

0: que es el preparar como familia, pues de cierta manera una cena que regularmente la gente se congrega para festejar. Antes teníamos la costumbre de ir al Palacio Municipal y ahora ya generalmente ya la chaviza ya se va a los antros.
1: Se quedó
0: ya
1: en el olvido la noche libre,
0: sí,
1: ¿verdad?
0: Básicamente, y de ahí en fuera, bueno, muchas familias acostumbran a hacer el tradicional pozole, que también luego muchas veces se dice que es el día del pozole, sí. También, porque regularmente todas las familias ese día, chalupas poblanas, y luego que tenemos las chalupas de San Martín, y es todo un manjar gastronómico que tenemos también ese día en cuestiones mexicanas. Los frijoles charros, los frijoles puercos, después nuestro tequila y nuestro mezcal oaxaqueño también, y pues lógicamente el pulcazo. La indumentaria mexicana, pero regularmente se adopta la de China poblana también.
1: Y la de Chinaco.
0: Así es que son nuestras influencias más cercanas que tenemos en cuanto a la indumentaria aquí en San Martín Texmelucan.
1: Pues de todo esto el maestro les va a hablar dentro de 8 días porque vamos a preparar un programa especial. Sí, apenas es hoy la introducción porque se nos va calentando el motor. Sí. Y para esas fechas ya estaremos recordando todo el pasaje. Y bueno, vamos a hacer un punto y aparte. Vamos, aquí en la cabina tenemos a la doctora, Alma Flores. Ella es la cronista oficial de San Felipe Teotlalcingo, porque en este año de 2026, sobre todo en la segunda mitad, muchos pueblos, muchos municipios de nuestra región estarán cumpliendo su primer centenario con la categoría de municipio o con la categoría de pueblo. En el caso de San Felipe Teotlalcingo, en este mes estarán cumpliendo sus primeros 100 años con la calidad de municipio. Maestra, nos vas a hacer una invitación. Doctora, perdón.
2: Sí, a raíz de la revolución, de todos los efectos que trae, pues es esto de la creación de pueblos y municipios. Y entonces, pues San Felipe se encuentra en este momento y se da la creación del municipio de San Felipe Teotlalcingo el 14 de septiembre de 1926. Entonces, con esta fecha se va a hacer una serie de actividades conmemorativas a este festejo, que sería de 1926 al 2026 por parte del H. Ayuntamiento de San Felipe Teotlalcingo Municipal. Y bueno, vamos a dar dos conferencias el día 9 de septiembre a las 4 de la tarde de mi parte y el día domingo 13 de septiembre a la 1 de la tarde para que nos puedan acompañar, y en ellas vamos a estar hablando de cómo fue este proceso, cómo se da todas las circunstancias para que se cree el municipio de San Felipe Teotlalcingo, que perteneció a San Salvador el Verde. Inició en 1925 y culminó en 1926. Sería la primera creación del municipio de San Felipe Teotlalcingo, porque se suprime en 1933, uh-huh. y es en ese año, en 1933, en agosto, que se crea nuevamente el municipio de San Felipe Teotlalcingo. Entonces, pues yo creo que seremos el único a nivel regional que cumpliría dos veces su centenario. Entonces, este sería el primer centenario.
1: Sí. Algo parecido estaba ocurriendo con San Matías Tlancaleca, que primero le anexaron unos pueblos. No quisieron. Uh-huh. En el caso de Teotlalcingo le anexaron Astotoacán, Acicintla, y no quiso, San mejor Gregorio, quería estar en San Martín.
2: San Agustín Anzompa, uh-huh. San Andrés Guayacaticla, y no quisieron unirse.
1: Y ese lapso sirvió para que hubiera estos dos cambios, ¿verdad?
2: Sí, ya para 1933 se crea nuevamente el municipio de San Felipe Teotlalcingo, pero ahora solo con San Matías Axala y el barrio de San Juan Clale.
1: Perfecto. ¿De eso nos vas a hablar qué días nuevamente?
2: El 9 de septiembre a las 4 de la tarde vamos a hacer la inauguración de esta serie de eventos conmemorativos, y el día 13, que es el domingo de septiembre, a la 1 de la tarde los esperamos para hablar con más detalles sobre estos acontecimientos.
1: Doctora, te esperamos dentro de 8 días para que nos amplíes esta información.
2: Así, el evento se va a realizar dentro del Palacio Municipal, ahí en el auditorio, y vamos a tener sillas para los asistentes.
1: Muchas gracias. Gracias, doctora Alma, que es nuestra cronista de San Felipe Teotlalcingo. Nos vamos con un fondo musical.

0: hace unos días con una cumbia, quería que bailáramos de cartón de cerveza y que, o sea, fuera de lugar completamente. Pero aquí hoy sí tenemos al grupo de danzoneros de San Martín Texmelucan, que tienen esta gran y bonita trayectoria, y hoy se encuentra con nosotros la maestra que lleva este grupo, la maestra Fidelina, y nos va a hacer una invitación muy importante para el día de mañana. Maestra, muy buenos días.
1: Buenos días, mi nombre es Fidelina Solís Salvador y estamos aquí para invitarlos a que nos acompañen a celebrar nuestro 24 aniversario de danzón, de que llegó aquí a San Martín, porque no había aquí los grupos de danzón. Entonces, desde el 2002 hacia la fecha, estamos aquí, vamos a celebrar nuestros 24 años de aniversario y quiero que nos acompañen mañana 6 de septiembre a partir de la 1 de la tarde, de 1 a 3, aquí en el Zócalo de San Martín. Esperemos que nos acompañen todo el público en general. Estamos los estamos invitando para que nos acompañen a celebrar.
0: Maestra, el danzón, lo veo que lo acompañan otros compañeros. Sí, si nos da su nombre, por favor.
1: Mis alumnos de sí. Años.
2: Hola, muy buenos días. Mi nombre es Guadalupe Velázquez y pues estamos aquí invitando a todo su auditorio, a todos los que nos escuchen y a todos los que nos ven, que nos acompañen el día de mañana en el Zócalo para aventarnos un danzón.
0: Bien, va a estar una banda muy importante, una orquesta. Maestro, ¿no es su nombre?
3: José Luis Lampayas.
0: Adelante, maestro, coméntenos.
3: Nos va a hacer favor de amenizar el evento. Uh-huh. Es la orquesta, uh-huh, pero no es
0: correcto.
3: Banda. De la policía de la ciudad de Puebla.
0: Perfecto.
3: Entonces va a ser una cosa preciosa. Requerimos a la gente que vaya a escucharla, porque la verdad yo ya la he escuchado, y que disfruten un rato ese momento con nosotros, que nos acompañen para festejar este 24 aniversario.
0: Va a haber baile entre ustedes como grupo y baile con la gente.
3: Y todas las cosas van a ser gratuitas.
0: Perfecto. Maestro, perdón que lo interrumpa, ¿el danzón es sensual?
3: Sí, claro.
0: Maestra, adelante, ¿nos da su nombre, por favor?
4: Buenos días, yo soy Carmen Astorga. Y sí, el danzón es muy sensual, muy elegante sobre todo, y pues lo bailamos con el alma, sintiendo la música y disfrutando todo lo que hacemos, los pasos y todo eso. Y mañana les vamos a dar una demostración de todo lo que podemos bailar. Bueno, un poquito porque no vamos a tener mucho tiempo, pero sí les invitamos a que nos acompañen para que disfruten más que nada el evento con la orquesta, bailar, y pues es una manera de sacar el estrés. Todo mundo andamos estresados de alguna manera, y bailar nos ayuda muchísimo a sacudir eso, el
0: estrés. Perfecto. ¿A qué horas va a ser, maestra, nuevamente?
4: De 1 a 3 de la tarde.
0: ¿En el parque?
4: En el Zócalo, aquí en la plancha del Zócalo, del lado de donde están los bancos.
0: Perfecto.
4: De ese lado. Y pues los esperamos para que disfruten un momento de la música bonita.
0: Bien, pues agradecemos al grupo de danzoneros, a la maestra Fidelina, y nos vamos con la participación, con eso vamos a cerrar el día de hoy, Guerreros de Texmelucan con Martín Pérez Márquez.

Hola, les habla su amigo Martín Pérez Márquez. Todos tenemos una gran misión en esta tierra: aprender de nuestros semejantes, las costumbres, las tradiciones, pensamientos, sentimientos, valores y principios. Pero a la vez estamos obligados a enseñar a nuestros descendientes y a todos aquellos que están en nuestro entorno, para que subsistan y persistan a lo largo del tiempo. Es complicado entenderlo, pero no imposible comprenderlo, porque a su vez tienen que evolucionar, modificarse, perfeccionarse, y es así como cada día que pasa, las nuevas generaciones están atentos a los diferentes cambios que nos obligan a adaptarnos, no importando las condiciones políticas, económicas, sociales, espirituales. Lo importante es que día con día maduremos y entendamos lo que siempre está en movimiento. Estar a la vanguardia siempre te hará un gran guerrero o guerrera, con visión, con esperanza, con gallardía. Tal vez para muchos es casi imposible, pero tener su atención en sus labores cotidianas, pero conforme pasa el tiempo, vamos entendiendo la importancia de la vida, de los nuevos lenguajes. No importa la edad, si vives en la ciudad o en provincia, siempre es importante conocer lo que ocurre en nuestro entorno para adaptarse y poner en práctica lo que aprendemos. Eso es todo por hoy. Y Dios mediante, nos vemos la próxima semana a esta misma hora y por esta misma estación. 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
1: Un hombre resultó gravemente lesionado con un machete tras una riña. Buenos días, soy Antonio Zamora y este es el radar con la información generada hasta este momento. Para comentarle que un hombre resultó gravemente lesionado con un machete tras una riña derivada de un accidente vial en San Lucas, Cuautitlán, en Tlaxcala. Los presuntos agresores escaparon. En caso de emisiones del volcán Popocatépetl, la ceniza podría dispersarse hacia el norte y oeste, con posible afectación en Valle de Atlixco, Angelópolis, Estado de México, Ciudad de México y Morelos. Zacatlán prepara una gran verbena popular este 15 de septiembre para celebrar el Día de la Independencia con música de grupo Palomitos, los felinos del Paisa Maldonado y Sonido Famoso. Y en reportes de usted, en reportes de la red, se registra que un gatito atrapado en un árbol muy alto sobre Avenida 6 Poniente en la colonia del Rey, entre 47 Norte y 45 Norte. Solicitan apoyo para poder ponerlo a salvo.
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1: Atención con esta información porque reportan a una persona aparentemente inconsciente sobre la calzada Ignacio Zaragoza, a la altura de Los Fuertes y Plaza Loreto. Hasta el momento no habría acudido alguna autoridad. El incidente registrado en el kilómetro 198 con dirección a Texmelucan ya fue atendido y la circulación es normal en la zona. La temperatura en la capital poblana es de 19 grados centígrados. Sigan en sintonía de 5 Radio en la consola digital Duval Rubio. En el radar informó Antonio Zamora. Que tengan una excelente mañana.
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15: 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Esto es importantísimo. Recuerde que con la edad cada vez dormimos menos, descansamos menos. Y hay un mecanismo en el cuerpo, que la gente lo conoce como biorritmo, pero científicamente se llama ciclos circadianos. Es una hora en la noche en donde nuestro cerebro se regenera, nuestro sistema nervioso se fortalece, se recupera, el cerebro se limpia, elimina todas las toxinas que se acumularon a lo largo del día. Y esos ciclos circadianos, entre las 9 de la noche y las 3 de la mañana, es cuando el cerebro se recupera, se regenera, se repara. Después de las 3 de la mañana, el cerebro empieza a activarse, corazón, pulmones, riñones, hígado, todo el cuerpo empieza a despertar. Por eso en temporada de fiestas, la gente a veces se duerme a las 2, 3 de la mañana. Se despierta a las 2, 3 de la tarde y se despierta cansado. ¿Por qué? Porque ya su cuerpo ya no está descansando, ya no se está reparando. Entonces necesitamos forzosamente que sea un sueño profundo, un sueño reparador, un sueño placentero. 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Para que al otro día se levante usted con energía, con ganas de trabajar, con ganas de comerse el mundo, con ganas de hacer muchas cosas. Porque muchas veces cuando no descansamos bien, cuando soñamos mucho, cuando estamos muy tensos en la noche, cuando estamos muy estresados durante la noche, nos despertamos mucho, a veces a las 2, 3 de la mañana se nos va el sueño y empezamos a pensar y a pensar y a dar vueltas en la cama. O cuando nos vamos a acostar también nos la pasamos dando vueltas. ¿Qué es lo que sucede? Nuestro cuerpo no descansa y al otro día amanecemos de malas, enojados, cansados, irritables. Y eso a lo largo del día se va acumulando, originando que se forme un círculo vicioso. Que descansemos menos en la noche, amanecemos mal y entonces de repente tenemos gente que la vemos en la calle y tiene la cara así como de malas, como echando pleitos solitos, se ven en el espejo y se echan pleito ellos mismos, y esto es porque no durmieron bien, porque no descansaron bien. Pero déjeme decirle que el sistema nervioso se encarga de que todo nuestro cuerpo funcione correctamente. Si no dormimos bien, nuestro sistema inmunológico se deprime y fácilmente nos enfermamos. Si no dormimos bien, nos enojamos a cada rato. Y si nos enojamos a cada rato, los niveles de azúcar tienden a elevarse. Le quiero comentar que la gente se vuelve diabética no por comer azúcar o tomar refresco. Se vuelve diabética por volverse muy enojona. Puede estar muy gordito, tomarse un refresco de 2 litros, comer mucha grasa, mucha carne y no tener azúcar. ¿Por qué? Porque está tranquilo, porque es conchudo, porque saca todo ese estrés, esa tensión nerviosa. Pero gorditos o flaquitos, si nos empezamos a enojar, ¿qué es lo que sucede? Los niveles de azúcar se elevan, el páncreas se inflama y se desarrolla una diabetes. También cuando no dormimos bien y estamos estresados, recuerde que cuando no dormimos bien, nuestro cuerpo se deshidrata y al deshidratarse empieza a subir la presión y empieza a haber problemas tanto en el riñón como en nuestras venas, en nuestra circulación. Por eso es tan importante dormir bien. 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Vale la pena, créame, cuando usted empiece a estar relajadito, tranquilo, duerma bien, se levante con energía, con vitalidad, se va a dar cuenta de lo que es tener esa fortaleza, tener esa vitalidad, estar contento con la vida, no estarse peleando con la vida. Entonces es fundamental que el cerebro descanse, se repare, se regenere, que sus nervios también. 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Estamos a dos locales de las 3B, en San Pedro Cholula también, 4 Poniente, número 303, estamos atrás del mercado y a un costado. 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
10: 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Barbra Streisand.
11: Hey, banda, ¿cómo andamos? Muy buenos días, 9 de la mañana con 20 minutos. Bienvenidos, arrancamos. Las máximas sentidas, el momento de marcarme. 248-484-2849. Y también tus mensajes al 2225-2358-14. Déjame jalar por acá el teléfono. ¡Espérate! ¡Teléfono! Jálate por acá, mijo. Espérate. Ahí. Denme chance usted, ¿verdad? Porque ahora sí, ya está por acá el teléfono. Vámonos a la línea telefónica. ¿Quién se reporta? Buenos días. Hola, ¿quién me llama? Bueno. Bueno, con el... Mejor no digo nada. ¿Qué onda, Hugo? ¿Cómo andamos? A ver, aquí jamás me llegó la invitación de que dijiste que formalmente la elotiza no me ha llegado a nada. Pero ese tema lo tratamos en la noche. ¿Qué onda? ¿Qué canción te pongo? ¿Qué canción te pongo, Hugo? Ya te dije que eso lo discutimos al rato. ¿Qué onda? ¿Qué rola?
12: Ah, ponte una canción.
11: ¿Cuál?
12: De los Cortés, el popurrí de industria.
11: Órale, ya estás cargando, ¿saludos para quién?
12: Acá para toda la raza de San Bernardín de Contla.
11: Ajá.
12: Para familia Romana Flores, a Conchi Rodríguez.
11: Ok.
12: Para
11: órale.
12: Para Chupada
11: Ok.
12: Para Marcantonio Rodríguez Mista.
11: Órale, carnal.
12: Para Patonia.
11: ¿Va que van?
12: Marro, Juan, sabe estar escuchando. Ya muy pronto va a estar en cabina, me imagino.
11: Así es, hermano. Así es como tú lo dices. ¿Qué onda? Ahí, saludos para quién más.
12: Allí, para toda la bandera que me está escuchando, saluditos.
11: ¡Ale, ya estás! ¡Te mandamos tu rola, sale!
12: ¡Sale, que Puma Parra! No me vas a quedar mal como la tortuga. Le manda la educación y nunca llega.
11: Por eso te digo, ese tema lo hablamos al rato.
12: Bueno,
11: ¡hola, general! ¡Adiós! 9 de la mañana con 22 minutos. Márcame 248-484-2849. De este lado también tenemos los audios que nos dicen buenos días. Hola, hola, ¿quién se reporta? ¿Quién?
13: Buenos días,
11: Omi. Buenos días,
13: buenos días. ¿Eh? La canción de Me enamoré de Antonio Santo, para mi esposo José de Jesús.
11: A ver.
13: San Felipe, Tetlalcingo.
11: De Tetlalcingo le entendí, pero la canción no la entendí. Por favor, mándenmelo otra vez. Hola.
14: Hola, amigo Puma. Buenos días. ¿Podrías complacerme con Perdóname, mi amor, por ser tan guapo con Rigo Tobar?
11: Okay.
14: Nada más para escucharla. Te estoy escuchando aquí en San Mateo Ayeca.
11: Venga.
14: Gracias. Que tengas hermoso fin de semana.
11: Gracias.
14: Y si no la tienes, pues a ver si me puedes poner algo de Rigo Tobar.
11: No, ya tenemos, la tenemos con todo el gusto del mundo. Ya está por acá programada, línea telefónica. ¿Quién me llama? Buenos días, hola. Bueno, bueno. ¿Quién me llama?
15: Por acá, el señor Don Gaspar de Guadalupe, Scotia, Santana, Chauquén.
11: ¿Dónde Stereo Max está?
15: Arrasando con todo.
11: Eso es todo, Don Gaspar. ¿Cómo andamos? ¿Qué tal su mañana?
15: Pues muy bueno, muy bonito por acá, llovido. Ya, ya subió y no había llovido.
11: ¿Qué tal
15: ¿no?
11: la niebla en la mañana, eh?
15: Chulada,
11: eso es todo.
15: Ahí los alertes.
11: Uy, qué rico. ¿Qué onda? ¿Qué rola va a ser?
15: Pues a ver, una bailar algún palillo oscuro de Carlos Campos.
11: Carlos Campos, ¿cuál le gusta de Carlos Campos?
15: Palillo chino.
11: Palillo, qué buena rola, ya tenía tiempo sin escucharla. Ok, la mandamos, Salem.
15: Ahora, si tú ves para la escuela, pues sí, me dan para todos los que escuchan esas listas, la zona aquí en la de la cantante Campos.
11: ¡Ole, perfecto! Le mandamos la rola y que tenga un excelente día, Salem.
15: Dale,
11: adiós. A 9 de la mañana con 24 minutos. Empezamos ahora sí bien clásicos. Escucha nomás ya mis carnalitos Los Cortés, la rola. Uf. Este es el popurrí de la industria del amor a cargo de Los Cortés. Así que vamos a escucharlo. De esta manera iniciamos las Max Consentidas. Soy el Puma. Excelente sábado para todos. ¡Súbele!
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10: El reloj nos marca a las 9 de la mañana con 39 minutos, 9.39, vámonos con la línea telefónica. ¿Quién se reporta para acá? Buenos días, hola, ¿quién?
11: Bueno.
10: Bueno, ¿quién llama?
11: Giovanni.
10: ¿Qué onda, mi buen Giovanni? ¿Cómo andamos, carnalito?
11: Bien.
10: Eso es todo, ¿qué onda? ¿Qué canción va a ser hoy?
11: Una de Bronco.
10: ¿De Bronco cuál te gusta, hermano?
11: Los Castigados.
10: Los Castigados, ¿saludos para quién, carnal?
11: Saludos para ti.
10: Gracias.
11: La de Gal.
10: ¿Sí?
11: Tortugas, okay. Para
10: Ajá.
11: Y para Enchufón, uh-huh. Hugo,
10: Esencia,
11: y
10: empezamos a divertir.
11: Y ahí ya
10: pasa el camino de Venga, carnalito.
11: Y hermano Rodo de Tortugas.
10: Ole, perfecto. Ya están los saludos. Te mandamos tu rol en un momento más. Va, que va, carnalito. Que tengas un excelente día.
11: Sí, tú también.
10: Adiós. Adiós. 9 de la mañana con 40 minutos. Vámonos con los audios. Tenemos también bastantes audios. Muchísimas gracias a toda la banda que se ha descolgado con sus audios. Que nos tienen por acá. Buenos días. Hola.
12: Un saludo acá desde Cañuelas del Norte.
10: ¿Qué?
12: Quiero la canción de los Bibis, Vestida de Blanco. Saluditos.
10: Vestida de Blanco. Día. Venga, hasta Carolina del Norte se va el saludo. Venga con los Bibis, ¿verdad? Listo. Y está también por acá programada la canción. Un audio más. Un audio más que nos dicen buenos días. Hola, ¿quién?
13: Parra, puedes mandar unos saluditos para
10: ¿claro?
13: mis nietos, Gabriel ¿sí? Negrete, ajá. La niña más hermosa, María Guadalupe Benítez,
10: okay.
13: Yosimar Alonso, ¿sí? Vanessa Alonso, uh-huh. Mi esposa Colma García,
10: okay.
13: Mis nueras, Jazz, Elia, Nelly.
10: Sí.
13: Por favor, ¿me puedes poner una salsita, por favor, mía? Que te estamos escuchando aquí en San Miguel, Xochitecatecla, 100% ¡Ole! Pumita.
10: Gracias, hermano. Te mandamos la rola de Mía con el señor Eddie Santiago. Mientras tanto, llega Bronco. La rola se llama Los Castigados. 9 de la mañana con 41 minutos. Más música a través de las Max Consentidas. Excelente mañana el sábado. Vamos reportándonos qué andan haciendo, cómo amanecemos. Escuchamos a Bronco. Súbele.
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12: En este momento solamente 6 minutos nos separan, ya ahora 5, ¿verdad? Nos separan de las 10 de la mañana, muchachos. Vámonos con últimos audios que nos den por acá. Ya me lo reenviaron, ¿verdad? Ya me lo reenviaron. Ahora sí, vamos a escucharlo. ¡Hola!
13: ¿Me podías complacer con la canción de Me Enamoré de Anthony Santos?
12: ¡Claro!
13: Para mi esposo José de Jesús, que nos escucha aquí en San Felipe, Teotihuacán. Gracias, bonito día.
12: Mire, muchísimas gracias que me reenvió. Se tomó el tiempo de reenviarme su audio. De verdad, muchísimas gracias. Ya lo complacemos, no se me preocupe. Tengo por acá uno más, ¿verdad? Con eso nos despedimos. Hola, ¿quién nos llama? Buenos días, hola. Bueno, hola, hola, ¿quién llama?
14: Gregoria.
12: Gregoria, ¿cómo andamos?
14: Aquí escuchando.
12: Eso es todo.
14: Estoy arrasando Estéreo Más con
12: gracias.
14: La comita.
12: Gracias, ¿qué onda? ¿Qué canción va a ser para hoy, Gregoria?
14: Una de Liberación, por favor.
12: ¿Cuál te gusta de Liberación?
14: Por esa yegua.
12: Órale, ¿y esa rola con saludos para quién?
14: Pues nada más para escucharla.
12: Ajá.
14: Sí, para escucharla nada más. Y
12: perfecto.
14: Unos saludos para mis nietos.
12: Ajá.
14: Andy, Lupita, Danita, Cami, Jacqueline.
12: Ajá.
14: Sebastián y Brian, Jonathan, el pequeño bebé que apenas tiene 20 días de nacido.
12: ¡Órale, qué padrísimo! ¿Dónde nos escuchan?
14: Aquí en la sección tercera de radio, aquí en Zacatelco.
12: ¿Dónde Stereo Max está?
14: Con el Pumita Parra.
12: Eso es todo, no te pongas nervio, tranquila.

0: Tranquila.
1: ¡Le mandamos tu rola, sale!
2: Sí, muchas gracias, Punta.
1: ¡Excelente mañana!
2: Sí, bye.
1: ¡Adiós! ¡Tú de la mañana con 56 minutos, nos vamos! Esto se llama Me Enamoré, es de Anthony Santos. ¡Uf! ¡Uf! ¡Bachatito otra vez!
3: ¡Sí, otra vez!
1: ¡Qué buena rola! Oigan, esta canción sí me encanta, ¿eh?
3: ¡Bachatú, bachatú!
1: Te acompañas en punto de las 12, súbele.
4: Sí, el punto.

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2: Muy buenos días, Cecilia Espinosa le presenta la información más importante ocurrida hasta esta hora. A través de sus redes sociales, el gobernador del estado, Alejandro Armenta, reconoció a la mujer y a la niña indígena. Señaló que en este marco del Día Internacional es una fecha para reconocer la fuerza, su identidad y su importante papel en la preservación de la riqueza cultural de los pueblos indígenas.
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2: Y este sábado continúan las actividades del Encuentro Nacional del Mezcal en Puebla, que se desarrolla del 3 al 6 de septiembre en el Centro de Convenciones William O. Jenkins. Será sede de una celebración que reunirá tradición, sabor y orgullo poblano. Zacatlán prepara una gran verbena popular este 15 de septiembre para celebrar el Día de la Independencia con música del grupo Palomitos, Los Felinos del Paisa Maldonado y Sonido Famoso.
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2: El Aeropuerto Internacional Hermano Cerdán tendrá 12 nuevas rutas operarias por Volaris, anunció el gobernador Alejandro Armenta. La oferta incluye conexiones nacionales e internacionales.
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2: La mañana de este día se registró un accidente en el Arco Norte en el kilómetro 198 con dirección a Texmelucan. La Guardia Nacional División Caminos informó que el percance fue atendido y la circulación es normal en la zona.
1: Nacional.
2: La Profepa suspendió trabajos no autorizados en la zona de restauración ecológica El Chamizal en Ciudad Juárez, Chihuahua. En el lugar hallaron 70 madrigueras de juancitos machados, una especie local.
1: Internacionales.
2: El volcán Anak Krakatoa en Indonesia registró una potente erupción que elevó una columna de ceniza a 15 kilómetros de altura. Autoridades mantienen vigilancia en la zona tras la intensa actividad.
1: Clima.
2: La temperatura en Puebla capital alcanzará los 24 grados con una mínima de 14. La sensación térmica en esos instantes 19 grados centígrados, cielo mayormente soleado. Quien le informó a usted, Cecilia Espinosa, lo espera en el próximo corte informativo para llevarle más información. Que tenga excelente mañana.
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9: 10 de la mañana con 6 minutos, bienvenidos, arrancamos. Me quedo contigo en punto del mediodía. Oigan, me falta esta canción, ¿eh? Aquí se las dejo. Eso es de Liberación, se llama Por Esa Yegua. 10 con 6.

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1: Las 10:16.

0: 4 mañana con 20 minutos. ¿Cómo andamos, banda? Muy bien, bienvenidos, muy buenos días. En este sábado, sábado 5 de septiembre del 2026. El mes más movido del año. Por favor, este año no. Este año es por lo que más quieran. No. Estamos bien así, pa' aquí. México, no te muevas hoy. Hoy sí, mira, no te muevas. Saludos a toda la banda que anda conectado con nosotros. Muchísimas gracias, excelente mañana. Aún de sábado 5 de septiembre del 2026, ¿qué andan haciendo? ¿Cómo estamos? Banda, vamos reportando los 22, 25, 23, 58, 14, porque me quedo contigo hasta en punto del mediodía. Dice por acá la Puma. Muy buenos días, saludos para Nayeli y... ¿qué? Y sí, pero Samuel, que está en San Cosme, más de Cosco. Probó la canción de marca registrada, la del mayor de las ranas. Saludos. ¡Órale! No sé por qué, pero bueno. Buenos días, podemos mandar saludos para Gregorio Rocha Carrillo. Sobres. Le mandamos el saludo. Muchísimas gracias por reportarse. De este lado tenemos también algunos audios que quedaron por acá, ¿verdad? Son de las de las Max Consentidas. Saludos, buenos días, amigo Puma. Bonito sábado, como siempre, te estoy escuchando en San Rafael Tlanalapan. Gracias, saludos y besos. Hola, buenos días, una pregunta. Mi hermano, nombre, por favor, de tus... Nombre tuyo, ¿verdad? Para ver si los boletos y todo ese asunto, claro que sí. Hola, ¿quién?
1: Hola, Stereo Max.
0: Hola.
1: ¿Me puedes poner la canción de Yo Quiero Ser el Dueño de Tu Amor?
0: Yo quiero
1: favor,
0: ser.
1: De parte de Nelly.
0: Órale.
1: Y me puede mandar unos saluditos para mi papá Paco, para sí. mi hermanito Edwin y sí. para mi mamá Vane.
0: Okay.
1: Muchas gracias, Stereo Max.
0: No, al contrario, gracias a ti por reportarte. De este lado, ¿quién nos manda mensaje? Hola, ¿quién? Ah, Lugo, ¿qué onda, Hugo?
2: Muy buenos días, ese Puma.
0: Qué pasión. ¿Cómo andamos?
2: Este sabadito, Puma Parra.
0: Muy bien, carnal. Todo muy bien.
2: Pon la ambiente en la cabina, pon una canción de los Superlamas con un bote de cerveza. Ya estamos sabadito alegre.
0: Hola, carnal.
2: Dale,
0: a darle con
2: Puma
0: todo.
2: Parra. Buenos días, ese Puma.
0: Excelente día. Dice, buenos días, aquí reportándome de San Matías. San Matías Ranch. Alex, saludos para ti, para la familia Popotla Flores. Gracias, Puma. Hola, Dolita, está. Dice por acá. Excelente día a todos. ¿Podrías mandar la canción de Morir de Amor de Supercumbia? Que los escuchamos desde el pecado en Nopaluca, en Tlaxcala. Órale, va que va. Le mandamos. Hola, ¿quién?
3: Hola, Pumita. Buenos
0: Hola,
3: días.
0: Buenos
3: aquí
0: días.
3: Reportándome desde San Matías, Ancaleca,
0: es
3: tu
0: todo.
3: Amiga Adela.
0: Eso es todo.
3: Saludos para la familia Popotla Flores y para ti. Gracias, Pumita.
0: Gracias, Adelita, excelente mañana. Hola.
4: ¿Qué tal? Mi Puma Parra. ¿Podrías
0: mandar
4: saludos para mi hijo Johan,
0: ¿claro?
4: mi esposa Judith, hasta Santa Catarina, Yometla, Tlaxcala, por favorcito?
0: ¿Vale?
4: Y podrías poner una canción del grupo G, la de He Seguido Tus Pasos, por favor.
0: Vale,
4: gracias.
0: Venga.
4: Y buen día, Puma.
0: Hola, qué gracias para mis amigos los gaseros. También quedan chambeando, ¿verdad? Andan chambeando los gaseros. Sobres.
5: Ah, Pumita Parra.
0: Hola.
5: Hacer con otra canción que se llama Cuéntame de Liberación.
0: Uf.
5: Para los que estamos aquí trabajando en el taller de costura en San Felipe Teotlalcingo. Gracias,
0: Ole.
5: Bonito día, cuídate, bye.
0: Excelente mañana también para ti, muchísimas gracias. Vámonos al corte comercial. Regreso con más música. Recuerda que te acompañas en punto de las 12 del día. Así es. Feliz sábado para todos. Quedan desayunando. Platiquen, cuenten, pasen dato, antójenme. Porque yo... No, yo sí desayuné, ¿verdad? Sí desayuné, ya no me acuerdo. Vamos a ver qué desayunamos porque ya me volvió a dar hambre. Ay, no, ya ven, por eso duerman bien, no les pase como al Puma, que se viene agarrando señal apenas, ¿eh? Apenas viene agarrando señal el Puma. Órale, vámonos con el corte comercial, con más música, no le cambies, sígueme en las redes sociales, me encuentras como el Puma Parra, así es. En todas las redes sociales me encuentras como el Puma Parra. Ahí andamos compartiendo contenido. El corte, regreso, excelente mañana, Zule.
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1: 10:31.

0: Solamente 20 minutos nos separan ya de las 11 de la mañana. Gracias a toda la banda que se ha dejado de descolgar con sus mensajes, que nos ha hecho llegar sus audios, sus textos. Nos dicen por acá los audios. Hola, buenos días, ¿quién? Hola.
1: ¿Qué tal,
0: mi onda?
1: Muy buenos días.
0: ¿Qué carnal?
1: Saludos, dicen los bebés, saludos. Buenos días, Puma, mando saludos.
0: Saludos, carnal.
1: Mis grandes amigazos de la Sierra Norte,
0: okay.
1: San Miguelistlán,
0: sí.
1: Chipahuatlán, San Ole. Miguel Opango, San Miguel Tonalisco, sí, en todos los de la Sierra, Tlamanca, Tepecincla,
0: okay.
1: Huitlalpan,
0: va.
1: Sierra Norte, especialmente para San José Amistlán, Puebla. Sale mi hermano Puma, aquí te saluda tu cuaderno de doble raya, Nacho Vázquez.
0: Es Nacho, gracias, carnalito.
1: Tetla. Andamos dándole aquí la trabajación, andamos limpiando rosas.
0: A darle,
1: salen,
0: carnal.
1: Amigo, muchas gracias, bonito día, bonito sábado, hermano. Saludos.
0: Igualmente, carnalito, saludos para todos ustedes, para toda la Sierra Norte, que también ya nos pasó los nombres de todos los lugares donde nos andan escuchando. Muchísimas gracias, carnal. A darle, que esto apenas empieza. ¡Hola!
2: Max, ¿me hola? ¿Puedo poner la canción de las noches oscuras? Por favor, y me pueden mandar un saludito oscuras para mi papá Paco, para mi mamá Vane, para mi hermanito Edwin y para mí. Yo soy Nelly. Gracias, Estéreo Max.
0: ¡Adiós! Hola, saludos para el Bocho, que está trabajando en San Cosme, Mazatecosco. Hoy no hace calor, que se apure la chamba, Pues allá, carnal, aquí la neta está con todo, Aquí la neta, el calor está, mira, ya huele a chicharrón, imagínate. Soy yo, ya huele a chicharrón. Dice para acá, buenos días, me puedes mandar unos saludos para Rosalía Vázquez, que el día de ayer cumplió años de parte de su esposa e hijos, y no era de San Baltasar Temazcalac. Oigan, por cierto, hablando de cumplir años ayer, discúlpenme. Un saludo bien especial para Lupita, ¿verdad? Allá en Santa Cruz, Guadalupe, en Santana, Chautempan. Porque el día de ayer también fue su cumpleaños. Y por andar en el trabajo y todo eso, la verdad es que a un servidor se le pasó. Discúlpeme, perdóname la vida. Te debo el regalo, te debo el pastel. ¿Verdad? Para Lupita, a toda la familia Vázquez Pilotzi, que ayer le estuvo festejando. Que sean muchísimos años más. Que lo sigas disfrutando con toda tu familia, en compañía de tu mami, del Chuy, de Miguelito. Que se la pasen increíble y que sigan siendo la familia tan hermosa que han sido hasta ahora. Que personas como ustedes difícilmente uno se encuentra en el camino, De veras que sí. Lupita, muchísimas felicidades. Que te hayas pasado increíble, que te sigas pasando mejor. Y habrá tiempo de poder reunirnos, de verdad. Yo sé que no se me perdona, pero Se me pasó. He de reconocer que se me pasó. Pero aquí están tus mañanitas, sale. Ya con eso. 10 de la mañana con 43 minutos. Más saludos. Hola, ¿quién?
3: Un saludo para doña Cintia, que está lavando aquí en San Pedro Xochitepec.
0: Vale.
3: Está echando chisme, que se apure a lavar.
0: Ándele. Es que el chisme nos alimenta. De veras, yo qué más quisiera decirle que sí, que tiene razón de ya que deje el chisme, pero neta. Mire, 5 minutos de chismecito al día, te reinicia en el alma. Y más cuando andan lavando. Estas eran las redes sociales de antes. Que el Facebook, que el TikTok. No. Redes sociales, el lavadero. O la lavadora, según sea el caso, ¿verdad? Yo la neta, cuando se puede, todavía le entro a la lavadora o al lavadero. Chismecito rico, así, que vas desmenuzando carnitas, así, anda, así. ¿Sí o no? Díganme ustedes que nos escuchan, ¿a poco no el chismecito rico se disfruta? Oye, que fíjate que, ¿a poco? ¿De verdad? ¿Sí o no? Díganme, ¿sí o no? Es bien rico, 5 minutos de chismecito al día y se te reinicia la vida. Díganme si no es cierto, Saludos bien especiales para toda mi banda de Saludos el Grande, en especial para mis carnales de Producciones Jiménez. Allá que se la pasan increíble, que ya han sintoneado el Puma Parra. Gracias, carnalito, para el buen David, para Javier, para Alex, para Don Eloy, para toda la banda, para todo el staff técnico de Producciones Jiménez. Que andan chambea. Carnales, a darle con todo. Toda la banda de Producciones Jiménez, presentes en los grandes eventos. Iñor. Iñor. Dice mañana con 45 minutos hablando del chisme. Vámonos al corte comercial. Ya me quedé aquí echando el chisme con todos. Perdón, 10 de la mañana con 45 minutos. Saludos para Víctor Vázquez Sánchez, para Rogelio Lixguiño, Maricela Ojeda y César Sánchez, que están escuchando aquí en San Felipe Totalcingo, Puebla. Saludos especiales. Gracias a toda la banda que anda hoy trabajando para mi canalito César TV. Presente en los mejores eventos. El mismísimo César TV. Ya llegó, ya llegó. Vámonos al corte, regreso. No le cambies, súbele.
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0: 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Escucha esta rolota, está increíble. 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
1: Las 10:56.

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6: Son las 11 horas y le presentamos lo más relevante ocurrido hasta esta hora. En Xiutetelco, el gobernador del estado entregó apoyos del programa de obra comunitaria para transformar en grande el estado. Esto fue parte de lo que comentó.
7: 21 millones de pesos, y aquí están ya los cheques, ¿eh? Para entregarlos hoy mismo. Dos ejes centrales, la revolución del campo y programa de obra comunitaria. Obra comunitaria está donde está el pueblo organizado.
8: Gracias, señor gobernador, por voltear la mirada hacia el campo, apoyar a nuestros campesinos.
7: Tenemos el primer café soluble de México, que nuestros productores ganen más por lo que producen. Rescatar el campo de temporal. Estamos trabajando en equipo. ¡Y que viva Xiutetelco!
6: Alerta en Chachapa. Vecinos reportaron a sujetos a bordo de un Gol negro y una moto intentando abrir locales con una barreta en la 7 Sur y la 5 Poniente, cerca del centro de salud. Ya son varios locales los afectados. Piden la presencia de la Policía Municipal de Amozoc. El Mezcal Puebla 5 de mayo en su versión espadín inicia su distribución nacional a través de Prisa, una presencia en 28 sucursales de Puebla, Veracruz, Oaxaca, Tabasco y Chiapas. Además de venta digital, 7 casas productoras poblanas participan en esta primera edición.
0: Redes sociales.
6: En arroba la red 5 radio, el volcán Popocatépetl lanzó una espesa fumarola esta mañana mientras luce nevado en la cima.
0: Espectáculos.
6: Felipe Souza, ex guitarrista del Tri y el Aragán, murió y fue despedido con mensajes de tristeza por ambas agrupaciones que destacaron su talento, amistad y aportación a la música. Y recuerde usted que las hermanas Clarisas aún tienen chiles en hogada, se podrán disfrutar hasta este domingo 6 de septiembre. Los esperan en la calle 8 Oriente, número 9, Colonia Centro, en Atlixco, Puebla. También hay servicio para llevar, es necesario traer un recipiente. Reserva al 244-445-1240.
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6: La temperatura en Puebla capital en estos instantes alcanza los 24 grados, cielo mayormente soleado. Quien le informó a usted, Cecilia Espinosa, lo espera en el próximo radar a través de la señal de 5 Radio. Que tenga muy buena mañana.
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8: 11 de la mañana con 5 minutos. Saludos para toda la banda trabajadora que ya nos escucha en su bocina a todo volumen. Muchachos, aquí los acompañamos en todos los negocios, establecimientos, celulares, peluquerías, mercado. Vendas lo que vendas, hoy te acompañas en punto del mediodía. Escuchamos a la gente nueva, se llama Tatú. Feliz sábado para todos, súbele.

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1: 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Se llama Eres mi obsesión. ¿La recuerdas?
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0: Majestad de la Sierra con Eres mi Obsesión. 11 de la mañana con 17 minutos. ¡Ah, qué buena rola! Oigan, la recordamos anteriormente u originalmente con Los Palominos, pero la neta es que esta versión de La Majestad de la Sierra está increíble, movidita, el sentimiento, la letra. Muy bien, ¿eh? Muy bien. 11 de la mañana con 17 minutos. Tengo por acá los saludos. Dice, buenos días, por favor. Le puedes mandar saludos para las chicas guapas que atienden en el mini super Nari de Amahac de Guerrero y en Tlaxcala. A razón de conocer Max. Venga, muchísimas gracias para mi carnalito, el buen Juan, ¿verdad? Que también nos dejó su comentario a través del TikTok. Muchísimas gracias, ya nos sigue. ¿Cómo me puedes seguir a mí? Me encuentras como el Puma Parra. En todas mis redes sociales me puedes seguir como el Puma Parra. Sígueme. Ahí estamos compartiendo contenido constantemente, así que espero que te pueda gustar también el contenido que tenemos ahí. Déjame tu me gusta, tu me encorazona, tu como le quieras llamar. El punto es que nos sigas, ahí andamos en todas las redes sociales. Es el momento de ir al corte comercial, pero recuerda que te acompañas en punto del mediodía. Hasta cuando llegue mi compañera Diana, quien te acompañará también de 12 a 4. Yo regresaré de 4 a 8. ¿Y qué crees? También tenemos hoy la madrugada. Bueno, la madrugada de domingo, ¿verdad? Sí, sí. Así que hay muchísima música por este día aún. Es con toda la banda trabajadora, los amigos que andan en el de pleno tráfico, ¿verdad? También toda la banda que anda conectando con nosotros a través de internet, hasta en la Unión Americana o en cualquier otro estado de la República Mexicana. Gracias. Búscanos en internet, pídele a Alexa que nos escuche. Así es, de Alexa, pon Stereo Max. Y ahí estamos en Radio Garden, emisoras MX, en la página oficial de 5 Radio. Simplemente en el buscador de tu gusto, escribe Stereo Max 98.1 y sale muchísimas páginas donde tú puedes escucharlos si es que no te encuentras en San Martín, en Puebla o en Tlaxcala, ¿sabe? ¡Saludos para ti, Puma! Y un beso. Ay, ¡saludos! Muchísimas gracias por reportarse. Ahora sí vamos al corte, regreso, no le cambies. Excelente. Aún mañana. Así es, aún mañana. Síguete reportando 22, 25, 23, 58, 14. Soy el Puma. Excelente mañana de sábado. Sole.
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0: Las 11:22.

0: mañana con 32 minutos. Pañuelo Seda con los señores de México, Colombia en esta tarde. Déjame ver. No, ¿verdad? No, todavía es mañana. Es que, a ver, no me anden espantando. Ah, ok, perfecto, ya está. Oiga, tengo saludos para acá. Nos dicen buenos días, amigo Puma. Saludos y felicitaciones para mi tía Ángela, que es su cumpleaños de parte de la familia Quechol González. Saludos. Hola, hola, ¿quién?
1: Hola, Pumesión, Pumesión.
0: ¿Qué onda, qué onda, qué onda, qué onda, carnal?
1: Un saludazo.
0: Ok.
1: Para el Botanas, que está en su labor de trabajo y a la vez está embolsando.
0: Órale, carnal, dale con todo.
1: Pon una cumbia buena para que se malborote mi piojo. Puma, Puma, Pumesión.
0: Órale, carnal. Para que se le alborote su piojo. Sale y le mandamos saludos. Y la cumbia, ¿verdad? Saludos, amigo, para el Barney, Don Robert, el Chino y Javi, ya en sintonía en el Salón Los Pavorreales. ¡Vientos! Allá, ¿verdad? Que andan toda la banda dándole con todo, como debe de ser, carnalito. Ya está. Ahí están los saludos. Los pasamos más rápido que de volada, ¿eh? Ahí está toda la banda ya en el Salón Los Pavorreales. Al buen Don Robert, el Chino y Javi, ya chambeando de temprano como debe de yes. ¿Qué onda?
2: Hola, hola, Puma.
0: Hola.
2: Buenos días,
0: es
2: buenos
0: mi
2: días.
0: ¿Cómo andamos? ¿Cómo andamos? Hermano,
2: brother City, Guarachi Company. Aquí estamos de norte.
0: Te la sabes, carnal.
2: De costa a costa y de golfo a golfo. Te
0: eso, saluda, déjalo.
2: De mi santa, hermano.
0: Eso.
2: Así me gusta, ¿cómo estamos?
0: Gracias, hermano.
2: Pues esta semana, esta semanita estamos trabajando. ¿Cómo ves? Por ahí.
0: Qué mándame, bendición, hermano.
2: Mándame una rolita de Grupo Quintana, a ver si se puede. Veces a quien veces.
0: Uy, qué buena rola, carnal.
2: Aquí en mi santa, en la trabajación. Puma, cuídate mucho y échale fibra al micrófono. Aquí estamos, bendiciones, ya lo dijo el Warrior.
0: Dale, carnal, dale. Básicamente el Warrior hasta mi Santla, Veracruz. Que anda chambeando, como debe de ser. Buenos días, Puma, por favor. Saludos para la familia Morales Ortega, para Silvia, Fabi, Ceci, Patti, Nelly, que estamos arrasando con el Ceremax en San Miguel, Tenestatiloyan, Puebla. Órale, te vienes allá, ¿eh? Hasta San Miguel, Tenestatiloyan. Dicen por ahí, Puma, dilo más despacio, que luego, si de por sí se escucha re difícil. San Miguel, Tenestatiloyan, Puebla. Hasta allá, en meritito San Miguel de las Cazuelas, como le conocen algunos. O San Miguel de las Ollas, saludos para los caseros. Que ahí van, míralos. Ah, cómo trabajan, carnal. Nomás andan paseando alrededor de San Martín, ¿verdad? Saludos para ellos. Ah, como estábamos, ¿verdad? Hasta San Miguel. Que por cierto, ya vienen las fiestas de los San Migueles. Vamos a caerle también por allá. Pues a ver, ¿qué onda? Vamos a ver. Que por cierto, andamos grabando ya contenido de Pata de Puma. Espero que les guste. Vamos a ir compartiéndolo también a través de mis redes sociales. Videos que no tienen que ver con radio ni con música, pero andamos de pata de puma. Así que, llega, pues también hay que salir una de vez en cuando. Ya que la patrona dio permiso, pues mira. Sí, pero me llevas. Hola, buenos días. ¿Qué onda? ¿Quién?
3: Buenas tardes, señor.
0: Buenas.
3: Puma, ¿me puede complacer con una canción, haciendo cosquillas? Por favor.
0: Ajá.
3: Una de los Huskies, la que sea, solo para escucharla.
0: ¡Órale!
3: Gracias, saluditos para Chelo.
0: ¡Órale!
3: Que trabajamos acá en la fábrica de hilo. Gracias, buenos días, que Dios lo bendiga, cuídense mucho.
0: Gracias, igualmente, ¡qué bonito! ¿Quién más anda chambeando? Mándeme su mensaje. ¡Saludos, brother! ¡Hoy ganamos! Arriba los chivarmanos, venga, saludos. Yo ando triste porque perdieron mis coyotes. Ni me toquen ahorita ese tema, por favor. Aunque pierdan, le vamos a los coyotes. Perdón, no sé si reír o llorar. Ay, Dios mío, como cuando te aferras al... A algo caliente. Amigo, date cuenta. Duele, duele, pero ahí me gusta. Ay, vamos al corte comercial antes de que nos pongamos a llorar. ¿Alguien más de aquí les van los coyotes? Bueno, de aquí no, de Tlaxcala. Y no, aquí. Sí. 11:37, voy al corte, regreso.
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0: Las 11:40.

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6: Y las 11:54. Oigan, yo regreso en punto de las 4 de la tarde. Se quedan con mi compañera Diana. Buenas casi tardes.

0: Hoy presentamos Los límites de ser padres. Te di la vida, pero no puedo vivirla por ti. Puedo enseñarte muchas cosas, pero no puedo obligarte a aprender. Puedo dirigirte, pero no responsabilizarme por lo que haces. Puedo instruirte en lo bueno y lo malo, pero no puedo decidir por ti. Puedo darte amor, pero no puedo obligarte a aceptarlo. Puedo enseñarte a compartir, pero no puedo forzarte a hacerlo. Puedo hablarte del respeto, pero no te puedo exigir que seas un respetuoso. Puedo aconsejarte sobre las buenas amistades, pero no puedo escogértelas. Puedo educarte acerca del sexo, pero no puedo mantenerte puro. Puedo platicarte acerca de la vida, pero no puedo edificarte a una reputación. Puedo decirte que el licor es peligroso, pero no puedo decir no por ti. Puedo advertirte acerca de las drogas, pero no puedo evitar que las uses. Puedo exhortarte a la necesidad de tener metas altas, pero no puedo alcanzarlas por ti. Puedo enseñarte acerca de la bondad, pero no puedo obligarte a ser bondadoso. Puedo explicarte cómo vivir, pero no puedo darte una vida eterna. Puedes estar seguro de que me esforzaré hasta el máximo, y solamente por darte lo mejor, porque te quiero. Pero lo que hagas en tu vida depende de ti, aun cuando siempre esté junto a ti. Las decisiones las tomarás tú. Solo le pido a la vida que te ilumine para que tomes las correctas. Si quieres conocer a una persona, no le preguntes lo que piensa, sino lo que ama. Que tengas un excelente día.
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2: Es el mediodía y le presentamos la información más importante. Xutetelco recibió por primera vez al gobernador Alejandro Armenta, destacó el presidente municipal Baltasar Narciso, quien resaltó la importancia de los apoyos al campo y las obras para las comunidades.
3: La verdad es que es muy emocionante para mí como alcalde recibir por primera vez aquí en Xutetelco a nuestro gobernador Alejandro Armenta, quien quiero que le demos un buen aplauso. Gracias, señor gobernador, esto para nosotros los xutetelquenses es una fiesta. Es algo que no habíamos tenido y que esperábamos con mucha ansia el ponerte a saludar. Que vengas a saludar a los xutetelquenses es una emoción más grande, muy grande. En nombre de mi pueblo, de Xutetelco, te saluda con los brazos abiertos. Un abrazo fraterno, mi querido gobernador. Que Dios te bendiga en tu camino. No me va a tocar tanto tiempo estar caminando a tu lado, gobernador. Pero el poco tiempo que vamos a caminar juntos, yo sé que será para seguir haciendo historia.
2: Productores de esta demarcación agradecieron el apoyo de fertilizante entregado por el gobierno de Puebla, al señalar que ayudará a fortalecer sus tierras y cosechas, destacó la productora de Xutetelco, Lidia Dionisio Desiderio.
4: En nombre de los campesinos de Xutetelco, queremos agradecerle sinceramente al gobernador Alejandro Armenta por el apoyo de fertilizante que hoy nos ha llegado a nuestros municipios. Este apoyo representa una gran ayuda para nuestras familias y para quienes, con días y días de trabajo, la tierra con esfuerzo y dedicación. Sabemos que el trabajo del campo no es fácil, por eso valoramos mucho que nuestro gobernador tome en cuenta a quienes vivimos de la agricultura.
2: Ciudadanos participan en la jornada Yoga, Arte y Movimiento organizada por la Coordinación de Regidurías del Ayuntamiento de Puebla en el Parque del Carmen. Puebla Capital tendrá este fin de semana exposiciones, cine, danza y una feria de productores, además del concierto sinfónico Regreso a Hogwarts, para cerrar las actividades.
1: Deportes.
2: Tras 35 días de tratamiento contra el cáncer de próstata, Rubén Omar Romano tocó la campana que simboliza el cierre de esta etapa. El exfutbolista y entrenador estuvo acompañado por su esposa y familiares.
1: Internacionales.
2: Vladimir Putin ordenó suspender durante 3 días los ataques contra Kiev tras la llegada de emisarios estadounidenses a Moscú para participar en negociaciones de paz. Y recuerde usted que este domingo 6 de septiembre es el último día para poder disfrutar de los chiles en nogada que preparan las hermanas clarisas del monasterio de Santa Clara. Comentarles a ustedes que los esperan en la calle 8 Norte, número 9, Colonia Centro, en Atlixco. Hay servicio para llevar, también puedes comerlos en el lugar. Reserva al 244-445-1240.
1: Clima.
2: La temperatura en Puebla capital en estos instantes alcanza los 24 grados, cielo parcialmente soleado. Quien le informó a usted, Cecilia Espinosa, lo espera en el próximo corte informativo para llevarle más información. Que tenga excelente tarde.
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Hola, hola, 12 con 7 minutos. ¿Qué tal, mi gente? Muy, pero muy buenas tardes de sábado. Bienvenidos a su espacio favorito, el lugar donde la música no se detiene y la buena vibra, obviamente, claro que sí, se contagia. Ya se siente el fin de semana. Vaya fin de semana, no cualquiera, caluroso, ¿eh? Así que conéctate porque en este momento te traigo muy buena música. Y bueno, no solamente tu cuerpo lo sabe, también tu radio lo sabe. Recuerda que estás conectando y al 98.1 en Estéreo Max con Diana Mancilla. Me voy a ir con más buena música. Si celebramos algo, si quieres saludar a alguien que sabes que nos está escuchando perfectamente, alguien que está chambeado y necesita power, bueno, pues ponte en contacto conmigo y mándame un WhatsApp de cabina al 2225 2358 14. Mándamelo, yo te leo y compartimos este espacio tuyo y todos los que estamos en este momento. Me voy con más música. Oye, te voy a dejar a cargo de Jaguarú, se llama Me Desespero. También se viene Mike Balmori con Mala y Giles con Donde Quiera, Donde Quiera Que Es. Vámonos con más, no le cambies, mejor súbele a tu radio.

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12:23. Vámonos tendidos como bandidos, mi gente, porque ya llegó el buen ambiente. La quebradora. Sabadito rico, sabadito de fiesta, sabadito de qué, de echar la casa por la ventana, por supuesto que sí. De este lado quiero saludarte. Oigan, no me cayó, en serio. Hola, por favor, manda un saludo para el amor de mi vida, Araceli Mendoza Cuapio, de parte de Miguel, que te andamos escuchando aquí en San Francisco. Uy, no, hombre, yo cuando leí este mensaje me vino a mi mente esto.

0: hombre, qué rico tu perfume. Gracias.
1: Está enamorado.
0: Que viva el amor, corazón, pero lejos de mí. Vámonos de este lado, dice. Un saludo para el famosísimo John, que está trabajando en la fábrica Libert. Y el famosísimo Quisieras, que fuera el amor a primera vista. Ah, hijo, ¿qué es esto? Y no dejan de verse con amor. Uy, ya sabía que entre compas había algo.
2: Y del 1 en 100. 100 años.
0: Ahí también para ustedes, ahí también les compartimos esto.
1: Está enamorado.
0: Saludos, aunque William se ponga celoso. Oh, no puedo creer, nosotros leemos, pero no criticamos, no juzgamos, señores. De este lado dice Terminación 53. Saludos para Víctor Manuel Vázquez Sánchez, para Rogelio Atlixqueño, Marisela Ojeda y César Sánchez. Ellos nos están escuchando también en San Felipe, Tetlatzingo, Puebla. Bueno, señoras y señores, vámonos con más buena música porque la tardecita está sabrosa como para un deleite, como el que se viene. Oye, yo sé que te ha pasado, hablando ahorita de amor, vamos al desamor. Esta rola que te voy a poner enseguida habla sobre una historia de madurez, de desamor y la cruda aceptación de que una relación, ¿qué crees? Ah, por más que duela, mi amor, por más que duela, chiquitito, ha llegado a su final por el desgaste cotidiano, engaños, gritos, peleas, decepciones, todo lo que tú y yo sabemos en esta vida. Bueno, pues te dejo con Germán Montero, la rola se llama La Cama Helada, justamente temito del que te estoy hablando. Oye, también se viene El Fantasma con El Culpable y Anakin Larios con Perdóname. Disfrútalo mucho, 12 con 25 minutos.

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0: Pero bailele chiquito, bailele sabroso. Ya 12:39. Aquí yo, vamos a ver quién está de ese ladero. ¿Cómo estamos? Vámonos, de este lado dice hola. Hola, buenas tardes. ¿Me puedes poner la canción de...? ¿Pero cuál canción, mi amor? No hay nombre de la canción de este lado. Saludos para la señora Lourdes Ramírez. Ella nos escucha en San Matías Atzala. Ah, Rosa Púrpura de los Duques. Gracias. Ya en la siguiente hora, si vienen complacencias, ahí te la voy a poder poner sin problemas. Gracias a ustedes por escucharnos. De este lado dice, hola guapa, ¿podrías mandar saludos para Estelita, Conchita, Solecito y Miguel, que te estamos escuchando aquí en Huejo? ¿Y podrías mandarnos un beso sabroso, un beso chavocho? ¡Mua! ¡Vámonos! ¡Claro que sí, con muchísimo gusto! Oigan, por cierto, que hoy es, hay carnitas, ¿no? No, qué rico, qué rico. Imagínate echarte una semita de carnita con su salsita, su limoncito, su rabanito, sus pepitos. ¡Va para adentro, chiquito! ¡Va para adentro! Buen provecho a la gente que ya anda por allá por Huejo. Los saludamos con mucho gusto. De este lado, ¿qué dice? ¿Qué dice la banda de este lado? ¿Hola?
1: Hola, ¿qué tal, amiga Diana? Muy buenas tardes. Porfa, a ver si puedes poner una rolita, si se puede, una del grupo G. A ver si tienes la de Mi Historia Entre Tus Dedos. Saludos, unos saludos rápido a mis panas de la Ruta 18.
0: Date, tú date, compadre.
1: De allá de San Simón a Chichintla. Y también a mis panas de la ruta Pisaco-Tlaxcala y a mis panas de la ruta Panotla-Tlaxcala. Saludos, amigas, saludos a mis carnalitos que están sintonizando Estereo Max ahí en el tianguis de Tlaxcala.
0: ¡Eso! Venga, saludos para todos los tiangueros. Oye, para todos los comerciantes de San Martín Texmelucan, que hace ratito andaba de compras por ahí y caché a unos que... a muchos, con su bocina, todo volumen, escuchando el 98.1. Gracias, muchas gracias. De este lado saludamos a Estelita, Conchita, Solecito y Miguel. Ah, ya, ¿verdad? Oiga, saludos para el Oires de parte del Tena, que lo quiere mucho, que le eche muchísimas ganas al trabajo, porque pues obviamente tiene que llevar la morralla a la casa, ¿verdad? Si no, ¿cómo come uno? Le mando un fuerte abrazote y yo le mando un besote, vámonos. Oigan, vámonos hasta Oaxaca, la bella, dicen. Nos están saludando desde el Carrizo Pinotepa Nacional, estado de Oaxaca. Saludo al señor Felipe Rodríguez con muchísimo cariño. Mi queridísimo amigo está en buena compañía con el primo Poro, echando los manguitos con limoncito, chilito, sal y limón. ¡No, hombre! Oigan, inviten, pónganse la de Puebla, caray. Saludos, amigos, vámonos con más música, 12:42. Te dejo con Los Carnales, El Sol No Regresa. Esa Patrulla 81, Actos de un Tonto y Cuisillos, Un Bebito con Tus Ojos. Vámonos, mi amor. Mucho más en el 98.1. No le cambies.

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11: ¡12:48!

0: pero súbele a su radio porque en este momento está usted escuchando Tropicalísimo Apache, lo más escuchado, chiquititos. Y la hierba, ahí nomás, mira.
1: La hierba se movía, se movía, se movía. Como no era muy tarde, nos fuimos más allá.
0: Uy, uy, uy, pero qué chavocho. Vámonos, pero con tu saludo, ¿cómo estamos? Vamos a ver quién está de este ladero. Vámonos de este lado, dice. Felicitaciones a mi mamá Obdulia Fortis Lázaro, que está cumpliendo años, de parte de sus hijas, su esposo, que la quiere muchísimo. Es la mejor mamá del mundo. Por favor, ¿puedes poner la canción de Te Amo Mamá de Marco Antonio Solís? Te escuchamos aquí en San Rafael, Tlanalapa. Señora preciosa, bonita, véngase para acá. A mí me da ganas de abrazarla y decirle que Dios me la bendiga y que le permita compartir no solamente este cumpleaños, muchísimos cumpleaños más con todos sus seres queridos. Dios la bendiga, Estéreo Max, le manda un saludo muy especial desde la cabina. De este lado, hola, hola, aquí yo, allá quién.
2: Hola, muy buenas tardes, Diana Mancilla, soy.
0: ¿Qué onda, compa? ¿Cómo andas?
2: Soy Edgar Sarmiento Quintero de la Candelaria Teotlalpan, solo para decirte que ahí te envío un sabroso pan para ti.
0: Uy,
2: para que...
0: ¡No, hombre, qué rico!
2: Te animes para seguirle echando ganas ahí a la locución en Estéreo Max y mándanos saludos a los de la panadería El Cascabel, tu amigo el Ardi Edgar Sarmiento Quintero. Buenas tardes.
0: ¡Excelente tarde! Como que me falta un pancito, la neta, con un cafecito para que yo le dé nitro. Si esto tiene energía, mira, con turbo y toda la cosa. Gracias, amigo. Saludos, excelente tarde. Saludos para las chicas guapas que atienden el mini Super Nari de Guerrero Tlaxcala. Buen día a todos ustedes. De este lado me voy con saludos para el Bocho que anda trabajando en San Cosme. ¿Qué onda, Bochito? ¿Cómo andamos de este lado? Excelente tarde. Ya se vienen las Max consentidas. Voy a poder apapacharte con tu rol, así que no le cambies. Oye, yo aprovechando quiero mandarle saludos especiales a Botanas el Infiel, que mira, ahí donde lo ves tiene jale, de aquí para allá, arriba, izquierda, derecha, abajo. Amigo, un abrazote, Dios te bendiga. Sigue echando mucha fibra y mucha garra. También a mi queridísimo amigo Apache, que ahí anda pasando a saludarnos. Un besote, ay, nomás por chambeador y guapo. Vámonos con más música, no le cambies. Yo te dejo con Alex Sintek, Edwin Luna y Jorge Domínguez. Esto se llama Bendito tu Corazón. No le cambies, 12:57.
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1: Muy buenas tardes, le presentamos otro corte informativo en este sábado. El gobierno que encabeza Alejandro Armenta realiza la entrega de apoyos al campo y obra comunitaria en Izúcar de Matamoros. Ahí refrenda su compromiso de seguir trabajando por el campo poblano. El quinto Festival de la Mujer Indígena fue inaugurado en Atlixco, donde la presidenta municipal Ariadna Ayala destacó la importancia de reconocer y dar voz a las mujeres indígenas. Y durante este encuentro, las recetas tradicionales de Axocopan se mantienen de generación en generación y son elaboradas a mano. Destacó Laura Clara Rojos, cocinera tradicional participante del quinto Festival de la Mujer Indígena.
2: Este día trajimos a degustar lo que es el guasmole, mole de panza, mole de res, pipián verde, guasongles capeados, chiles rellenos, frijoles quebrados, caldo de haba, es lo que en este día vamos a estar ofreciendo a todas las personas que nos vengan a visitar. La diferencia es de que nosotros, nuestros platillos los conocemos como comidas artesanales. ¿Por qué? Porque no en cualquier lugar puede usted encontrar lo que es el guasmole, lo que es el caldo de habas y los frijoles quebrados. Son como comidas que muy, muy, muy nuestras que las traemos y creo que las veces que hemos venido han tenido un gran éxito. Sí, claro, las recetas son de... yo la traía desde mi mamá. Desde mi mamá la traigo esta receta y claro, con el tiempo a veces vamos mejorando, pero... esas recetas de nuestras familiares, pues creo que nunca las vamos a cambiar. El guasmole y los guasongles capeados. Los precios son muy accesibles. El guasmole está en 70, igual que el guasongle en 70 pesos, acompañado con tu arroz.
1: Más de 10.400 personas han recibido atención médica en las jornadas imparables del Ayuntamiento de Puebla durante el 2026, con servicios gratuitos en distintas zonas de la capital del estado de Puebla.
0: Deportes.
1: México ya está en Brasil para disputar la Copa América de Fútbol para Ciegos 2026. La selección femenil debuta este sábado ante Argentina, pasado el mediodía. La varonil inicia el domingo frente a Guatemala a las 9 horas.
0: Nacional.
1: En información nacional, el obispo de Culiacán, Jesús José Herrera, convocó a participar en la Marcha por la Paz el próximo 13 de septiembre ante la violencia que afecta a Sinaloa. Hizo un llamado urgente a las autoridades a atender la situación.
0: Redes sociales.
1: Y si no sabe qué hacer este fin de semana, a través de la red de Cinco Radio, le compartimos que Puebla Capital tendrá este fin de semana exposiciones, cine, danza y una feria de productores. Además, habrá un concierto denominado Regreso a Hogwarts para cerrar las actividades.
0: Clima.
1: Y en Puebla Capital la temperatura alcanza los 25 grados, se prevén lluvias por la tarde. Para Radar de Cinco Radio informó Cecilia Espinosa, que tenga muy buena tarde.
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0: llegó, señoras y señores, pero ya llegó el buen ambiente, 1:09. Estás, acaba de llegar las Max consentidas, agárrate porque aquí sí puedo complacerte. Oh sí, claro que sí, de este lado, hola, hola. Hola, ¿qué yo allá quién? Hola corazón, muy buenas tardes, ¿con quién hablo?
1: Con Gustavo.
0: ¿Qué onda, Gus Gus? ¿Qué te voy a poner en las Max consentidas?
1: Una de Preciado, aunque no esté conmigo.
0: ¿Cómo?
1: Aunque no esté conmigo, de Julio Preciado.
0: Uy, uy, uy, uy, ¿esta rolita tiene dedicación o algo así?
1: Vamos para escucharla.
0: No, ya, que diga, que diga. De verdad no tiene dedicación.
1: No, vamos para escucharla.
0: Oye, ¿de dónde nos escuchas?
1: Aquí en San Martín.
0: ¿En San Martín? ¿Por qué tan serio? ¿Está trompudo o quiere beso?
1: Estamos trabajando.
0: Ah, por chambeador, tiene que ponerse muy seriecito. Ok, corazón, pues mira, en un momento viene Julio Preciado, así que no le cambies. ¿Dónde andas trabajando?
1: Aquí en el centro.
0: Vale, pues te mandamos un saludo muy especial y en un momento suena tu rola, ¿sale?
1: Gracias.
0: Cuídate, bye. Vámonos de este lado. Hola, hola, dice la gente. ¿Pero qué dice? Hola, buenos días. No, ya tardes, corazón, ya tardes. Vámonos con el Botanas el Infiel, que anda ansioso por su rola. ¿A poco no, compadre? Aquí yo, allá quién, ¿quién nos saluda? Hola.
2: Hola, Dianita, ¿me puedes poner una canción de amor por infiel?
0: Es lo mismo, compadre. Se llama Infiel por Amor.
2: Los Tigres del Norte.
0: Ok.
2: Te saluda el Botanas, el Infiel. Saludos, Coqueta.
0: Coqueta me gusta. Como que yo creo que me lo voy a quedar. No lo sé, debo pensarlo. De este lado, hola.
3: Hola, Diana, buenas tardes. ¿Podrías poner la canción de...
0: ¿Cuál, Doña Orte?
3: Por favor.
0: Ok.
3: Lo escuchamos aquí en Santa Catarina, Huayatzacoalco. Familia Pérez Flores y Flores Pérez. Soy Doña Hortensia. Es con los socios del ritmo. Gracias.
0: Órale, pues, Doña Orte, no se me enoje. En un momento va su rola. Oigan. Oye, nomás este rolón. Oye, oye, ¿qué canción en un sábado? Porque hay un sábado de descanso, la gente está... Algunos están ya haciendo el quehacer. ¿Qué canción de sabadito por la tarde te pones para hacer el quehacer? La limpieza de la casa, como cuando se junta el lavado con el planchado, o cuando vas a tener que lavar el coche, podar el jardín, lavar, planchar. ¿Qué canción te pones? Yo te la pongo para que te motives. 1:11, no le cambies. Me voy con más música, ellos son los socios del ritmo. Se llama El Bodeguero y ya está sonando en el 98.1. Yo te leo. Oh.

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15: Una 20.

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1: Estamos de regreso. Oigan, ¿qué canción se ponen para hacer el quehacer en la casa, para limpiar, lavar, de todo un poco? ¿Qué te pones? Yo te comparto un poquito de lo que yo me pongo. Así me ves toda, no sé cómo me veas, pero también me gustan de estas. No, a mí no me gustan, a mí me encantan.

0: yo me pongo estas. La verdad es que yo me pongo estas cuando me toca lavar. Cuando se me junta el planchado con el lavado, estas son las perfectas.
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0: Búsquenla. ¿Cómo dice Puebla? De ese lado, vámonos. Vamos a ver quién nos saluda de este heladero. Dice, buenas tardes, saludos a tu suegra. Ah, hijo, no sabía que tenía suegra. ¡No lo sabía! Dice, saludos a tu suegra que la tienes muy olvidada con esa voz angelical. La otra vez te envió un mensaje de voz. ¡Ay, no me acuerdo! Y si no me acuerdo, no pasó, señoras y señores. De este lado, hola. ¿Qué va a querer? ¿Qué va a llevar? ¿Qué le pongo? ¡Vámonos! Hola, hola.
2: Hola, Dianita, buenas tardes. ¿Me podrías poner una canción del Grupo X? La de Ay, mi amor, con saludos para Juanito, Claudia y Fernando, que te escuchamos aquí en San Cosme, Mazatecosco. Bye, bonito.
0: Besitos, bye. De este lado, hola, aquí yo, ¿allá quién? Hola, ¿cómo estamos, corazón?
3: Bien, bien, bien.
0: Oye, ¿qué rola te pones cuando te toca lavar el coche, chambear, limpiar en la casa? ¿Qué te pones? ¿Qué te gusta? ¿Cómo?
3: El paso del gigante.
0: El paso del gigante. ¿Esa te gusta? ¿Esa te mete nitro?
3: Sí, estoy lavando la
0: panadería. Ah, órale pues, me gusta, me late, yo te la pongo. Oye, ¿a quién te saludo?
3: A los panaderos, aquí en Panadería Cruz. Estamos a 1 a 5 cuadras de Sedena.
0: ¿A poco sí?
3: Sí.
0: Ah, mira, pues les mando un besote y nomás por chambeadores. Ahí va tu rolita para que le eches ganas a ese pan y salga sabroso.
3: Órale,
0: Miguelito. Gracias. Cuídate mucho, bye bye. ¡Vámonos! ¡Tendidos como bandidos! ¿Tú qué te pondrías? Yo quiero leer. ¿A poco no está buena esta rola? ¡Bus!

saludos. De este lado, hasta Pinotepa dice, ponme la canción de Naila con Bronco. Muchas gracias. Esa va para ti. ¿A poco sí? Pues órale, vámonos con música 1:27. Ellos son Bronco y se llama Naila. Disfrútala mucho. Una con 27.

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0: Ya abre con 43 minutos la guaracha sabrosona. Oye, la papá, qué rolón. Ya abre con 43 minutos. Qué show, qué rollo. ¿Qué andas haciendo de ese heladero? ¿Cómo estamos? Ey, dice por aquí. Hola, hola. Vamos con este WhatsApp audio. ¿Cómo estamos, corazón? Vámonos, vámonos, vámonos, vámonos. ¿Qué dice la banda? ¿Qué dice la banduki? Hola.
1: Diana, Diana, a ver si puedes poner la canción de la llamada de Selena para el carne. Es que ando un poco enamorado, por favor, Diana. Y mándale un beso, por favor.
0: Vámonos, compadre. ¿Ahora por qué? ¿Ahora por qué tan feo? Dice que anda enamorado el compadre. De este lado, hola, hola. ¿Aquí lleva ya quién?
2: Hola, hola, Dianita.
0: Hola, corazón, ¿cómo estás?
2: Bien, bien, bien.
0: Vámonos con tu rola. ¿Qué rola te pones cuando haces el quehacer en casa o cuando te toca hacer algo? No sé, trabajar.
2: Me pongo la de Disfruto de
0: ¿Cómo, cómo?
2: Pongo la de Disfruta de Grupo Yeah.
0: Discreta.
2: Disfruta.
0: Disfruta de Grupo Yeah. Oye, esta rola te da nitro, te da power, energía, pues. Órale, ¿a quién te saludo?
2: A la familia González.
0: ¿A la familia qué más fuerte?
2: González.
0: González. Vale, ¿qué andan haciendo en esta tardecita de sábado?
2: Vamos a comer.
0: Buen provecho, corazón, buen provecho. En un momento suelto tu rola, ¿sale?
2: Gracias.
0: Cuídate, bye. Vámonos, señores, de este lado. ¿Qué dice la gente? Hola. Dice, buenas tardes, por favor un saludo para la familia Morales Ortega hasta San Miguel, Tenextatiloyan, Puebla, para Silvia, Ceci, Nelly, Fabi, que te estamos escuchando y estamos escuchando Stereo Max arrasando con Dianita. ¡Órale pues, necios, vámonos! Pero con otra rola.
3: Buenas tardes, Dianita, ¿me puedes complacer una canción del grupo Roberto Morón, Atentado Internacional, La Cumbre de la Selva? Para la capital del tamal de San Pablo, Sicalpepe.
0: No,
3: estamos escuchando,
0: hombre,
3: Estaremos más rasando con Dianita.
0: No, hombre, compadre, uno con hambre y usted allá diciendo la cuna del tamal. Vámonos con más música, una con 45 minutos. Vámonos con esto que es la cumbia de la selva. Súbala a su radio. Óyela.

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9: Bueno.
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mi sabor, papá, óyela. A sacar los prohibidos, se ha dicho de este lado. Saludo a la gente que está en el gabacho. Dice, hola, muy buenas tardes. Saluda a toda la gente del gabacho con la cumbia gabacha de Nueva Jersey. Saludos a la familia Quiroz Castro de San Felipe, Teotlalcingo. Sí, claro que sí.

Estados Unidos, como dice de este lado. Hola, muy buenas tardes, saludos para la familia Xochipa Flores. Te escuchamos en Loma Xicotenca, atentamente Chelita Xochipa. Gracias, chiquitos preciosos, estas fueron las Max consentidas. Yo te dejo con la canción de Grupo Yeah, se llama Disfruto. Vamos a disfrutarla, ¿o no? Una 56.

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1: Este es el radar de las 14 horas y le presentamos lo más relevante ocurrido hasta esta hora. El gobierno del estado continúa trabajando para la reconstrucción del tejido social. En San Francisco Totimihuacán, junta auxiliar perteneciente a Puebla, personal de prevención del delito impartió talleres para la comunidad del bachillerato EMSAD Octavio Paz. Como parte del foro Decido Bien, estudiantes, docentes y padres de familia adquirieron conocimientos clave y reforzaron valores cívicos para prevenir delitos contra la salud. Atendemos las causas y reconocemos el trabajo coordinado con instituciones educativas para propiciar espacios de diálogo y concientización para la juventud poblana, señalaron quienes impartieron el curso. Y esta madrugada un vehículo fue incendiado en el fraccionamiento Hacienda La Esperanza en Tehuacán. Bomberos sofocaron las llamas mientras policías realizaron recorridos sin localizar a los responsables. Vecinos piden mayor vigilancia al señalar que hace 2 meses un domicilio de la zona fue baleado. Integrantes de Tejedoras de la Patria repartieron pequeños periódicos informativos en el Paseo Bravo en Puebla, con información sobre el trabajo realizado por la presidenta Claudia Sheinbaum Pardo al frente del Gobierno de México. Este 6 de septiembre se realiza la carrera Patitas Fugaces 2026 en el campo de béisbol de La Alfonsina en Atlixco a partir de las 8 de la mañana. Así lo señaló Fermín López, secretario de Bienestar, quien dijo que este evento busca promover la convivencia y la activación física junto a las mascotas.
2: Patitas Fugaces se va a llevar a cabo el día domingo 6 de septiembre en los campos de La Alfonsina. Creo que es importante el que tengamos un momento de amor con nuestras mascotas. Si nosotros tenemos una mascota, podamos salir a esta actividad, podamos ejercitarnos nosotros mismos junto con nuestras mascotitas.
0: Reporte vial.
1: Un choque por alcance entre 2 vehículos en San Lucas, Cuautelulpan, Tlaxcala, derivó en una riña en la que participaron más de 15 personas. El conductor de una de las unidades resultó lesionado a machetazos en la espalda y fue trasladado a un hospital. Los involucrados huyeron antes de la llegada de las autoridades. Un hombre de aproximadamente 60 años, conocido como El Gringo, murió en un hospital luego de ser atacado a balazos durante la noche del viernes en el barrio de San Isidro, en Chautla. Paramédicos lo trasladaron aún con vida, pero falleció durante la mañana de este sábado. No se reportan detenidos.
0: Deportes.
1: La dinastía Chávez llegará a Puebla con una función de boxeo con causa contra las adicciones. Encabezada por Julio César Chávez Jr. y Jason Troncoso, el evento será el próximo 12 de septiembre en el gimnasio Miguel Hidalgo.
0: Clima.
1: La temperatura en Puebla capital sigue siendo de 25 grados con una calidad del aire buena. Para la red de Cinco Radio informó Cecilia Espinosa.
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0: Súbale, hay lugares. 2:07. Hoy usted escucha Los Tirillos con...
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0: pero bien pompuda, pelada. ¿Cómo está usted allá en casita, en el jale? Oigan, yo los sigo acompañando hasta las 4 de la tarde. Soy Diana Mancilla y está sintonizando la frecuencia modular de tu radio 98.1, la primera en FM. Oye, nomás qué chulada.
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0: ético, pero ético. Oye, de este lado te traigo las mejores recomendaciones de qué hacer en varios puntos de Puebla, de qué podrás disfrutar a muy bajo costo. Ya este fin de semana, sábado y domingo, muchísimos descansan y lo que buscas es relajarte, yo lo sé perfectamente, pero también cuidar tu bolsillo. Así que ahí tengo una recomendación, mira, gratuita, ¿no? Tú nada más pones el pasaje y listo. Vas a poder disfrutar este fin de semana de Paseo de los Gigantes. Es prácticamente recorres una gran área donde hay expuestas 50 maquetas a escala de monumentos mundiales y locales rodeados por un lago que está súper bonito, que además ahí puedes hacer picnic, llevar la botana, el refresquito, las pepitas, los cacahuates y toda la vaina para que puedas disfrutar de una tarde asoleada con la familia. La entrada es totalmente gratis. ¿Dónde queda ubicado? Bueno, Constancia 9 San José Las Flores, Constancia 9 San José Las Flores, Heroica Puebla de Zaragoza. Ahí está este lugar que es Paseo de los Gigantes. La entrada totalmente gratis para que puedas disfrutarlo con la familia ahorita que descansas. Hay que aprovecharlo, papá. Voy a saludarte en un momento. Recuerda, ¿quieres saludar a alguien especial? ¿Quieres que conectemos con alguien? ¿Quieres que le mandemos besito y amor y papacho y todo lo que tú quieras? Bueno, mi línea telefónica está abierta en este momento, 2225-2358-14. Regreso a saludarte. Tú mándame tu notita de audio y yo con mucho gusto la reproduzco. De este lado te dejo con Los Mandis. Se llama Te Llamé. También Andy Vélez se viene con Qué Ganas de No Verte Nunca Más. Eso no pasa aquí en México. Y también Gente Nueva con Tatu. 2:09. Súbele a su radio.

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0: ¿Qué pasó? ¿Qué va a querer? ¿Qué va a llevar? Vámonos de este lado. 2:23 minutos. Puro ritmo latino. Oye, nomás. Con ustedes, damas y caballeros, Diana en cabina, Diana Mancilla acompañándote hasta las 4 de la tarde, 2:23. ¿Usted qué anda haciendo? Cuéntamelo todo. Vamos a saludarte de este lado, dice, hola, ¿podrías mandar saludos para Estelita, Conchita, Solecito y Miguel, que te andamos escuchando aquí en Huejo? Y por favor, que tengas un, mándame un besote, ahí nomás, que tengas un excelente día, va de regreso. Sola, sola, sola, sola, sabadito, ya nos cayó el sabadito, fin de semana, vaya qué rico. Oye, de este lado quiero saludar a la gente de Teotlalcingo que nos está escuchando, también a ti que me estás sintonizando en el 98.1. Vamos a saludarte de este lado, dice, hola Diana, ponme la canción que a mí me motiva es la de los Recoditos, Los Gustos Que Me Doy, pero más me mete nitro escucharte. Ah, ¿a poco sí? ¿A poco sí?
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0: Saludos para Meneses Stories y sus ricos elotes asados en Villalta. Saludos. Manden la ubi, a mí me encantan los elotes asados. Con su limoncito, su chilito, su salecita. ¡Nambre! Ya hasta me recordaron a Doña Hortensia, caray. 2:24 minutos. Vaya elotazos que sacan. No, no, no, no, no. Vaya, vámonos con más saludos de este lado. Dice, y saludos para Jordi el Infiel. ¿Qué onda, mi Jordi? Muchísimas gracias por la botana. Y también para mi queridísimo amigo Botanas el Infiel, que luego se me chiquea. Rodo, Rodito, Rodín, por favor, ahí te va un besote, chavocho. ¡Órale! Nomás por chambeador. Nomás por fuerte. Vámonos con más música, no le cambies, te voy a dejar nombre con esta canción. Chicos Aventura se viene con Amor y No Costumbre. Para esas pocas parejas que aún aman de verdad, que aún están dispuestos a ir al altar, pero no con... No a medias, no tibios, no señores, esto sí es amor. Amor y No Costumbre es algo muy reciente, Los Chicos Aventura, ya lo escuchas al 98.1, la primera en FM. Súbela a tu radio porque esta canción tiene con qué. Tiene con qué. Vámonos, 2:25.

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Pare muy bien la oreja, corazón. Pare muy bien la oreja si no sabe qué hacer este fin de semana y está en su día de descanso. Ahí te traigo otra recomendación más. Recuerda que este fin de semana se está llevando a cabo la Feria de las Carnitas. Esas carnitas, mira, con grasita. Ay, no. La campechana, la que va... Los cueritos, Dios, no, la salsa roja, su limoncito, oye, ahí si quieres cilantro, cebollita, todo eso lo vas a poder encontrar en un solo lugar. Y es en el pueblo mágico de Huejotzingo, Puebla. Se celebra hoy, sábado 5 y mañana 6 de septiembre, en la explanada principal. Ahí vas a encontrar no solo uno, dos, tres, muchísimos puestos. Vas a tener dónde elegir, dónde quieres comer. Recuerda que comer es importante porque te recarga de energía y más cuando esa comida está hecha con mucho amor y aquí hay de sobra. Recuerda que están disponibles en un horario de 9 de la mañana a 11 de la noche para que tú puedas llegar con la familia y puedas vivir un fin de semana, mira, ya, o sea, si no vas a cocinar, ve directamente ahí y lo encuentras todo. Y no solamente carnitas, o sea, también vas a poder comprar chicharrón, crujiente, tacos, inclusive semitas de carne árabe, también lo hay, y sidras artesanales de la región. Todo esto lo vas a poder disfrutar en un solo lugar. ¿Qué te quita? Estamos muy cerquita, te vas en el camión, llegas y tienes un plan más que hacer con toda tu familia. Y además, si quieren consentir a mamá que no cocina absolutamente nada, ahí lo tienes. Ahí lo tienes, corazón. Bueno, de este lado voy a saludarte. Dicen, bonita tarde a la terminación. 65, saludos especiales. Hola, excelente tarde. ¿Podrías poner la rola de Eslabón por Eslabón? Saludos para mi gente de Santana, Xalmimilulco. Gracias. Oye, Santana está súper cerquita, o sea... Xautempan está de este lado, en Tlaxcala, ¿no? Y de ese lado, Xalmimilulco. Ok, está súper cerquita, ahí tienen un plan, ya lo saben. Excelente tarde, Diana. Saludos para la familia Romano Flores, aquí en San Bernardino, Contla, de la sección novena. Por favor, manda saludos. Y la de Banda Limón Morena, 2:40. Oigan, vámonos con más música de la programación. Yo te voy a dejar con Yolanda Garza, ¿Quién te crees? México, Colombia, Pañuelo de Seda, Ibero y Quique con Quiero Volar. Son las 2:40, no le cambies.

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0: Es que ya se había acabado. No, señores. Estéreo Max 98.1 24/7 para ti. 24/7 estás acompañado, tú nos acompañas, ponemos buena música, cotorreamos, la pasamos increíble. No, hombre, si de repente conoces a alguien que anda aburridón, dile, conéctate en el 98.1. Grandes éxitos, buena música, Supergrupo Colombia, oye nomás este rolón. Hola, hola, de este lado, ¿quién me habla? ¿Aquí yo? ¿Hay a quién?
1: Hola, señorita Diana. La canción que a mí me gusta escuchar mucho es La Nusita, porque desde que tenía, yo creo, 5 o 4 días, me gustaba mucho, papá me la ponía en descanso. Me gustaba mucho esa canción, y así me pongo a hacer mi quehacer. Me gustan todas.
0: ¡Oh, mi vida! Usted es con Bebera, le gusta de todo un poquito, como Miguelito de este lado. Hola, dicen. Dianita, manda saludos para Meneses Toris y sus ricos elotes de asado ya en Villalta. Vámonos de este ladero, dice. Hola.
2: Sí. Hola, hola, buenas tardes. Quiero una canción, la de Superlamas, la del Rey del Mundo. Saluditos para Arely, que es mi esposa. Ajá. Y para el zorrillito.
0: Oh,
2: aquí estamos todavía en el trabajo.
0: Venga.
2: Ponme la canción, por favor. Te estamos escuchando aquí en la Trinidad de Peitec. Saluditos.
0: ¡Vámonos! ¡Súbele, súbele, súbele, súbele, súbele! Y lugares, vámonos con los Cortés. Esto se llama Te Tendré Que Olvidar. Son las 2:56 y ya lo estás disfrutando en Estéreo Max.
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1: Muy buena tarde, le presentamos la información más importante ocurrida hasta las 15 horas. Este sábado, mujeres originarias de Hidalgo, Morelos, Tlaxcala y Puebla participan en el primer Encuentro Nacional de Hermanamiento Cultura Originaria realizado en el Zócalo de Puebla por el Día Internacional de la Mujer, con la presencia de José Chedraui Budit y Yadira Lira Navarro, quien refrendó a nombre del Gobierno del Estado su apoyo total a los pueblos originarios. La Biblioteca Palafoxiana celebró hoy 380 años de historia y un acervo de valor incalculable. María Fernanda Cruz Domínguez, directora general de museos, y Emilio Herrera Corichi, subsecretario de Cultura del Estado, encabezaron la inauguración Las Matemáticas Barrocas. La gobernadora de Tlaxcala, Lorena Cuellar Cisneros, aseguró que será sancionada la empresa presuntamente responsable de la contaminación del río Zaguapan en la capital de Tlaxcala, donde las aguas se tiñeron de rojo por segunda ocasión. La Secretaría del Medio Ambiente ya investiga.
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1: En @lared5radio se solicita el apoyo para poder localizar a Alfredo Trujillo, de 62 años, quien fue visto por última vez el 21 de junio del 2026 en su domicilio ubicado en la carretera a San Nicolás, Buenos Aires, en Puebla. Como señas particulares, tiene diversas cicatrices por cirugía y una herida de arma de fuego, además de diversos tatuajes y otras figuras en el pecho y brazos. Cualquier información, comunicarse a los teléfonos oficiales. La Policía Municipal de San Andrés Cholula recuperó un vehículo robado con violencia en la delegación Atlixcayot. La unidad fue localizada sobre la calle Orión Sur, a la altura de la Escuela Blandina Torres de Marín, y trasladada al complejo de seguridad.
0: Internacionales.
1: En la información internacional, días después de las inundaciones y deslaves en Nepal, fueron rescatados con vida un ciudadano chino, Lui Tayano, y una mujer nepalesa de aproximadamente 60 años de edad. Estos rescates renuevan la esperanza de localizar a más sobrevivientes entre los cerca de 5.000 desaparecidos.
0: Clima.
1: En estos instantes, en Puebla capital se mantiene la temperatura de 25 grados. Recuerde que por la tarde habrá lluvias. Esta tarde se despide de ustedes Cecilia Espinosa, quienes los invita a mantenerse informados a través de la red de Cinco Radio. Que tenga excelente fin de semana.
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0: al bombón. Oigan, de mí no van a estar hablando, ¿eh? Escuchas a Los Rojos con El Bombón a través de Stereo Max 98.1. Son las 3:07 minutos, que no se te haga tarde. Oigan, hoy es un día muy especial para mí, para toda la familia, porque sin duda alguna, un ser querido, un ser al quien de verdad le agradecemos mucho a Dios que nos tengamos la oportunidad, nietos, bisnietos, hijos, nueras, yernos, hermanas, de tenerla con nosotros es una gran dicha. Saber que tenemos a mi abuelita con nosotros y que hoy está cumpliendo años. Hoy la familia Tentle Coyopol está de manteles largos. Estamos de fiesta, señores y señoras. ¡Qué emoción! Y lo mejor de todo es que nos van escuchando. Van camino a celebrar la vida como debe ser. Van sintonizando el 98.1. Y este mensaje va directo para usted, abuelita. Le mando un fuerte abrazo. Que Dios la bendiga. Gracias por compartir su vida con nosotros. A ti que estás cumpliendo años, un ser querido que tengamos, véngase, vamos a papacharlo. Llegó el momento de consentir a quienes cumplen años. Hola.
1: Hola, hola. Muy buenas tardes, Diana. ¿Me podrías mandar un saludo para mi hijo Mariano Flores López, que mañana estará cumpliendo 10 añitos de vida?
0: ¡Oh, mi vida!
1: Su 10 aniversario para mi hijo Chucho y mi hijo Nico. Y de parte de sus papás, Marce López y Mariano Flores, que te escuchamos aquí en San Damián, Texolo, Tlaxcala. Saluditos, muy buena tarde, muy buena tarde.
0: Besos y abrazos para el pequeñín, feliz cumpleaños. Claro que sí, de este lado nos dicen, excelente día, felicitaciones a mi mamá Obdulia Fortis Lázaro, que está cumpliendo años de parte de sus hijas, su esposo, la queremos muchísimo y es la mejor mamá del mundo. Por favor, pon la canción de Te Amo Mamá de Marco Antonio. Te estamos escuchando aquí en San Rafael Tlanalapan. Claro que sí, para todos esos que están cumpliendo años, para toda la familia, grandes, chiquitos, medianos, si tú estás cumpliendo años, Stereo Max y Diana Mancilla te mandamos un fuerte abrazo, que Dios te bendiga. Y de esto se trata, de celebrar la vida a lo grande. Esto es especialmente para ti que estás cumpliendo años y también para usted, abuelita Marcelina Coyopol Solís, que la vida nos preste muchos años más para poder disfrutarla, especialmente para ustedes.

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Ya 3:25 minutos, estamos de regreso. Oigan, ahí te va otro plan para este fin de semana. Para quienes están descansando y no saben qué hacer, ahí te va un plan gratuito. Esta noche, esta y mañana domingo, se llevará a cabo Las Noches Poblanas. Es una presentación de más de 20 bailarines de danza folclórica en el Zócalo de Puebla, en punto de las 6 de la tarde. Acceso totalmente gratuito, además de que va a haber un corredor gastronómico para que puedas comprar, no sé, algo mexicano, una garnacha, unos taquitos, unas chalupas y compartirlo con tus seres queridos. Esto es totalmente gratis, ya te lo sabes, en punto de las 6 de la tarde en el Zócalo de Puebla. Para quienes van de ese lado, aprovechen la visita. 3:26 minutos, de este lado voy a saludarte. ¿Cómo estás? Dice, hola, hermosa. Ay, gracias. Mándanos saludos a mi mamá, a la señora Berta Contreras González, que la queremos muchísimo de parte de sus hijos. Y le puedes mandar un saludo para mi hermano José Manuel, que está haciendo las tortillas a mano. ¡Es en verdad! ¡Ay, guapo! ¿Cómo estás? ¿Cómo estás? ¡Ay, Manuel! De verdad, qué rifado el día de hoy a consentir a la familia. Ellos nos están escuchando en Santa Cruz y nos piden la canción de Inquietos del Norte. Dicen de este lado, felicitaciones para la señora Obdulia Fortis, que ayer fue su cumpleaños de parte de toda la familia Andrade. ¡Ay, qué bonito! Toda la familia está bien presente. Felicitaciones para Fanny Montalvo, que cumplió años de parte de su mamá, la señora Paula. Gracias. Oigan, las mañanitas que se puso fue para todos, para todos, para todos, para todos. Espero lo hayan escuchado, lo hayan disfrutado. Son las 3:27 minutos. Oye, yo regreso con más. Te voy a dejar en muy buenas manos. La rola que se viene es Ya se me chistó la cerveza. Sabadito, calorcito. Obviamente, esto queda a la perfección. Mario Villarreal con Un diseño a mi medida. Y también Edwin Luna, Antes de tiempo. Son las 3:27. Vámonos.

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1: Tres treinta y cuatro.

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0: Andamos ready, mi gente, ready de este lado, 3 con 40 minutos. Oigan, ¿qué anda haciendo usted mientras escucha Stereo Max 98.1? Quiero saludar absolutamente a todos los comerciantes de Puebla, San Martín, Tlaxcala, Veracruz, San Pedro, San Andrés, Cholula. A ti que estás trabajando y estás escuchándome, ánimo, mi gente, ya es sabadito, estamos ya casi 4 de la tarde, se acaba el día, así que recuerda que no todo es trabajar, también es despejarte, irte a bailar, irte a echar unas frías, convivir con la familia, comer rico, tomar un café, abrazar a alguien. La vida no solamente se trata de trabajar, también hay que darnos nuestros descansitos. 3:40 minutos a ti por chambeador, ahí nomás un besote. ¡Mua! Vámonos de este lado, dice. Hola. Siguen felicitando a la señora Obdulia Fortis, me encanta, dice Janet Vargas Corona de Villalta, Tlaxcala. Por favor, felicitaciones para Fanny Montalvo, que cumplió años, de parte de su mamá, la señora Paula. De este lado dicen, buenas tardes, ¿podrías mandar un saludo para Ian Lira García, que hoy cumple 11 años? Ian, mi vida, feliz cumpleaños. Vamos de este lado, dice, saludos para Geo y Cicla, que están pelando nueces para los chiles en nogada. ¡Vaya, qué rico cocinar con la familia! ¡Ánimo!
1: Este ritmo prende, dale duro, 1, 2, 3.
0: Geo, Cicla, ¿están listos? Que esos chilitos salgan rico. ¡Vaya, buen provecho! De este lado nos vamos con otro saludito más. ¡Hola! Hola, un saludo para mi hermano José Manuel, que está haciendo las tortillas a mano. ¿Le puedes poner la canción de Mil Puñado de Oro de Antonio Aguilar? Mil gracias. ¡Ah, ya te vi! ¡Ya te vi, corazón! ¡Nah, hombre! ¡Qué chambas! ¡Qué chambeadora! ¿Qué hora sale por el pan usted o qué show? 3:40 minutos, vámonos con más música. Te dejo con los Rugars y sexy, sexy, sexy. Para mi queridísimo José Manuel, que anda echando las tortillas ahí en el comalito. Cumbia Live con Canta Corazón y los Super Caracoles. Hola, mi amor, vámonos. Sí, 3:42 minutos.

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0: Oye nomás ese ritmo, chiquito. Selena con La Carcacha. Obi, Obi Microbi, porque ya es sabadito rico y cómo no poner algo como esto. Vámonos, 3:55 minutos. ¿Quién anda de ese heladero? ¿A quién saludo? Hola, ¿cómo estamos? Hola, hola.
1: Buenas tardes, Dianita. Muy buenas tardes, Dianita. Pues aquí hola, escuchándote la familia Rojas Montes de San Lucas el Grande, Dianita. Pon la canción, una canción de los Acosta. Por favor, Dianita, y que tengas bendecido día. Gracias.
0: ¡Vámonos, mi vida! ¡Ahí nomás!

Algo romanticón de este lado. Hola, hola. Saluda a la gente que nos escucha, Roberto en San Cosme. También felicitaciones para Silvia Morales en Santa María, que está cumpliendo años de parte de toda la familia, que la quieren muchísimo, le mandan muchas bendiciones. Y también a Taquería Julifer. Saludos desde San Luis Coyoacingo. Hola, ¿cómo estamos? 3:57 minutos. Sí,

¡No! ¡La echamos, por supuesto! Gracias, son las 3:57 minutos. Soy Diana Mancilla, me escuchaste en Estereo Max 98.1. Regreso al Ratón Vaquero a las 8 en punto para continuar acompañándote en tu día. Sabadito, chavocho, claro que sí. Te voy a dejar con la casetera. Esta rola se llama Gata Bajo la Lluvia. Oye, es momento de disfrutarla, gozarla. No le cambies, se viene mi cuatacho, mi camarada Puma Parra, para que siga el ambiente y el cotorreo y la buena música. Esto es Estereo Max 98.1. No le cambies. Bye bye.

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1: El presidente municipal, Pepe Chedraui, participó en la conmemoración del Día Internacional de las Mujeres y Niñas Indígenas en el Zócalo de Puebla. ¿Qué tal? ¿Cómo le va? Le saluda con muchísimo gusto su servidor Max López al micrófono para informarle en este radar de las 16 horas que se conmemoró el Día Internacional de las Mujeres y Niñas Indígenas en el Zócalo de Puebla, reconociendo en ellas fuerza, sabiduría y riqueza cultural que mantienen vivas nuestras raíces. El presidente municipal Pepe Chedraui participó en una ceremonia para honrar su legado, valorar su aporte y compartir con las juntas auxiliares quienes presentaron sus productos y expresiones culturales como parte del primer Encuentro Nacional de Hermanamiento. Mixólogos y profesionales participan en el Campeonato de Mixología 2026, donde demostrarán su talento preparando cócteles con mezcal como protagonista. La competencia se realiza este 5 y 6 de septiembre en el Centro de Convenciones William O. Jenkins como parte del Encuentro Nacional de Mezcal Puebla 2026. Debutó el equipo de la Universidad del Deporte del Estado de Puebla en la Liga de Tercera División Profesional ante Cafetaleros de Atlixco en el Estadio ATV con un plantel integrado por jugadores provenientes de juntas auxiliares.
0: Nacionales.
1: Omar García Harfuch informó que fueron liberadas dos personas que permanecían secuestradas en Veracruz tras el operativo desplegado luego del ataque contra agentes de la Secretaría de Seguridad Pública Ciudadana. Ambas víctimas fueron localizadas sanas y salvas como resultado de acciones coordinadas entre autoridades federales y estatales.
0: Internacionales.
1: Un tribunal federal de apelaciones de Estados Unidos dictamina que la constitución del país no garantiza el derecho de agua potable limpia. Con este fallo se desestima la demanda de los residentes de Jackson, Mississippi, por agua contaminada con plomo.
0: Espectáculos.
1: La dominicana Yoiri Mola es la nueva Miss Mundo 2026. La nueva reina de belleza de 24 años fue la única de entre 111 candidatas que dijo unas palabras en español durante la ceremonia. Como profesora, defendió la importancia de enseñar el inglés a los niños.
0: Clima.
1: El clima hasta este momento es de 27 grados centígrados. Le invito a que continúe en sintonía de 5 Radio a través de todos nuestros canales de información. En el radar le informó Max López. Excelente tarde.
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0: Las 4 de la tarde ya con 15 minutos, banda. ¿Cómo andamos? Regresamos a los micrófonos de Stereomax 98.1. Bienvenidos, buena tarde. Buen provecho para quien todavía es que en sábado se acostumbra a comer un poquito más tarde, creo yo. Si estoy mal, usted corríjame. Pero si no, buen provecho para toda la banda que anda en este momento mereciendo, dándole con todo, enterrando el diente, moviendo la quijada o como usted le quiera decir. Buen provecho, bienvenidos, arrancamos. Estas siguientes 4 horas me quedo contigo hasta en punto de las 8 de la noche. Despedimos a mi compañera Diana, quien se va a descansar un rato, va a descansar, pero regresa de 10, no, no, ¿cuál 10? De 8 a 12 de la noche para llevarte mucho más música, ¿sale? Mientras tanto, voy a estar aquí un rato acompañándote. Así que ya sabes, a reportarte 22-25-23-58-14. Soy el Puma. Así que saludamos a toda la banda que anda hoy ya sintonizándonos en el trabajo, en la casa, en el taller, en el tráfico, donde sé que tú estés acompañándonos hoy. Muchísimas gracias por dejarnos ser parte de tu día, de tu tarde y de tu fin de semana. ¡Vamos de corte! Soy el Puma. Buenas tardes. ¡Súbele!
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0: Las 4:19.

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12: Las 4:31.
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1: Las 4:35.
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0: Las 4 de la tarde con 42 minutos. El sol no regresa, lo escuchamos en el tablero musical. Oigan, banda, me quedo contigo hasta el punto de las 8 de la noche. Recuerda que a las 5 tenemos las Max consentidas. Mientras tanto, vamos a escuchar qué nos dicen los saludos a través del WhatsApp audio. Muy buena tarde. ¿Qué onda? ¿Quién se reporta por acá? ¡Hola!
1: Buenas tardes, Puma Parra.
0: Buenas.
1: ¿Cómo estás, Puma Parra?
0: Bien.
1: ¿Cómo estás, ese Puma Parra?
0: Bien.
1: Tendré que ausentar unas horitas.
0: ¡Qué bueno!
1: Ya me invitaron a una fiesta.
0: ¡Qué
1: Puma
0: bueno!
1: Parra, ¿cómo ves? ¿Crees
0: Disfrútale.
1: Que vaya yo? Me dicen, va
0: tú
1: a haber de comer,
0: tú
1: va a haber
0: córrele.
1: De beber.
0: ¿Quién eres tú para
1: y
0: negarte, Hugo?
1: Todo eso, dice.
0: Pues dale,
1: no vas
0: carnal.
1: A llevar regalo, no vas a llevar nada, te vamos a llevar
0: un
1: transporte.
0: No vas a llevar
1: ves?
0: Regalo,
1: jalo,
0: no.
1: Jalo, Puma.
0: Eso no te la creo,
1: como
0: ¿eh? ¿Cómo que no vas
1: a
0: llevar regalo?
1: No. Corra, ¿sí o no, Puma?
0: No, Hugo, lleva regalo.
1: Puma.
0: Lleva regalo, si no, quedas desinvitado. O sea, ¿cómo es posible que no te...? No. ¿Lleva regalo o quedas desinvitado, Hugo? Por favor. Oiga, manda, vámonos al corte comercial. Recuerda que en punto de las 5 tenemos las Max consentidas, así que no le cambies. ¡Vámonos! Yo regreso.
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0: Las 4 con 46 minutos.

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2: 4.50.
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1: Oigan, saludos para los ositos que llaman de paseo. Vientos. Ahí está, ositos y mini osita bebé. ¡Ah! ¡Qué bonito! ¡Saludos, carnalitos! Excelente tarde para todos ustedes, para toda la familia. Viajen contentos, con precaución y a darle con todo. ¡Saludos, ositos! ¡Sí!

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1: Incendio forestal controlado en Ajalpan. ¿Qué tal? ¿Cómo le va? Le saluda con muchísimo gusto su servidor Max López al micrófono para informarle en este radar de las 17 horas que un incendio forestal registrado en una zona de difícil acceso del ejido Sagrado Corazón en Ajalpan fue controlado y liquidado al 100%. Así lo dio a conocer Protección Civil Estatal de Puebla. En las labores participaron bomberos, Protección Civil y Policía Forestal. La presidenta municipal de Atlixco, Ariadna Ayala, entregó la rehabilitación con carpeta asfáltica de la calle Cerro del Charro, en el fraccionamiento El Cerril, tras la municipalización de la zona que permitirá brindar mayor atención a sus habitantes. Se registra intensa carga vehicular sobre la carretera federal Puebla-Tehuacán con dirección a Puebla, desde el tramo del periférico ecológico hasta la zona del seminario palafoxiano. La reducción de un carril genera asentamientos en la zona.
0: Nacionales.
1: En Colima, la presidenta Claudia Sheinbaum informó el inicio de construcción del Hospital General de Zona IMSS Manzanillo por 1.418 millones de pesos.
0: Internacionales.
1: Vladimir Putin se reúne en Moscú con Steve Witkoff y Jared Kushner, enviados de Donald Trump para buscar el fin de la guerra. El encuentro en el Kremlin ocurre previo a su viaje a Kiev bajo una pausa temporal de ataques entre Rusia y Ucrania. El monasterio de Santa Clara del Sagrado Corazón de Jesús le invita a adquirir sus tradicionales chiles en nogada. Degústelos este último domingo 6 de septiembre. Degústalos en calle 8 Oriente, número 9, Colonia Centro, en Atlixco. También cuentan con servicio para llevar. Puedes comunicarte al 244-445-1240.
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1: El clima hasta este momento es de 26 grados centígrados. Le invito a que continúe en sintonía de 5 Radio a través de todos nuestros canales de información. En el radar le informó Max López. Excelente tarde.
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8: El reloj nos marca ya las 5 de la tarde con 7 minutos. Arrancamos. Bienvenidos. Estas son las Max Consentidas con el Puma Parra. Y me quedo contigo hasta el punto de las 8 de la noche. Vámonos a la línea telefónica. ¿Quién se reporta por acá? Buenas tardes. Hola.
9: Bueno.
8: Bueno, ¿quién llama?
9: Giovanni.
8: ¿Qué onda, mi Giovanni? ¿Cómo andamos?
9: Bien.
8: Eso es todo. ¿Qué onda, Giovanni? ¿Qué canción te vamos a poner?
9: Una de los socios de Ritmo.
8: ¿Cuál te gusta, carnalito?
9: La de Llorar.
8: Llorar de los socios del Ritmo. ¿Con saludos para quién?
9: Saludos para ti.
8: Gracias.
9: Para Gary. Sí. Para la Tortuga. Ok. Y para Jóvenes Salazar, para Chinochito, de Roberto Ciencias. Y para Utencia y el Hugo. Y a Inter Zamora. Y a Razón con mi amigo el Puma Parra.
8: Gracias, hermano.
9: Y para su hermano de Tortuga también saludos.
8: ¡Ole! ¡Lo mandamos, vale!
9: Y adiós.
8: Adiós, Carlito. Vámonos de este lado con los audios a través de el 22-25-23-58-14. Hola.
10: Hola, amigo Puma. Buenas Hola. Tardes. ¿Me puedes poner una canción de México, Colombia y Cumbia Nova pensando en ti, porfa? Solo okay, para escucharla. Cuídate mucho. Que Dios te bendiga. Que tengas un feliz sabadito. Soy Alice, como siempre, arrasando con mi amigo Puma Parra. Saluditos. Bye.
8: Gracias, Alice. Te mandamos. Tiene telefónica. ¿Quién se reporta? Buenas tardes. Hola.
11: Hola, Puma.
8: Hola, ¿quién me llama?
11: Luzma.
8: Luzma, ¿cómo estamos? Bienvenida.
11: Bien, gracias a Dios. ¿Y tú cómo estás?
8: Bien, bien contento. ¿Qué onda? ¿Qué rola va a ser?
11: Muy bien, ¿eh?
8: Vientos, ¿qué rola va a ser?
11: ¿Me puedes poner la de Corazón Enamorado de Alberto Pedraza y Reyni?
8: Ok, ¿estamos para quién?
11: Dedicada para ti.
8: Gracias.
11: Saludos para ti.
8: Gracias.
11: Y saludos para Gary.
8: Sí.
11: Le mandamos saludos. Y también le mando saludos a mis amigos.
8: Ajá. ¡Luzma! ¡Luzma! Se fue. No, sigue en línea. Bueno. ¡Luzma! ¡Luzma! Bueno, me pidió su canción. Aquí, según yo, la tengo en línea, ¿eh? según yo, la tengo en línea. A ver, vamos a colgarle por acá y vamos a ver si entra su llamada de nuevo, ¿vale? Vamos a ver si sí. Pero todo me pidió la canción de Alberto Pedraza, ¿verdad? Y la de Raymix, Corazón Enamorado. ¡Hola! ¡Mira! ¡Otra vez! A ver, por favor, con calma. Con calma, con calma, márcame. ¡Bueno! ¡Bueno, bueno! ¡Bueno! ¡Bueno!
0: ¿Qué onda?
8: ¿Qué onda de qué?
0: ¿Qué pasó? ¿Con quién
8: hablo? Está hablando a servicio de cable, dígame usted.
0: No, pasa,
8: que pasa, usted tiene que pagar su deuda. ¿Qué está diciendo? ¿Qué onda, mi Hugo? ¡Hugo! Otro que se le corta, no te... ¡Ya, ya! Vámonos al corte, ¿cuál corte? A la música aquí. Ustedes hablando acá. Se llama Llorar y esto es de los Hechos del Ritmo. Ahorita revisamos bien el teléfono a ver qué onda, ¿eh? ¿Qué está pasando aquí? ¿Qué está pasando aquí? ¡Súbele!

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13: Regresamos ya con la línea telefónica. Ahora sí espero que ya esté funcionando el sistema por acá, fallándole algo. Márcame ahora mientras tanto ante los audios que nos dicen. Buenas tardes, hola.
14: Hola, hola, saludos desde los Estados Unidos por la familia Montes Benítez.
13: Ok.
14: Aquí de su hijo Raúl hasta San Lucas el Grande.
13: Ok, va que va.
14: Puedes complacer con la canción de El Dueño de Tu Amor de Grupo Cachimba para toda la gente de Bonita de San Martín Texmelucan.
13: Ok, va que va, la mandamos. La de El Dueño de Tu Amor con Grupo Cachimba. Venga, línea telefónica, que nos dice buenas tardes. Hola.
15: Hola, hola.
13: Hola, buenas tardes. ¿Quién me llama?
15: Gaby.
13: Gaby, ¿de dónde te reportas, Gaby?
15: De Tecolocla. Quiero mandarle un saludo a mi abuelo y a mi abuelita que están poniendo elotes.
13: Ok, perfecto. Órale. ¿Qué canción le vamos a poner?
15: ¿Me puede poner la canción de Acuérdate de mí, de Cuchillos, por favor?
13: Claro, con saludos. Aparte de ello, ¿quieres otros saludos?
15: Para mi prima Vale, mi abuelita Graciela, mi abuelo Carlos.
13: Ok.
15: Y nada más. Y un saludo para ti.
13: ¡Ole, va, que va! Muchísimas gracias. Te mando tu canción, Salem.
15: Y arrasando contigo.
13: Papá. Ay, gracias. Adiós. Cinco de las... No, se me ponga nerviosa porque me pone igual lo peor, mujer. Capaz si le mando un... ya me puse nerviosa. Vamos hablando con la línea. ¿Qué nos dice? Buenas tardes. Hola.
16: Hola, buenas tardes.
13: Buenas tardes. ¿Quién me llama?
16: Gregoria,
13: ¿cómo estamos? Bienvenida.
16: Aquí escuchándote.
13: Gracias. ¿Qué onda? ¿Qué canción va a ser, Gregoria?
16: El Santo del Amor de Campeche Show, por favor.
13: Órale, esa canción, ¿con saludos para quién?
16: ¿No nos das para escucharla, por favor?
13: Venga, ¿dónde me andas escuchando, Gregoria?
16: Aquí en Zacatel con la sección tercera.
13: ¿Dónde Stereo Max está?
16: Arrasando con el Pumita Parra.
13: ¡Órale, te la mando, Salem!
16: Sí, muchas gracias.
13: Adiós, buena tarde.
16: Adiós.
13: 5:29, nos vamos con la música. Se llama El Dueño de Tu Amor. Es con Grupo Cachimba.
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13: ¿Sule?
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0: 5 de la tarde ya con 44 minutos. Banda, estamos en la recta final de las Max Consentidas, así que es el momento de marcar 248-484-2849 y también al 2225-23-5814 para tus mensajes a través del WhatsApp audio. ¡Hola!
1: Bueno.
0: Bueno, ¿quién llama?
1: Hola, Pinita, buenas tardes.
0: Buenas tardes, ¿quién llama? ¿De dónde?
1: De San Felipe Tepelancingo.
0: ¿Dónde Stereo Max está?
1: Abrazando con mi Pinita para...
0: ¡Eso es todo! ¿Qué onda? ¿Qué canción ya va a ser?
1: Si ya quiere estar en las garras del Puma.
0: ¡Ah, ya tan rápido!
1: Sí.
0: Un café mínimo, ¿no, mijas? Sí. Un café, mira, lo que quieras.
1: No.
0: No, así nomás, directo como va.
1: Sí, así.
0: Ay, hijo, no, es que no soy tan facilote, mija. ¿Qué onda? ¿Qué canción va a ser?
1: Me alegras de la tarde.
0: ¿Cómo tiene que ser? Si no, imagínate aquí todos amargados, pues no.
1: No, no, no.
0: ¿Qué onda? ¿Qué rola va a ser, mija?
1: Quiero una de Rigo Tobar.
0: ¿De Rigo Tobar? ¿Cuál te gusta de Rigo Tobar?
1: La Sirenita.
0: ¡Órale! ¿Saludos para quién?
1: Para ti.
0: Ok.
1: Para Yari.
0: ¿Ah?
1: Para el Chinito Chinito.
0: Ok.
1: Para el Macho, que quién sabe dónde anda, ya se olvidó de nosotros.
0: Ahí anda, en Puebla.
1: Ah, bueno. Para mis nietas, mi nieta que se encantó, Geraldine Torillo.
0: Sí.
1: Para todos mis niños, para mis hijos que me están escuchando.
0: Órale.
1: Para Roberto Cortina.
0: Órale.
1: Para Ceci,
0: sí.
1: Y todo el equipo de
0: Stereo. ¡Ole! Ya está, mandamos la rola, ¿sale?
1: Y quiero que me mandes un besote.
0: Ah, eso sí, ahí te va tu... tu besote, ¿vale?
1: Qué rico, gracias.
0: Lo sé.
1: Órale, adiós.
0: Adiós. Te digo... Ay, no, de este lado los audios, ¿qué nos dicen? Buenas tardes, hola, ¿quién se reporta? ¿Quién?
2: Quiero que me pongas una canción. Una de... una canción. La de... Titanes de Tijuana, la... Chona, por favor.
0: Ok, va, que va.
2: Y está con mamá Carmen. Y saludos para mi mamá Carmen. Para mi hermana Sonia.
0: Ok.
2: Para mi Juanito. Para mi chiste, para mi tío. Saludos para mi cuñado. Y para mí que apenas llegamos al hospital. Saludos para mi abuelita José. Muchos saludos.
0: ¡Órale! ¡Ya está! ¡Mandamos!
2: Casa de mamá Carmen.
0: ¡La rola vale! De ese lado, uno más. ¡Hola! Bueno.
3: Hola.
0: Hola, ¿quién llama?
3: Clau.
0: Clau, ¿de dónde, Clau?
3: De Villata.
0: ¿Dónde Stereo Max está?
3: Arrasando.
0: Eso es todo, ¿qué onda? ¿Qué rola va a ser?
3: Pues quiero ver si me puedes complacer con una canción.
0: Claro, ¿cuál?
3: Una de Aaron y su grupo especial.
0: ¿Sí?
3: Se llama Dime Cómo.
0: Uy, qué rolota. ¿Y esa canción para quién la vas a dedicar?
3: ¿Para quién crees?
0: ¿Para quién?
3: Para ti.
0: Ay, qué bonito. Y órale, la canción, aparte de mí, pues con saludos para quién.
3: Pues para todos los que te escuchan.
0: Perfecto, pues ya está. Mandamos tu canción de Aarón y su grupo Ilusión, la de Dime Cómo, ¿vale?
3: Oye, ¿me puedes mandar un beso?
0: Claro. Para ti solita, ¿vale?
3: Ok.
0: Vale, adiós.
3: Adiós.
0: Bye. Bye. ¡Vámonos con la música! La rola se llama La Sirenita. Oigan, qué buena rola. Por cierto, ya vienen los clásicos. Ahí nos saludamos también, ¿eh? Así que súbele el maestro Rigo Tobar con La Sirenita 548.

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